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2 más 3, está con todo, se viene, hermano, está por salir al escenario. Estate atento. Santi, CLC, la Teja Pride, 2, 3, 5, hermano. ¿Qué pasa? Absentan el micrófono. Soltalo así.

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0: ¿Cuántos años tiene?
1: Y tiene más de 60, se cumplió el conocido y ya me conocía con él.
0: ¿Y de quién era? ¿De su mamá era?
1: De mi mamita, sí.
0: ¿Y se la regaló usted?
1: Y después me dice un buen día, me dice, sí, que yo tuve regreso acá. Es el único.
0: Es un poquito más para acá. Un poquito más para acá. Acá está la mano. Bueno, va a cantar una. Una baguala esa que menciona su apellido.
1: Bueno,
0: ¿eh?
1: Sí, bueno.
0: Le vaya bien.
1: Bueno, gracias.
0: Antero.
1: Cuando se muera hasta Sequeira, no le recen ni un bendito. Hagan de cuenta que se ha muerto y de la maja a don Cabrito.

Yo no sé lo que me pasa, que ya no puedo cantar fuerte. Y hasta yo me desconozco. Quizás era sequita de la muerte.

suerte mía, que no puedo cantar fuerte ya. Caramba, mi mala suerte, ya está llorando ya aborrecido. 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

0: Yo mismo me doy cuenta que no es
1: dinamita. Canta muy lindo, muy lindo.
0: Ay,
1: ya me fui,
0: ¿no?
2: Cortés.

Un ser humano inmensamente solo, alumbrando como puede con la pobre lucecita remendada de su fe, la gigantesca nada. El mundo hostil, doloroso, intraspasable, bajo el aire que, como se sabe, es cada vez menos amable. Un ser humano inmensamente solo, aferrado a la idea, reclamando la posibilidad, suplicando la existencia de un algo, de una fuerza, de una calma que responda y que cure, que nos ayude a explicar lo inexplicable, que nos ayude a dormir y después a despertarnos y después a pararnos y después a caminar y después a cambiar. Un ser humano inmensamente solo, alumbrando como puede con la pobre lucecita remendada de su fe y preguntándose a los gritos, ¿dónde está y cuál es mi verdadero Dios?

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¡Otro! ¡Otro!

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Seguimos a todo ritmo, entonces en nuestro tablado bater. Nadie gana, nadie pierde. Es una organización y presentación exclusiva que quién más que Edilson Campiglia. A ver cómo dice la gurizada. Edilson Campiglia, el presentador. Al desubicadito que gritó de tu madre. Mirá que yo te juro que es el mismo que gritó de tu hermana la vez pasada. Debe ser el Juan Maldonado ese que sabe que conmigo come. Le hago 5 o 6 goles, tranquilo, pero bajo la pata. Pero acá yo vengo a presentar al próximo conjunto de la noche, que es una murga. Una murga que llega del barrio La Comercial, siguiendo su lema. Lis dueños, lis cooperativistas. Todos somos alcionistas, presentando su espectáculo. Por la plata baila el mono. La murga preferida de los políticos moderados. La más light de todas. La murga sin enemigos. Fuerte el aplauso para recibir a Murga. La Comercial.

0: sí. Llegó tu lata y tu Pancho para decirte que ya se va la comercial, que es un amigo de fierro. Ya se va la comercial, que es como tener un tío plomero. Y ya se va la comercial cantando con Eco Mike, que es de profesional. Pancho,
1: ¿qué,
0: lata? Yo me voy.
1: No, pará, latita. Pará, loco, ¿a dónde vas?
0: Me voy en busca de Pampero. Ahora también yo lo deseo.
1: Está bien, pero quédate, loco. ¿Sabes por qué?
0: Porque aunque el espacio sea chiquito y aunque el chiquito ya creció, el secreto
1: es que sea Roger, loco.
0: Tienes razón, padre. Me quedo siempre y cuando me prestes tus colorinca y tus plumonitos y tu beauty set y glit manía para ser más linda que las lindas.
1: Y en un brindis por la vida. En un brindis por la vida, en la rambla frente al mar, poder decir ¡alta, mamá!
2: Arranco.

Canto por son o songa vale la pena. Puede cantar milongas o cantar plenas, porque la copla dice que el canto empieza cuando el canto de todos se le endereza.

hay cantor que no cante porque lo escuchen, pero la copla espera a que desembuche, porque la copla es chorro de aquella fuente donde el canto y el pueblo forman torrente, y el cantor consentido mejor se anime a cantar algún verso que lo lastime.

cante el cantor su copla de tal manera que al cantarla reviva su vida entera. Hay cantores que lucen voces grandotas, pero no cantan versos de pocas notas. Y hay algunos que cantan mejor que otros, pero todos los cantos son de nosotros.

Que se tenga por cierto, la copla dice lo que en el canto abierto finque raíces, porque verso nacido en esa vertiente vive con otros versos entre la gente. Cuando el pueblo las canta, recién empieza la vida de las coplas y su certeza.

vale más una endecha mal hilvanada que cantar coplas hechas muy bien pensadas. Nadie sabe en qué tiempo fueron paridas las coplas de mi pueblo mejor nacidas. Grillo abierto en el campo por muchas huellas, las palabras de todos viven en ellas.

0: grita si no hay quien se ría.
1: Como la vez que me dijeron un día que mi madre se había revolcado con uno de la batería y al final resultó que eso era una joda.
0: En realidad se había revolcado con los tres, con la batería toda.

Con lo de la ropa interior de mi hermana, me bromearon todo el día. Aclaro que yo no me pongo sus bombachas. ¡Ella se pone las mías!

0: La tetilla es algo al pedo a diferencia del pezón.
1: El pezón alimenta, el pezón tiene una función.
0: El pezón entretiene, el pezón amamanta.
1: El pezón tiene varios colores, tiene varios motivos coleccionables el pezón. Por ejemplo, el pezón, si te pones...
0: Basta, habla del pezón.
1: Perdón. El empezón.
2: Me dijo amigo. Me tendió su mano serena y tranquila. Dudé primero, pero la palabra amigo me sonó inocente y genuina. Le di la mano y él la llevó a su entrepierna gritando: ¡Amigo gorila! ¡Amigo gorila!

0: rimas con nombres de personas.
1: La fórmula es encontrar un nombre que permita una rima picarona.
2: ¿Quién fue el inmaduro que perdió el tiempo inventando este tipo de bromas?
1: Se comenta que fue Ernesto.
2: ¿Qué Ernesto?
3: No se rían, no es gracioso. La gente que tiene esos nombres la está pasando espantoso.
0: De tanto repetirlo, asociamos los nombres con su rima y eso es peligroso.
4: Mi nombre es Raúl. La gente me tiene miedo cuando estoy cerca de un baúl.
5: Mi nombre es Maxi. Todos me dicen que te la adentro de un taxi. Y yo manejo un Uber.
6: Soy Marcelo y nadie me quiere conocer.
7: Yo me llamaba Arturo y todo el mundo se pensaba que vivía estreñido. Ahora me calenté y me cambié el nombre. Armando.
8: Soy José y mi mujer después de tener sexo me ata para que no me vaya.
9: Soy Wilmar y cada vez que
10: Wilmar se llama.
0: El bromista canchero puede deformar infinitas palabras.
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12: como andamio,
13: todo viento,
14: todo tranqui, che,
15: que anda la barra.

Me toca hacer el último tema. Bueno, dicho tema se llama Nombre de Bienes.

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patrón no es un canto, vida patrón es un grito, dolor simplemente escrito que pudo bien ser un llanto, rabia, pasión, desencanto, sangrante rima que hallo, cruda sentencia que fallo para el que pobre o no pobre por un puñado de cobres condene a muerte a un caballo.

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0: ¿Qué día es hoy? ¿Se puede saber qué día es hoy?
1: Sábado es hoy.
0: No. ¿Qué día es hoy?
2: Domingo.
3: Sí.
0: Seguro, domingo está. Ahora, ¿qué número?
1: 30 es hoy, vos.
0: No, más.
1: 31, entonces, ¿no?
3: Sí.
0: Mucho más.
2: 32.
3: Sí.
0: Seguro, 32. Domingo 32. Ahí va, domingo 32 de otoño. Seguro. No te puedo creer. Yo tenía algo que hacer. ¿Qué tenía que hacer?
2: ¡Para! Hoy viene el novio de mi nieta.
4: ¡El novio de mi nieta!
2: Voy a conocer al novio de mi nieta.
5: Está bueno, che. Tranquilo. Lo importante es que el Botija sea una buena persona.

0: habré tenido asambleas, Rob. Asamblea era en las dientes. Me acuerdo patente de unas 6 meses y medio deliberando de corrido. Estábamos todos: Segredo, Molina, Molinari, Figueredo, Varela, los dos Varela, José Pedro y Odulio. De los santos de los últimos días, Jesucristo en persona. Martínez, una muchacha muy tetuda, que no me acuerdo el nombre, pero me acuerdo las tetas, que era su principal aporte. Rodríguez, y yo.
1: No, compañero, no. Compañero, no dé nombres, no dé nombres, por favor.
0: Disculpe, tiene razón, acá el compañero Martín Cardoso.

0: hoy, el reclutado he sido yo. Cuando un contacto me agregó
1: al MSN.
2: ¡Tururum! Tatucera arroba Holmail, acaba de iniciar sesión. Tatucera dice, hola, ¿hay alguien ahí?
3: Tururum, clandestino guerrillero arroba Hotmail, acaba de iniciar sesión. Clandestino dice, Tatu, sos vos, solicito contraseña.
2: Tururum, Tatucera dice, Azucena, I love you. Clande, después de la marcha, nos encontramos almorzar donde siempre.
3: Tururum, clandestino dice, no, hay mucho milico en la vuelta, me parece que nos están siguiendo. Mejor vamos al de 18 y Ejido, que los batidos son mucho más ricos y el pelotero es mucho más grande.
2: Tururum, Tatucera dice, oh,

0: ¡Adidas! ¡Adidas, compañero Fidel! ¡Se me vino a encajar Adidas! ¡Justo Adidas! ¡Teniendo Nike! Pero teniendo Nike es mucho más solidario por naturaleza, compañero. ¿No ve que Nike se preocupa por la gurizada de Malasia y de Indonesia y lo saca de las calles y lo mete a laburar 48 horas de corrido entre un barco haciendo championes, compañero?
1: Igual para mí no era para tanto, no daba para renunciar, Fidel. Yo qué sé, digo.
0: Pero no se preocupe, comandante, que acá nosotros seguiremos resistiendo, siempre firme, siempre militando, y nunca, jamás, nunca nos verán bajarnos los levis.

0: Sí, que quiere una Barbie, compañera nieta chica. Le voy a dar, sí.
1: Le compro la nera.
0: Porque todavía no salió la Palestina, mirá.

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Hoy hace 57 días de la desaparición de mi esposo, sin que se me comunique nada y sin que se responda mis reiteradas gestiones ante las autoridades correspondientes. Mi esposo es Julio Castro, el que fuera su maestro en la Escuela Sanguinetti. Estoy segura que usted tiene que recordarlo por su excepcional calidad humana, así como Julio Castro tenía presente al pequeño escolar. Hay relaciones que no se destruyen, y una es la que se establece entre el maestro y el alumno. Por favor, señor general, permita que hable con usted. Permita que oiga de sus labios las palabras que tanto necesito.

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aire y mar que escapan por esos rincones de universos gratos todas las mañanas.

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0: ataque. Respirate. Ok. Vamos a controlar la cosa. La cosa, sí. Todo relajo, todo relajo. A ver, relajo, a ver, relajo. ¿Qué nombre de espectáculo? Está todo loco, viejo. ¿Y vos qué andas revoleando eso? ¿Qué anda?
1: Está diciendo alguien que haga relajo, alguien que haga relajo. Y haga relajo, mijo. Está ahí atrás. Esto es para vos, pero esa es lo que...

0: Pará, no puede que la vi nada. Emiliano, para un poco. La gurizada está tirando soluciones para ordenar un poquito todo este descontrol que hay en la
1: web. Sí, bueno, Pelusa, pero hay que poner un poquito de cabeza. No podemos tirar soluciones
0: por tirar. Está bien, yo traje soluciones. Vos tenés que elegir. Número uno, educación. Una educación basada en compartir y no en competir.
2: Ahí tenés, clarito. ¿Viste?
0: Número dos, incluir al Opus Dei en las escuelas. Ojo, ahí te cambio un poquito las notas.
2: ¿Cómo es eso?
0: Porque en vez de muy bueno azote. Azote muy bueno, azote.
1: Poco fuerte, ¿no?
0: Número 3. Cerrar todas las pañaleras. Que no quede ni una pañalera abierta. Todo cerrado.
1: ¿Pero qué tiene que ver las pañaleras?
0: No, un negocio de mierda, ¿eh? No. Número 4. Un policía por persona.
1: Sí.
0: Elegí.
1: Sí. ¿Qué voy a elegir? La 1. Un poquito de cabeza. La educación.
0: Muy bien. Un policía por persona.
1: No, excelente. No, no.

0: acá, Gastoncito, estoy acá. ¿Sabés que estoy acá? Vení para acá. Venga, venga, mijo. Venga, ahí es.
1: Papá, papá, ¿qué es un policía?
0: Y bueno, mira, el policía es el que se encarga de la delincuencia. No solo de hacerla, sino de combatirla también a veces, sí.
1: ¿Y por qué se visten de azul?
0: Y bueno, el color azul representa la paz, la libertad, el cariño, el respeto al ciudad. Ah, no, no, no tengo ni idea. Disculpame, pero la verdad me doy cuenta, no tengo ni...
2: Para cada niño hay también un policía que los acompaña y los ayuda día a día.
0: A mi hijo los deberes se los hace él.
2: Se lo toma muy a pecho, dice.
0: Es mi deber.
3: Me sale...

0: muchachos, se les va el birro. ¿Qué quieren también? Que arranque una butaca y se la dé para que se la tiren a la gente. Ojo, yo entiendo. Ojo, yo entiendo porque la butaca es onomatopéyica. Ya en su palabra te dice para lo que nació, porque vos cuando la tirás, ¡fum! ¡Taca! Cuando le pegan la cabeza al objetivo.
1: Esta murga compra sus trajes en la casa de

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La musa del tango tiene especial predilección por las muchachitas anémicas. 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

Domingo 32 de otoño. La niebla. La niebla lo invade todo. Este cuarto que no eligió. Este mundo que no es el suyo. Y estos ojos desconocidos que la miran, que la buscan y que aseguran conocerla. Acá la niebla. Más allá también la niebla. Sobre sus manos viejas, como de piel de papel. Sobre los huesos de antiguo barro valiente, todavía caminante. Y en el medio de toda esa niebla ella, ella de espaldas a las ventanas herrumbradas de su presente baldío, de frente al abismo de su pasado, al velatorio continuo de sus memorias desvencijadas, famélicas, suicidas. A veces un sorbo de sol tibio la separa de la niebla y una lucidez con vida de mariposa de 2 segundos, desesperada y heroica, consigue traer de nuevo a sus padres, juntar nombres con rostros y revivir un domingo hecho del tiempo en el que su amor está siempre vivo, en donde siempre hay risa, en donde siempre hay baile y en donde siempre es feliz como era. Un instante más y la mariposa caerá aplastada bajo el plomo implacable de una niebla invencible. Beso su mejilla ahora incalculablemente distante. Ella pregunta quién soy. La niebla, otra vez, lo invade todo.

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0: habré tenido asambleas, Rob. Asamblea era la siguiente. Me acuerdo patente de unas 6 meses y medio deliberando de corrido. Estábamos todos: Segredo, Molina, Molinari, Figueredo, Varela, los dos Varela, José Pedro y Odulio. De los santos de los últimos días, Jesucristo en persona. Martínez. Una muchacha muy tetuda, que no me acuerdo el nombre, pero me acuerdo las tetas, que era su principal aporte. Rodríguez. Y yo.
1: No, compañero, no. Compañero, no dé nombres. No dé nombres, por favor.
0: Disculpe, tiene razón. Acá el compañero Martín Cardoso.

0: hoy el reclutado he sido yo. Cuando un contacto me agregó
1: al MSN.
2: ¡Tururum! Tatucera@holmail acaba de iniciar sesión. Tatucera dice: hola, ¿hay alguien ahí?
3: Tururum, clandestinoguerrillero@hotmail acaba de iniciar sesión. Clandestino dice: Tatu, sos vos, solicito contraseña.
2: Tururum, Tatucera dice: Azucena, I love you. Clande, después de la marcha, nos encontramos a almorzar donde siempre.
3: Tururum, clandestino dice: no, hay mucho milico en la vuelta, me parece que nos están siguiendo. Mejor vamos al de 18 y Ejido, que los batidos son mucho más ricos y el pelotero es mucho más grande.
2: Tururum, Tatucera dice: oh,

0: ¡Adidas! ¡Adidas, compañero Fidel! ¡Se me vino a encajar Adidas! ¡Justo Adidas! ¡Teniendo Nike! Pero teniendo Nike es mucho más solidario por naturaleza, compañero. ¿No ve que Nike se preocupa por la gurizada de Malasia y de Indonesia y lo saca de las calles y lo mete a laburar 48 horas de corrido entre un barco haciendo championes, compañero?
1: Igual para mí no era para tanto, no daba para renunciar, Fidel. Yo qué sé, digo.
0: Pero no se preocupe, comandante, que acá nosotros seguiremos resistiendo, siempre firme, siempre militando, y nunca, jamás, nunca nos verán bajarnos los levis.

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Y buenas noches para todos, 20.05, arrancamos aquí en el Puente FM, otro encuentro de Músicas y Ríos. Estamos acá con el gran Lucho, aquí que nos vino a hacer el aguante de los controles. Muchas gracias, Lucho, por arrimarte a estar ahí en la vuelta. No se escucha, está apagado, creo.

0: Florencio Sánchez. Quedamos muy contentos de cuando hicimos aquella movida para el comedor de la Cachimba del Piojo. Y que tal, ¿cómo andan, muchachados? Llegaron los del 11 acá, la gente del barrio.
1: Buenas noches para todos. ¿Se escucha? Un gustazo estar. Y bueno, muchas gracias por el convite.
0: Sí, yo lo primero que le pregunté a... ¿cómo, vamos a tirar los nombres? Porque y puede ser que me olvide también, porque me ya está hora del día.
2: Daniel.
1: Marcos.
3: Mauricio.
0: Daniel Marcos y vamos a decir la
1: misma. Y Juan, que es colaborador, siempre al costado.
0: Eso, si nunca había estado, no habían estado por acá por la radio, no. Así que me deja más contento haberle dicho para venir, porque más que necesario la presencia de ustedes acá, que tienen una referencia ahí de acá, de la vuelta, del barrio.
3: Son,
0: ¿no?
3: Porque
0: Cerro de la Teja es lo mismo, ¿no?
1: El oeste pasan que decimos nosotros.
0: Pasan las mismas cosas.
1: Sí. El oeste que decimos nosotros. Son muy parecidos los barrios, los separa el puente y nada más.
0: Claro, ¿verdad? Hay un puente
1: todo
0: ahí,
1: lo
0: ¿no?
1: mismo, la misma.
0: Irónicamente, una radio, el puente.
1: El puente.
0: Escucha, vos, buenísimo. Inevitable la pregunta que muy bien le hizo Lucho ahí. Cuando empezamos a hablar ahí afuera, los del 11 ya nace toda la historia cuando uno la escucha con la referencia del arraigo de los inicios, eso, ¿no? De las primeras canciones, ¿no?
1: Sí, del liceo. Ahí empezamos, nos juntamos cuando teníamos más o menos 16, 17 años, por ahí más o menos, del coro del liceo. Ahí cantábamos en el coro juntos, después hicimos un grupo. Y bueno, después la vida, los años, nos separamos y ahora hace cinco años más o menos que nos volvimos a juntar. Y bueno, a terminar de cumplir estos sueños.
0: ¿Y cuáles fueron esas primeras canciones? ¿Qué fue que tiró ahí la primera? Vos mirá esta, la que sonó media ahí armadita.
2: La primera que hicimos fue Nuestro Camino, El Val del Regreso.
1: Yolanda, en aquellas épocas, ¿no? Cuando era Mauricio.
0: Claro.
1: Sí, Yolanda. Mauri, ¿te acordás de alguna o no? No me acuerdo.
2: Bueno, la de Rocha, ¿cómo es?
0: Coquibacoa,
2: ¿no? Imagen.
1: En tu imagen.
2: Ah,
3: la de los... Sí, después metíamos algunos temas de
2: Jorge Oprado, de Pareceres, ahí va también.
3: Claro. Claro, era la música con la que nos criamos, ¿no?
0: Claro,
3: en esas épocas se escuchaba... Galaxia, Fulme,
0: sí, porque eso les iba a preguntar. El folclore, bueno, estaba la mañana de Galaxia, el programa de mañana de folclore, sí, que estaba buenísimo.
3: Sí. Sí. Sí. Yo era medio vampiro.
1: En la Universal también había uno también de folclore, también, que no me acuerdo cómo llamaba, pero también sí había varios programas de folclore antes.
0: ¿Y ustedes recuerdan algún? Elías Turuich, sí, claro, sí. ¿Recuerdan algún folclorista de que haya salido del, capaz que yo no los conozco, hay alguno que haya salido del cerro? Me refiero al arraigo del folclore en el cerro,
1: bueno,
0: propiamente.
1: El Los Ucará, el que falleció, Humberto Piñeiro, era nacido del cerro. Él se junta con el Ucará, que con el que está todavía cantando, con Julio, y bueno, y se juntan en Rocha, pero él era del cerro, nacido del cerro.
4: Julio Vito lo escucha cantar, se estaba preguntando por un programa que tenía en la televisión en Rocha, y empezaron a charlar ahí, y bueno, formaron el grupo, los fines de los 60 fue eso.
1: Pero claro. Sí que sin duda que el Cerro y la Teja tienen un montón de artistas y cantantes y cantores, sí, y mujeres, hombres y todo, hay un montón de artistas, carnaval, de todo un poco.
0: Sí,
1: ¿no? O sea,
0: no, hay mucha cultura, bueno, es un lugar cultural,
1: sí,
0: una fuerza, un poder.
1: Cultura, claro. Nosotros en realidad, cuando éramos gurises, tuvimos el privilegio de ver en Verdi Rojo, en el Club Verdi Rojo, un recital de los Olimareños y los Ucará juntos, ¿verdad?
0: Claro.
1: Recuerdo que se cortó la luz y bueno, y en ese momento dijeron, bueno, se hace en silencio, seguimos cantando. Y en aquellas épocas no había celulares, no había luz de celular. Entonces con los encendedores, alumbramos
0: pero
1: con
0: ahí
1: los
0: eran
1: encendedores.
0: Ahí cuando,
1: y ahí
0: eso
1: teníamos
0: eran unos gurises,
1: 14,
0: eran
1: 15
0: gurises,
1: años.
0: ¿No?
1: Pero por eso lo traemos en la sangre, como quien dice. Y de ahí fue que nos fue quedando todo
0: yo
1: eso.
0: Yo quiero,
1: ¿no?,
0: saber primero dos cosas. Una es... ¿Qué había antes? Vos fuiste el primero que agarró la guitarra, ponele. ¿Qué estudios hubieron ahí? ¿O fue todo como era antes también mucho de Carlito, a ver, pasame el mi y el la?
2: No,
0: ¿O hubo alguna parte académica?
2: El tema fue así, estamos en cuarto de escuela con él. Uh-huh.
0: De antes venía la cuestión.
1: No, nosotros nos conocemos de jardinera.
0: Grande,
1: toda
0: vos,
1: la vida.
0: Historia,
1: somos hermanos de la vida, nosotros desde los 4 años, jardinera.
2: Y me acuerdo que estamos
1: Mauricio
2: estudiando,
1: nos conocimos en segundo liceo.
2: Claro,
1: por ahí,
2: sí. Estamos estudiando los 5 en cuarto de escuela y la maestra empezó a hablar del Cóndor Pasa, la canción. Y yo la tarareaba en casa, pero no la sabía tocar, porque no tocaba la guitarra. Y le digo a mi padre, mirá que tengo que llevar la guitarra porque tú quieres cantar el Cóndor Pasa. Pero si no la sabes tocar, no sabes tocar la guitarra.
0: O sea, ya sabías. Sí.

0: Vos ya sabías tocar la guitarra. Él sabía.
1: Me tiró dos tonos. Le faltaba claro. Me tiró los dos tonos y arranqué con esos tonos a cantar ahí.
0: Claro. Lo sabías. Okay. Claro, viste que hay cierta cosa que pasa y uno lo ve con los hijos, ¿no? Que todos venimos con determinado, viste, como el disco duro cargado claro. Con algo, ¿no?
2: Sí, sí, sí.
0: Claro, y es un medio loco eso.
3: Mi viejo era, escuchaba, tenía discos de folclore por todos lados, se pasaba escuchando. Y me acuerdo que yo empecé a estudiar la guitarra por culpa de mi primo, tengo un primo un año mayor, que lo habían mandado a estudiar guitarra.
0: Tipo obligado.
3: Medio que obligado, sí, ahí sí. Está. Y yo, qué lindo, no sé qué. Y me regala la guitarra a mi tía, la madre de él. Y me mandan a estudiar guitarra. Pero yo no quería porque me perdía el chavo.
0: ¡Ah, qué bueno!
3: No, el chavo. Claro. Y yo no quería ir. Iba. Tanto así que fui, 3-4 años fui a estudiar guitarra. Después la guitarra quedó colgada ahí. Y la agarré después de vuelta, claro, cuando nos empezamos a juntar así y en el coro y eso. Y ahí fueron los inicios, digo, de tocar el instrumento.
1: Pero vos, por ejemplo, era el que tenía estudio. Yo era todo claro. Oreja. ¿Le estudiaras vos?
3: Sí, yo estudiaba con el gran Florentino. Era un crack el tipo como tocaba. Era ciego y tenía un oído que era impresionante. Y te enseñaba de oído, no te enseñaba solfeo.
2: De al cerro, ¿no?
3: De allá al cerro. Claro. Sí.
0: Claro, porque hay una cultura también del folclore y también de esos conocimientos. ¿Qué te pasaba con la guitarra del tango? Que se pasan piques.
2: Claro,
0: yo una vez que estuvo acá Sebarrey, la forma de que el que queda, que por ejemplo es que Scobelli, se pasan los yeites, ¿viste? Y es como que es como algo oral, es no tampoco es como de se bate, ¿no?
2: Sí, sí,
0: no
2: una,
0: se
2: cuenta, una se bate. Partitura, vamos a decir.
0: Claro, oído, claro, veces, este, sí, claro. Como que hay otro. Es como que la magia se transmite no solo las notas, sino cierta magia. Hay que, claro, hay que pasar en eso, ¿no?
3: Tal cual.
1: Es una, creo una, que murió COVID, tampoco aprendió por música.
0: No, creo que no, y es claro.
2: Sí. Hoy por hoy es el referente más grande que está quedando.
0: ¿Y qué pasó musicalmente en toda esa? Hablamos de que hasta cuándo fue el último toque de los del 11 en la.
1: La primera etapa.
0: Sí, en el pasado.
1: Y bueno, fue una vez que.
0: Una línea del tiempo, ¿viste?
2: Una despedida de los sextos.
1: Una despedida de los sextos años de allá al liceo.
0: Cuando terminaban el liceo.
1: Sí, que tuvimos.
2: Nosotros no estábamos cuarto. Sí.
3: Claro, pero tocábamos eso en los actos también.
2: En los actos también.
0: Sí,
2: los actos.
0: Me acuerdo que 90. En
1: la 90.
2: Sí, por ahí.
3: La directora nos decía, pero claro. Se animan a tocar. Y
0: sí, aparte, lo que hicieron fue retirarse en el mejor momento del conjunto, ¿no? Sí, porque estaban el mejor momento.
2: Que, claro, sí, pero viste cuando a veces...
0: No se la creyeron, eso está bueno, ¿no?
2: No, o sea. Lo que pasa es que también hay una realidad que en esa época, eran otras épocas,
0: claro,
2: ¿no? O sea,
0: claro.
2: Había que trabajar para ayudar a los
0: sí,
2: viejos.
0: Sí, claro,
2: o sea,
0: claro.
2: No teníamos dependencia económica, no nos podíamos dedicar, o sea... Y bueno, y era difícil, siempre fue y sigue siendo difícil, ¿no?
0: Sí, digo, sí.
2: Pero entonces, claro, era imposible seguir adelante con un proyecto que se aguanta. Y después la vida misma, ¿no?
0: Claro, porque aparte esa edad también es un momento de un cambio radical en la vida, claro, ¿no? Que claro, los caminos se abren ahí, ¿viste?
2: Eran aquellos tiempos, ¿no? Claro. Hoy hasta los 25, sí, 26, sí. Están con los padres viviendo 27 años y siguen viviendo con los padres.
1: Naturalmente, ¿no? Sin pensarlo, claro, o sea, claro. No era que ensayábamos... No, nos salía.
2: Nosotros nos juntábamos.
3: Era por el placer de tocar nada más.
2: Nos juntábamos claro.
0: Y sigue
2: casa.
0: Siendo lo mismo, ¿no?
3: Claro,
2: sí, claro, nosotros.
3: Duda.
2: En
0: definitiva.
2: Y por eso
0: ¿no?
2: Yo creo que las voces también muchas veces que nos dicen, va, qué lindo cómo acoplan las voces. Porque venimos de una vida cantando juntos.
0: Claro.
2: Porque aparte, cantábamos en los cumpleaños de la madre de uno, en la tía de uno. En mi casa era muy común que nos juntáramos claro. Y hasta la madrugada cantando y con la guitarra y éramos nosotros. Y a veces a los vecinos, por favor, mañana trabajamos, esas cosas de barrio, ¿viste? Claro,
0: claro,
2: sí, pero es verdad.
0: Claro.
2: Pero digo, pero nosotros, y nos quería todo el barrio también, digo,
0: claro.
2: ¿No? Pero sí, o sea, por eso es que es una vida que venimos cantando juntos.
0: Y cuénteme, durante todo ese tiempo, hasta el reencuentro, ¿no hicieron nada musicalmente? ¿O alguno siguió un camino? ¿Siguieron tocando por su cuenta? O...
3: Eso sí.
2: Daniel salió en carnaval.
0: Porque vos sos carnavalero también,
1: sí,
0: ¿no sos?
1: Sí, sí. Hago murga. Y...
2: Bueno, nosotros fuimos juntos a Murga América. Y,
1: sí,
2: y estábamos en el liceo todavía en aquella época.
1: En la época del
2: liceo.
1: Y después
2: 90,
1: con él nos vimos más porque él estuvo exiliado.
0: ¿A dónde fuiste? ¿Tuviste preso?
3: No, el trabajo que yo... trabajo que tengo, claro, por muchos años me hizo andar viajando por ahí y estaba muy poco en Uruguay. y después cuando vi la oportunidad me fui para...
0: Me dejaron volver...
3: me mudé para San Pablo, para Brasil, ahí tuve 4 años hasta que volví. Entonces, claro, digo, eso nos dejamos de ver o nos veíamos casi
1: y en ese
3: nada.
1: Lapso con él hicimos algunas cositas. Sí.
0: Coincide también con un momento de la vida que también... vuelve a uno a disponer cambian las responsabilidades, sí, ¿no? Un aflojo.
2: Y en el medio hubo casamientos, divorcios, o sea, hijos, la vida, ¿no? Claro. La vida misma.
0: Claro, la vida claro. Misma, claro. ¿Y cómo fue, ahora cuénteme la parte, esto de la cómo fue el momento que dijeron, oh, ¿qué hacemos? Volvemos, uno dijo, no,
2: bueno,
0: otro
2: esto,
0: dijo,
2: dale, vamos, dale, vamos, dale.
0: Pero poneme música de suspenso ahí. Esto le tenemos que dar para vender más. No, mentira, mentira.
2: Vamos a darle un crédito a un amigo que fue el que arrancó con nosotros en el grupo, a Leo Pereira, que es un referente allá del Cerro, de Mura, Carnaval y todo eso. Un día hay un llamado en el Teatro Florencio Sánchez y se llamaba Nuestra Mejor Versión. Era un concurso, había que presentarse. Y dice, oh, ¿por qué no se presentan? Dice ustedes, ¿no? Y ahí fuimos nosotros dos. En ese momento éramos nosotros dos, hicimos un video, lo mandamos y quedamos seleccionados. Y ahí nos acordamos, vamos a llamar a Mauricio. Claro. Ahí nos juntamos en un apartamentito
1: la casa
2: de 4x4 y ahí empezamos
0: cuando
2: a hallar.
0: Cuando se la casa de él, Juan, que es el cuarto, sí. El cuarto de lo del 11,
2: sí,
0: ¿no?
2: Sí, sí, sí. Porque en el medio pasaron percusionistas también. O sea, en ese momento después, más adelante se sumó... al principio cuando tocamos la primera que tocamos el Florencio fue Leo. Después sumamos un percusionista que lamentablemente Julio. Por un quebranto de salud, Julio Ramos, no pudo acompañarnos más. Después sumamos a Chipi. Primero Chipi. Primero Chipi Espinosa, que ahora volvió y está con nosotros de vuelta, Chipi Espinosa. Y después Ever, que Ever por razones laborales no nos puede acompañar porque
0: claro.
2: No le dan los tiempos, que es lo que pasa mucho también, ¿no? Sí. Pero en realidad el comienzo fue ahí, fue un llamado que llamaba Nuestra Mejor Versión en el Teatro Florencio Sánchez, nos presentamos. Quedamos seleccionados, bueno, ahí fue la primera vez que cantamos en el teatro.
4: Y el ensayo decía en el apartamento, cuestión de la vida, justo me divorcié ese año, fui a vivir solo y justo empezamos a ensayar y bueno, vamos a ensayar. Para no molestar a nadie.
0: ¿Y qué incidencia tiene Juan esto? Porque viste que por el techo y todo. En la parte, no le piden, porque está bueno tener una oreja de afuera, ¿no? Claro, que es muy necesaria. Eso está buenísimo, es re importante.
4: Yo hice escuela de música cuando tenía 12, 13 años, pero no me acuerdo nada. A veces dice, toca un poco la percusión. No le pego, no adelanto, no tengo el oído para la música. Sí, estoy acostumbrado a ello, a veces conmigo cuando le dan algún desafinan algo, ¿viste? Oh, ¿qué pasó?
0: Está bien. La alarma, Juan.
4: Estoy acostumbrado a escucharlo, ¿viste? Escucharlo bien.
0: Claro.
1: Tiene todos los piques.
4: Pero de ahí no. Y yo no canto ni toco, ¿viste? Sino que estoy con el grupo. Pero es como si fuera. No, cuando uno me dice, bueno, si ustedes van a cantar, lo que voy a hacer el que carga el instrumento, ¿viste?
0: Claro. ¿Entendés? Sí, y de cuando arrancaron ya la carrera, ya se ganaron un premio, ¿no? Lo primero que hicieron fue así, con la primera vez fue así, ¿no?
2: Nosotros arrancamos, cuando cantamos ahí en el Florencio, después nos presentamos para otro, ¿no? Que fue cuando fuimos a la Fiesta del Río, sí.
1: Sí, claro.
2: O fue la misma. Nos presentamos a otro llamado que hubo en el Florencio Sánchez también, que era seleccionaba para cantar en la Fiesta del Río en Santiago Vázquez. Ahí ganamos.
1: Bandas de rock,
2: y ahí estuvo divino, sí, porque ahí cantamos como para 30.000 personas. Eso estuvo divino.
0: Sonar en esas condiciones. No,
2: todo era muy profesional, todo. Claro. Esa noche estaba de manero, y entonces fue un domingo. Cuando subimos al escenario. Era una locura aquello, fue divino y realmente, no es por nada, pero la respuesta de la gente fue buenísima.
0: Se fueron ahora en el Olimar también metieron otro...
2: Bueno, después seguimos la carrera, nos presentamos al concurso...
0: Vamos a nombrar la vitrina, mostrame la vitrina.
2: Vamos a mostrar la trofea ahora.
0: La cucarda, dale.
2: Nos presentamos en el concurso Guitarra Negra, que se hace acá en la Salacita Rosa.
0: Qué lindo,
2: ahí va. Y bueno, ahí sacamos el segundo puesto en la Salacita Rosa. Y eso nos hizo para después... era clasificado. Podías cantar en el Prado, en la Rural del Prado, que cantamos este año, porque cantamos en la Rural del Prado. Y bueno, y ahí fuimos y dijimos, bueno, vamos a animarnos, vamos a tirarnos para el interior. Y arrancamos. Lo primero fue el de Minas.
1: Minas y Abril.
2: Minas y Abril, cantamos en el Teatro La Valleja en Minas.
1: Había un nivel.
2: Había un nivel.
0: Qué lindo el Teatro La Valleja.
2: Ah, precioso.
0: También,
2: precioso sí, teatro, sí, sí. Precioso lugar. Hermoso, la gente lugar. Divina. La gente del interior mantiene todo eso que te tratan.
0: Ah, qué hermoso ir a tocar afuera lo malito que hay.
2: Es lo malito que hay. Es divino. Es divino. Sí, sí. Es divino. Y bueno, estaba Nuevo Morales, jurado.
1: Sí.
2: Y ahí obtuvimos el primer premio en Minas y Abril. Lo cual nos hizo poder cantar después en el Festival de Minas de Abril. Lo hicimos este año, estuvo divino. Y bueno, no conforme con eso, se presentó la posibilidad de ir para cantar al Festival del Olimar, a 33. Y bueno, fuimos para el Olimar también. Nos presentamos.
4: La canción inédita y el grupo, ¿no? Se presentó con la canción inédita.
2: También, claro. Sí.
4: Que ellos presentaron y la presentación del grupo que también se ganó ahí.
2: Claro. Y bueno,
0: toma, pavo.
2: Y bueno, ahí fuimos y cantamos y obtuvimos el primer premio también, lo cual nos hace que el año que viene, o sea, en el 2027.
0: Están en la grilla.
2: 2027. Viene, claro. Ahí va, ya tenemos. Creo que es un sábado, un domingo, cantamos en el Festival del Olimar, abrimos el Festival del Olimar.
0: Qué bueno.
2: Sí, sí, para nosotros un sueño.
0: ¿Y qué tiene los del 11 que han, porque se dieron cuenta, con el impasse y todo, volvieron, la magia esa se mantuvo? ¿Qué es lo que tiene que tiene, no, que llega, no? Porque más allá de cantar bien y tocar bien, porque no,
3: hay trabajo también, hay dedicación. Digo, hay mucho ensayo, hay compromiso, hay pienso, claro. Más allá de todas las ocupaciones que tiene cada uno, digo, pero nos pusimos ese objetivo de ensayar y le metemos por lo menos dos ensayos por semana.
0: Siempre, el dos, por lo menos.
3: Cuando hay un toque ahí previsto, hemos llegado a ensayar todos los días. Es decir, porque, claro, digo, aparte hay oído en el grupo. Entonces las cosas como que fluyen de una manera mucho más natural, ¿viste? Y además, digo, el gusto que nos da, digo, o sea.
0: Claro.
3: Las sensaciones de las emociones que hemos percibido nosotros cada vez que nos presentamos o algo, nos eriza la piel, digo, es la claro, verdad, digo, claro. porque ves la reacción de la gente, ves que la gente está gozando lo que vos estás haciendo, y eso te a mí por lo pronto me llena el alma, digo, ellos obvio, sí, estoy seguro que también.
2: No, ni hablar que sí. Yo creo que también es parte de que somos como una familia, ¿verdad? Que eso es importantísimo, claro. También, ¿verdad? O sea, más allá a veces de los desacuerdos, acuerdos que podemos tener, siempre tratamos de llegar a un fin común. Y bueno, en el tema musical, Daniel es el que más sabe de todos nosotros. O sea, tiene un oído bárbaro, hace unos arreglos preciosos, sabe dónde, hasta dónde pueden ir nuestras voces y hasta dónde no. Entonces, también eso todo influye, ¿no? Todo influye.
1: Porque sabe música, sí.
2: Sí. Pero si es
0: que
2: así,
0: más
2: sí,
0: sabe Juan, me parece.
2: Juancito no rezonga, Juancito.
0: Porque sé que, viste, a mí eso. A veces nosotros lo que cantábamos, lo que tocábamos, cosas, o nos empecinamos de tanto en la música que a veces dejamos de escuchar la música como hay que escucharla y sacarnos todo
2: somos más críticos.
0: El cacao que le metemos en el medio y todo, todo lo que juzgamos y nos ponemos a mirar determinadas cosas. Entonces, a veces cuando hay que preguntarle, ¿no? Que la gente es el que ama la música, que la entiende, pero no tiene necesariamente que tocar.
2: Claro, es verdad, sí,
0: que
2: tal cual.
0: Que tocar en eso.
2: No, y yo sin duda creo que sí, que transmitimos algo, más que nada con las voces, yo creo que es lo que más atrapa a la gente, ¿verdad?
0: Claro.
2: Porque el respeto, el silencio, y de verdad, y cuando uno va a cantar, la repercusión que tiene la gente, vos te das cuenta, si eso se siente del otro lado.
1: Bueno, que en Minas ganamos por eso, porque había, sí, un nivel altísimo.
0: No tiene que ver también, aparte gente, de la afinación, que casi todas las canciones que van eligiendo, o la búsqueda, ¿no?, de las letras, dicen ciertas cosas o cuentan ciertas historias de la vida, que vos, aparte de cantarla, las estás roqueándolas con el, sí, claro, en el sentido del trance ese de sentir realmente lo que estás diciendo.
3: Sí, sí, sí, claro. Aparte, porque son, como decíamos inicialmente, son las canciones con las que nos criamos. Entonces las tenés en la retina, las tenés en el...
0: En el ADN.
3: En el ADN.
0: La gente que las escucha.
3: Y la gente que las escucha también, digo, claro. Nos pasó varias veces, pero me acuerdo mucho de un festival en el Cerro, que era el aniversario del Cerro.
2: En la Villa del Cerro.
3: Que tocamos un tema, el este que lo tocó con Bombo, ¿cómo es?
1: La Patria Compañero, ¿no?
3: La Patria Compañero, ahí está. Ah. Que es un tema que me decía después cuando nos bajamos, me decía una señora, qué divino ese tema, hacía años que no lo escuchaba, me ericé toda y se me emocioné porque hacía muchísimo que no lo escuchaba. Y eso pasa, viste, muy a menudo.
0: Pasa que también una cosa que en Montevideo el folclore Antes estaba más presente, sí, puede ser, sí, sí, claro, en, la, en sí, las sí, casas, sí, en claro, lo, ¿no? Sí. En el interior siempre está, ¿no? Sí, pero es otro tipo de folclore. Claro, claro, es que eso está bueno también hablarlo, ¿no? Que ustedes hacen nuestro, un canto popular de, y del oeste de Montevideo. Claro, no, de Montevideo y del oeste, ¿no?
2: Y sin duda que.
4: La zona del país, ¿no?
2: Y se identifica con una época del país también, ¿verdad? O sea, nosotros venimos de una dictadura, salimos de una dictadura. O sea, nosotros pasamos por el Florencio Sánchez. Yo recuerdo salir del liceo, el Florencio Sánchez cerrado, hecho pedazo, porque la cultura no estaba, no existía. Y sin embargo, nosotros un día dijimos, un día vamos a cantar acá, dijimos, no sé por qué, y dijimos, y bueno, y cumplimos ese sueño dos veces, tres veces, cantamos el Florencio, siempre estuvo divino. Pero digo, pero era esa época donde la cultura estaba quedando de lado, o sea, yo escuchaba Zita Rosa en la púa de un tocadisco, porque no se podía escuchar, porque estaba proscrito todo eso. Entonces, nos criamos con todo eso nosotros también, ¿verdad? Bien como decís vos, la zona del oeste, esta zona de lucha,
0: de resistencia.
2: De resistencia, ahí va, eso, Va por ahí también. Entonces, claro. Y sí, cuando armamos un espectáculo, depende al lugar donde vayamos, son los temas que elegimos, eso sí. O sea, manteniendo la identidad, pero yo que sé, vas a un cumpleaños, bueno, tenés que buscar algunos temas más movidos, algunos cantones, una cosa. Si vas a algún lugar más.
0: ¿Cómo haces para adaptar? Claro, depende de lo que es bravo, ahí va, ¿no?
2: Claro.
0: Sin irte del camino, ¿no? Sin salir del camino,
2: sin
0: ¿no?
2: Porque, la identidad.
0: Porque eso es importantísimo,
2: sin
0: ¿no?
2: la identidad. Si nunca perdí la identidad.
0: Y que aunque no me baile igual, pero.
2: Y en el medio también. Claro.
0: Pero no por entrar lo político al hueso, ¿no? Digamos, pero es. Es bravo. No puedes meter. No puedes meter. Como es comandante Che Guevara. Vas al pecho, ¿no?
1: Claro.
0: Con eso,
2: y en el medio también que la gente vaya conociendo las canciones nuestras, ¿no? Que
0: tenemos porque eso está bueno también, ¿no? Porque.
2: Porque lo más difícil es cuando haces canciones tuyas, porque más allá de que. De verdad, las que hemos hecho han tenido buena repercusión también, por suerte.
0: Bueno, ahí en Mina ganaron con la inédita, ¿no? ¿Dónde fue?
2: Acá en
0: el Olimar, con una inédita.
2: En la Zita Rosa los temas tenían que ser inéditos. O sea, tenías más puntajes y los temas eran tuyos. Entonces ahí presentamos todas canciones nuestras. Presentamos La Zamba para mi Villa, presentamos Al Mostrador. ¿Cuál otra fue que hicimos?
1: Hay que aprender.
2: Ahí va, fueron esas tres que hicimos. Y bueno, ahí te da más puntaje tener canciones de nosotros. Que es más difícil, porque transmitirle al público canciones tuyas que nadie las conoce a veces.
0: En un género que tiene un montón de himnos, cientos de himnos, ¿no? Claro, ¿cuál mejor, ¿no? ¿Cómo haces para hacer?
2: Muchos referentes ahí en el canto popular.
0: Claro, y también sabes cuál es el desafío que ustedes lo logran, es cantar dentro del estilo vocalmente, pero sin que sea que no sea copiar.
2: Claro.
0: Que es muy difícil en el, sin que se parezca realmente a los referentes, ¿no?
2: Y que en eso el mérito.
0: Es una lucha eso, para que no vaya para ahí.
2: Ahí lo que yo hablaba de él, el mérito es de Daniel a la hora de hacer los arreglos vocales, que no sea lo mismo, que no sea monótono, él trata siempre de arreglar a tres voces, o sea, en eso por eso decía yo que el que sabe es
0: que todo vuelve siempre a la esencia de aquel coro.
2: Ahí va.
0: Y yo ahora estaba pensando que capaz que ustedes son la primer generación, bien ahí al de corte de artistas que pudieron cantar libremente. Por dictadura, ¿no? Porque eran gurises, ponele, agarrando la guitarra en el 85, ahí cuando se estaba yendo la. ¿No?
2: Sí, sí, cantaron y Silvio Rodríguez.
0: Salieron a poder cantar folclore libremente. ¿No? Es interesantísimo, ¿no?
2: Sí.
1: Incluso teníamos una profesora que en esos años, dentro del repertorio del coro, nos hizo cantar a Don José, que hoy es muy común.
0: Claro.
1: Pero en esa época era como. Algunos profesores hasta la miraban como diciendo,
2: estaba muy identificado.
0: Tengo miedo.
2: Claro, estaba muy identificado
0: con
2: lo
0: político. ¡Tengo miedo!
2: Claro, estaba identificado con lo político, es real. Claro. O sea, era real. Había canciones que estaban identificadas. Cantábamos canciones de Silvio Rodríguez, o sea, era como.
0: Esa la tocaba bajito ahí, claro. Pásame ojalá.
2: Yo me acuerdo que nosotros ensayábamos en el salón, cuando teníamos el grupo, ensayábamos en el salón de coro del liceo. Y había un policía que cuidaba el liceo.
1: Claro, pues ensayamos después de horas.
2: Ensayamos después que cerraba el liceo. Claro, nosotros teníamos el permiso para quedarnos después. Entonces el policía venía y se ponía. Y el policía nos pedía que le cantáramos la del Che Guevara. Lo que decíamos, se animan a cantar la del Che Guevara.
0: El policía, ¿no?
2: Claro.
0: Qué buena historia, papá.
2: Pero divino, ¿entendés? Porque el loco capaz que por adentro sentía otra cosa, pero tenía el uniforme. ¿Qué iba a hacer? De eso vivía él, ¿no? Digo, respetable también, ¿no? Digo, pero sí, nos pasó esas cosas. De verdad.
0: Qué buena historia, vos. La verdad que a mí me encanta, aparte que. Que después de todo así lo que van caminando, lo que disfrutan, que vayan logrando acceder a esos lugares, no profesionalmente, porque no, y en tomárselo en serio, haciendo ejecutivamente los pasos también que hay que dar, porque no llegás, hola, no, eso no, que te dicen, que te va a sonar el teléfono, mirá que te decía tu mamá, mirá que no te van a llamar por teléfono para, no, que hay que salir a buscar las cosas, claro, ¿no? Sí, y ustedes sí también están, tienen un laburo ejecutivo, ¿no? Como seguramente como cooperativa, que va para buscar esas cosas, ¿no? Sí, sí, sí, que existen sí, también. Sí,
3: sin duda, tenés que estar atento a ver qué acá es lo que llamado, hay, claro, ofrecerte, sí, mandar material.
0: Hacer para una buena carpeta, un mundo cierto, toda la movida. Sí, claro, ¿no?
2: Claro. Y pese a todo así, a veces tampoco tenés la suerte que te llamen, ¿no? Porque hoy por hoy tenemos dos primeros premios, que son de los festivales más importantes. Hay cinco festivales más importantes en el país, ¿no? Y estos son dos de los más importantes. Es más, el de Lolimar es el primer festival de folclore del país, o sea, es el mejor que Durazno, o sea, está antes que Durazno. Tenemos los dos primeros premios y sin embargo nosotros estamos con agenda abierta y es muy difícil conseguir toques. Mismo acá en Montevideo hemos mandado a todos lados y no hay, es muy difícil, mandás y es muy difícil, muy difícil. Sí. O sea, se hace difícil, a veces te saca la gana, pero bueno, está.
0: Sí, porque seguir. Tampoco se trata de tocar gratis, ¿no?
2: Y lo me hicimos bastante veces.
0: Un respeto
2: veces,
0: mínimo, sí, porque no, ustedes sí, ya no. Claro.
2: Lo hemos hecho un montón de veces, y es más, cuando son cosas solidarias, sí, así, o sea, siempre estamos a la orden, ¿no? O sea, claro. Pero sí, hay un momento que, si bueno, yo qué sé, por ejemplo, se llama el municipio, cantamos como dos veces en la fiesta del cerro. Sí. Nunca nos pagaron, digo, pero a ver, nosotros íbamos locos de la vida, hasta que llegó un momento sí, que dijimos, claro, oh, pará, acá está, tampoco. ¿No? Después, bueno, cuando fuimos allá a la fiesta del río, ahí sí hubo buena paga, pero porque habíamos ganado el concurso. Pero después de ahí, el municipio no nos llamó nunca más para nada tampoco, ¿no? Para cantar acá en la zona. ¿Viste?
0: Claro.
2: Y nosotros fuimos varias veces solidariamente a cantar, digo, hemos ido al cultural, que nos encanta, sí, porque es la casa nuestra, o sea, el cultural del 11, el 11 cultural oeste, la casa, claro, nuestra, de ahí salimos.
0: Claro, claro.
2: Nosotros ya cantamos, que una movida ahí, ahora el 5 de agosto creo que hay otro, el 8 de agosto, sí, la fiesta de San Juan, fuimos a cantar ahí, y cantamos en el salón donde cantamos nosotros cuando recién arrancamos, para nosotros esas cosas tienen un sentido bárbaro, pero sí te digo, es muy difícil.
0: Pensá que antes nadie te grababa con el celular.
2: No, pero sí es muy difícil enganchar, por ejemplo, yo qué sé, un man, una guam, una... Es muy difícil, no tenés un contacto, ¿vale? Así que te mueras.
0: Ahí sucede una cosa que también pasa que está... Está como medio cerrado así la pelota, ¿no?
2: Y hay como una grilla que
0: sí, claro,
2: sí,
0: claro. Y hay un sistema instaurado que tampoco...
4: Tenés mucho conocido.
0: Mucho conocido, ¿viste? Tocar
4: para que no sea la puerta, ¿viste? Sí. Para que sí puedas
2: acceder a eso. Sí, pues material nosotros hemos mandado un montón. Y a veces te dicen, ah, no, pero ya tenemos la grilla completa, ¿no? Por ejemplo, un man, estoy hablando. Y de repente va un grupo que salió hace 3 meses y toca en el man. Y vos hace 5 años que estás, cantaste,
0: claro,
2: que
0: todo, sí.
2: Nos vieron en el Prado, nos ganó la intendencia, nos subió la cultura de la intendencia y todo. Y sin embargo, no hay chance. O sea, no hay chance. Y hemos mandado material 2 o 3 veces.
3: La gente del MAMI igual nos van a llamar porque es buena gente.
0: Van a llamar, sí. Aquí todos los que nos están escuchando ahora del MAMI, que está precioso, aparte está precioso. Se come muy bien, hay una buena plaza de comida, se toma un buen café. Sí, hay buena verdura. Le mandamos un saludo a todos.
2: Sí, a todos. Le mandamos todos. Sí, claro. No, pero la realidad también es esa.
0: Sí. No, está bien.
2: No tenemos padrino, o sea, es una realidad.
0: Pero así todo, pero escuchá, pero así todo están consolidando cosas que a veces, ¿no? Porque en realidad arrancaron hace unos años de vuelta, ¿no?
2: Entonces, claro, sí, hace 5.
1: Bueno, en la convivencia, los concursos, había gente que nos decía, vos, lo que están haciendo ustedes, nosotros hace años que estamos en los festivales, no nos podemos meter.
0: Claro,
1: o sea,
0: claro.
1: Es buenísimo lo que están haciendo.
0: ¿Cómo lograron ese? Claro, sí.
1: Porque
0: yo tuve la suerte de hacer, creo que en el 2016-2017, Guitarra Negra. Ajá. Y hermosa experiencia. Y ustedes también la hicieron. Y ya viendo, o sea, se animaron a meterse ahí, ¿no?
2: Sí,
0: me refiero,
2: claro.
0: No tuvieron el ego de decir, no, yo no me voy a poner, porque hay que, es ir a aprender, está buenísimo.
1: Sí, claro.
0: Es terrible la oportunidad.
2: No, y más a una
0: y
2: edad
0: llegaron segundos. Claro,
2: no, y a una edad que uno ya está grande también, es real, ¿no? O sea, no somos pibes de 20 ni 30 años, entonces,
0: claro,
2: a exponerte a un jurado, eso a veces
0: sí,
2: te cuesta,
0: sí.
2: Pero no, fuimos y loco la vida, y como dice él, los vínculos que hicimos en 33, los vínculos que hicimos en Minas y Abril, fue divino. Hay un montón de gente, hay unos gurises de Florida, de 33 mismo, de todo el país, digo, hay uno de Rivera, o sea, sí. Va generando vínculo y contacto, claro, que son divinos.
1: Sí, sin duda.
0: Vos, che, yo, perdónenme que yo me cuelgo a hablar. No, y tienen las guitarras acá, les tengo que pedir que bueno, les molesta bueno. Ahí, sí. No, pará. No pudiste arreglarlo. Bueno, después prendete el inalámbrico ahí para mandar un saludo. Así la gente escucha todo a terciopelada. Vos tenés que prender ahí y andar haciéndolo. Vamos a escuchar a lo que quieran. ¿Están componiendo? ¿Siguen siempre componiendo o paran y se dedican a masticar lo que tienen hecho o van creando ahora algo?
2: Contalo porque le hiciste vos.
0: La culpa es tuya. Sí,
1: letras tenemos ahí hechas varias y vamos agarrando una y vamos haciendo.
0: ¿Componen colectivamente así en cómo viene?
3: Generalmente el flaco trae la letra, ponele música.
1: Y ahí vamos opinando todos.
3: Vamos metiendo arreglo, vos, ¿te parece capaz que mejor esto, mejor aquello? Y eso, y bueno,
2: Sí, Mauri está estudiando mucha música ahora también, que está bueno. Mauri sabe más que todo.
0: ¿Estás estudiando?
3: Ah, sí, me encantó. Está estudiando, buenísimo. Me enganché de vuelta a estudiar guitarra. Obviamente
1: es necesario.
3: Muy necesario.
5: Ahora sí.
0: Mirá, está ahí.
2: La voz romántica. La voz romántica de Lucho.
5: Puse acá un poco el me enredé todo. Y quedó así que bueno. Estamos acá. Buenas noches. Ahora sí a toda la audiencia.
0: Bienvenido. Un gustazo tener.
5: Pude acá arreglar el tema con el micrófono. Son las 20:37. 37 minutos escuchándolos acá a la gente del 11.
2: Bien.
5: Estaba viendo acá la compu. Me marca en el panorámico de la IM.
0: De la
2: también nos olvidamos
0: eso es arriba. Yo les iba a preguntar por eso. Él es, tenemos la suerte de que es un compañero nuevo que llegó a la radio, una sangre nueva de Venezuela.
2: Mirá,
0: que bien, increíblemente en el folclore le debemos un montón de cosas.
2: Bueno,
0: por el viaje aquel de Rubén Lena, ¿no? De cómo el loco vio lo que había ahí.
1: Tenemos cantamos una anécdota.
0: Sí.
2: Bueno, esto es así, pues la red la manejo yo, el Instagram y el Facebook. Entonces un día publico un ensayo que cantamos Vivian, nosotros una canción Vivian, y es de Néstor Sarvarse, que es venezolano. Cuando quiero ver, busco un mensaje y me contesta el hijo de él, o sea, Néstor Sarvarse es fallecido, y me contesta el hijo de allá de Venezuela y me dice, esa canción era de mi padre. Bueno, ahí nos pusimos a hablar con él, una cosa maravillosa, es una canción de amor divina, Vivian, se la escribió a la hermana, o sea, a la hija de él, falleció la hija. Que parece una canción de amor.
0: Supiste la historia real de la canción.
2: Y nos hizo erizar.
5: ¿Cuál es el nombre de la canción para acá?
2: Vivian se llama.
0: Vivian. Claro, y hay un montón de cosas venezolanas en nuestro acervo.
2: Un montón. Esa canción, que hoy hiciste una pregunta y quedó medio en el aire ahí. Hay canciones que nosotros, por ejemplo, como Vivian, la trajo Mauricio porque la escuchaba con el padre.
0: Qué bueno, claro.
2: Nuestro camino, yo tengo un hermano que falleció ahogado. La cantábamos acá en La Teja, yo vivía acá en Mármol y.
0: Mirá.
2: Y Concordia. Y bueno, y con mi hermano y con el flaco la cantábamos nuestro camino, la cantábamos cada vez que hacíamos un asado o nos juntábamos ahí. Mi hermano era policía también. Y cantábamos folclore con él y la cantábamos nuestro camino. Entonces, esas canciones quedaron. Cuando uno las canta.
0: Está haciendo más que cantar, claro. Sí,
2: Mauricio con Vivian,
0: sí,
2: ¿no? Claro.
0: Sí.
2: Y bueno,
0: qué bueno.
5: Vivian está la que suena de fondo ahí.
2: Es a mí.
3: Nacemos si querés.
0: Bueno, vamos a escuchar lo mejor por los del 11.
5: Vamos a tener el placer acá de escuchar a los del 11.
0: Qué bueno tenerlo. La verdad, muy agradecido a poder, primero que poder. Yo siempre estoy hablando acá de la cultura de barrio y de los creadores del barrio y de lo importante y que todo nace ahí y que hay pocos lugares hay lugares que le ha cantado Jacinto Vera, ¿no? Roberto Darwin, hay referencias, ¿no? Y es muy importante para nosotros que estamos acá hablando desde la comunicación del barrio, de ser un poco la voz, pero también contar lo que el barrio necesita escuchar, que ustedes estén acá y podemos hablar tranquilamente de cómo pasó todo esto, porque a mí aparte me
2: para eso es una historia que yo encanta. Digo, está divino que hoy o mañana hay gurises que se juntan al liceo y que sepan que se puede, eso está bueno, ¿no?
0: Claro, y que se le sigue cantando al barrio, es homenajear a la cultura, a nuestra idiosincrasia.
2: Zamba para mi villa, que es un tema de nosotros, la habían empezado a escribir el padre de él.
0: Qué buena,
2: claro, esa, y no tenía la música todavía, la terminó a hacer él, la terminó.
1: No,
2: esa
1: sí tenía la música.
0: Tu papá era tu papá era músico.
2: Sí, es el hermano también.
1: Autodidacta.
0: Claro, vos respiraste todo el tiempo la música. Exacto. ¿Sabes?
2: Él vivía en siempre nos acordamos de esta anécdota, porque conocíamos
1: un
2: chiquito
1: en la calle Holanda. Y en las casas de adelante vivía una familia exiliados paraguayos.
2: Wow.
1: Estaban todo el tiempo arpas, guitarras,
0: Ay, el arpa, aparte no, que te abre la,
2: no, no, el arpa era,
0: todo el chivo,
2: chivo, chivo a la casa de Eli y en vez de hacer los deberes o estudiar, nos quedábamos así mirándolo porque era hermoso. Era hermoso,
0: claro,
2: era
0: hipnótico, hermoso. Claro, sí, el arpa sí, tiene. Sí, es...
2: Y después el padre de él, bueno, iba así, estaba todo el día con la guitarra.
0: Bueno, bien. Yo le tengo que pedir samba para mi villa, por favor, discúlpeme. Perdóneme que hago cambiar los capos ahí, perdóneme.
2: Tranquilo.
0: Porque aparte quiero escuchar, con todo, aparte de la versión, quiero escucharlo de ustedes.
5: Es un tema inédito de ustedes.
0: Samba para villa. Tienen un videito muy lindo. Que lo pueden buscar la gente en YouTube. Los del 11, grupo Los del 11, ¿no?
2: Los grupos Los del 11 en Instagram, Los del 11 en Facebook, nos pueden buscar también en YouTube, Los del 11. Y en TikTok, Los del 11. Tenemos todo.
5: Ahí va.
2: Estamos ayorrados. Más allá de que somos veteranos, tenemos todas las páginas.
0: Y esa la quiero preguntar. ¿Cómo es? Antes del tema, perdón que estás preparado porque la quería. Después me olvido. ¿Cómo es tocar ahora? Comparado con tocar antes en esa. Eran otros seres humanos. Es muy distinto de lo que eran ustedes, ¿no? Pero el mundo, ¿cómo recibe la... ¿Cómo sienten que reciben? ¿Lo recibe igual la gente? ¿O siente lo mismo?
4: Sí, yo creo que sí.
2: Yo creo que hay un público que nosotros le llegamos, que como decía Mauricio cuando se bajó, eso nos ha pasado en varios lados. Bueno, la otra vez fue un cumpleaños que nos contrataron. Porque hacemos fiesta, hacemos velorio, cumpleaños, hacemos casamiento, divorcio, hacemos todo, nos pueden contratar. Sí. No, fuimos a un cumpleaños, en serio, y era toda gente... Estamos hablando de 50 y pico para arriba, 60 y pico para arriba, ¿no? Un cumpleaños de la señora cumplía como 76 años. Dos cumpleaños fuimos grandes. Y cuando vos ves la gente que canta contigo, o sea, es como que ahí te das cuenta que te está faltando esa parte
3: está
2: acá.
3: La memoria,
2: claro,
3: está en
2: la memoria, pero a su vez no hay quien haga ese tipo
0: sí,
2: de canciones.
0: Sí, que entonces nunca pueden ir a ese lugar. Ahí va, sí,
2: la
0: sí,
2: gente
0: sí.
2: Lo disfruta, claro.
0: Totalmente.
2: Sí, sí, sí. Ahora, ¿el qué día es que te gusta que estamos? ¿El 15 de agosto? 15 de agosto, sábado 15 de agosto, cantamos...
4: En la estacada.
2: En la estacada, cantamos en la estacada ahí, va. Así que el que quiera acompañar puede ir. Y bueno, por ahora eso.
0: Zamba para mi villa.
5: A ver, escuchamos acá a la gente de Los del 11.

0: Hermoso tema, la verdad, ¿eh? Un aplauso, la verdad. Tema.
1: El legüero, ¿no?
0: Hermoso. Samba de mi villa, ¿no?
2: Samba para mi villa.
0: Samba para la villa. Para la villa del cerro.
2: Y cuando uno canta esta canción, ya a mí me pasa, ¿te acordás cuando íbamos a correr al monte, cuando éramos gurís y jugábamos en el monte del cerro y íbamos a la fortaleza y todas esas cosas? Te retrae todo eso, ¿verdad? Y
1: ¿Ha cambiado mucho el cerro? Sí,
3: lamentablemente.
1: Porque lo veo con un aura, ¿sabes qué? Lo veo que me gusta también, como una visión positiva. Me explico, que a veces lo pasa a los músicos también, lo veo como positivo, como que ven el mundo, lo ven para adelante.
3: Pero es inevitable que actitud grupal, ¿no? Que te genere nostalgia, ¿no? Claro, claro. Pero una nostalgia, o por lo menos a mí me pasa, una nostalgia hasta con cierta bronca por lo que...
1: Impotencia, capaz.
3: Claro, por lo que hoy en día tiene el cerro. Cuando uno conoció... Yo siempre le contaba a mi hijo, me acuerdo que yo tenía 7, 8 años, ponele, y andaba a veces por las 2, 3 de la mañana por pleno Cerro Norte sin ningún problema. No tenías miedo de andar en la calle porque no pasaban las cosas que desgraciadamente hoy en día pasan, ¿no? Cuando cantás, yo qué sé, esta canción, es como que, claro, estás como relatando un poco de esa emoción que vos sentís de que habías vivido cuando eras gurí, digo, anécdotas y mil vivencias que tenés, ¿no?
4: Sí, exacto.
1: Claro.
4: Sí. Pero todo ha cambiado y yo creo que desde el 2000 en adelante, cuando empezó la crisis del 2002, y ahí el cerro empezó a cambiar bastante. Muchos de los nietos de los gringos que tenían visa para Europa aprovecharon y se fueron todos.
1: Sí.
4: Quedó medio desmantelado el cerro, medio vacío. Y
2: nosotros, ahí se sintió igual el orgullo de nosotros. A ver, nosotros cada vez que actuamos en lugares, cuando fuimos a Guitarra Negra, recalcamos que éramos del oeste y del cerro. Sí, sí, cuando fuimos a... ¿Está bien esto? Sí, ahí va.
1: Es esto.
2: Cuando, hola, ahí va.
1: Sí. Capaz que es el mío. Dale, sí, perdón.
2: Cuando fuimos a Minas y Abril, que si están los videos en las redes, la gente lo puede ver, ahí, en ese momento, también dijimos orgullosos que éramos del cerro y que habíamos nacido en el Liceo 11 del cerro, porque nosotros es un orgullo ser del cerro, ¿verdad? Más allá de todo lo que tiene atrás el cerro, además, que tiene cosas buenísimas, que tiene cosas malas.
1: Es un lugar hermoso. Es un lugar hermoso, mágico, ¿no? Cualquier persona que va ahí...
2: Yo tenía un compañero de trabajo que veía en Carrasco y me decía siempre lo mismo. El cerro sería el Carrasco de cualquier otro país del mundo.
1: Yo, sí.
2: Porque tiene todo. Tiene playa, tiene parque. Claro,
1: es el lugar que generalmente en Europa habitan las mansiones.
2: Claro, ahí va, claro.
1: Tal cual, porque es así, todo. Olvídate.
2: Tiene club de gol, tiene la mejor vista de Montevideo.
1: Y meterían los barquitos derecho, viejo.
2: Seguro.
1: Tuki, sí, claro. con ascensores y cosas.
3: Sí, en aquella época, digo, había un sentido de pertenencia del barrio. Que yo creo hoy en día es difícil verlo. Yo no sé si la gurizada hoy en día tiene ese sentido de pertenencia que uno tenía.
1: Iba por ahí medio mi pregunta hoy con el tema del ver cómo está el mundo hoy, de cómo se cambiaron las... Siempre va a haber gente que siga yendo a ver a Rampla.
2: Chica.
1: Pero cada vez, o sea, pasa en todas las disciplinas. Pasa con las convocatorias artísticas de cuando vas a tocar a los lugares. Bien. No, es como estamos viviendo un cambio ahí cultural, sociocultural.
0: Un Rampla que, por cierto, pasando por una crisis, ¿no? Desde lo económico, lo deportivo. Sí,
2: Acá tenemos un dirigente.
1: Sí, que tenemos un héroe. Un héroe. Tiene dos vocaciones, los del 11 y Rampla. O más, debe de haber más. Otro día tenemos que hacer la entrevista solo para Juan, me parece.
2: Nosotros dos somos hinchacerros. Ahí estamos divididos.
1: Esa era la pregunta que yo venía. ¿Cómo andaba el tema acá?
2: Sufrido cerro.
5: Pero él contó la historia de él, ¿no? La historia de ellos. Yo no nací en el cerro, no soy de Montevideo. Digo.
1: ¡Ay, sos de Rampla!
2: Es de Rivera.
1: Y viniste vos que te pusiste en contra de ellos, por eso te pusiste en Rampla. Para llevarle la contra.
5: Lamentablemente, viste, mi hijo estaba muy pesado, ¿viste? Estaba muy gordo. Para cuando tenía 10 años, digo, bueno, tiene que hacer algún ejercicio físico, ¿viste? Y bueno, inventamos que jugar al fútbol. Inventamos, digo, porque no le gustaba el fútbol. Y tal, después está, quiso correr ese, y corría y todo, pero corría, no era jugador de fútbol.
1: Corría en la cancha.
5: Yo soy duro, pero...
1: Mirá que hay cada uno, te digo, hay cada uno y juega en el Nacional y Peñarol, te digo.
5: Es generacional. Y tú sabes que tal, yo a Marco lo conocí en Rivera, cuando teníamos 12, 13 años. y nos vinimos del interior, terminó la dictadura y no había nada que hacer, y bueno, a trabajar y a estudiar y a laburar, no había otra, y bueno, entré en el grupo de Marcos acá con todo, ¿no? Que es Mauricio, Freddy y otro amigo más que...
1: El grupo claro, tipo, ¿no? De amigos, así, amigos, claro.
2: La época del liceo, aquí vamos al cumpleaños 15, todos juntos, todos, claro.
5: Y bueno, y la Rambla por eso mismo, por llegar a mi hijo, hice un par de comentarios bien ubicados y empecé a trabajar ahí y hace 23 años que estamos en el club.
1: 23 años.
5: Sí.
1: Y yo he visto pasar muchas muchos momentos.
5: De todo un poco, pero
1: muchas vidas, ¿no?
5: Sí. La verdad que sí. Y bueno, y tener dos amigos de Cerro que siempre supe.
1: Claro, qué tema, ¿no?
5: Y hemos ido a ver a Cerro.
2: Sí, claro.
1: Así que
2: sí.
1: Son tres de. Son de Cerro.
2: Nosotros dos somos de Cerro.
1: ¿Vos decís, y vos sos de Cerro?
2: ¿A qué le enseñaron?
1: Ahí va. Yo me estaba poniendo muy contento. No, yo venía muy contento porque yo.
0: Acá tenemos a Martín, dice, que es de Racing.
1: Yo soy de Racing.
2: De Racing,
1: ¿no?
2: Sí, lindo, la escuelita.
1: Sí, vale, claro, ¿no? uno ve. Y ahí ya un poco pasa también en Sayago. Si bien yo no soy de Sayago, pero hay una conciencia barrial que apoya. Que hace que el fútbol también sea cultura. Ayer estuvimos con una muchacha que era periodista, que es Patricia Puyol, que en una entrevista acá. Y hablaba un poco de eso, de la cultura del barrio. Que mezclada con el fútbol es otra cosa, sí, ¿no? Claro, que hasta claro. Es más sana, claro. Que te permite ir con la familia todavía.
2: Sí. Bueno, no, acá en el Cerro tenés el caso de Verdi Rojo, que va a la hinchada de Cerro y la de Rampla, o sea, va junto a alentar claro. A Verdi Rojo, ¿verdad?
1: Pero después como que algunos, son pocos los bobos, pero sí, hay pero... unos bobos que cambian el chip, ponen otro así y salen a darse igual con lo que... Después se dan la mano y se... Es como, claro... O sea,
2: antes estaba Barrio Obrero, que está la mano, está la terminal.
5: Verdi Rojo lo ves, yo lo he visto. Digo.
2: Sí, sí, sí.
5: Se dicen de todo en la cancha, un hincha con el otro, y lo peor de todo son los clásicos.
1: Pero decime que eso no es respeto por las instituciones, es máximo respeto, es como ser un soldado.
5: Claro, se junta el vino rojo y como se lo pasaba. Sí,
1: pasame el vino, claro, qué lindo. Es como, claro, es como los de los que se peleaban y en Navidad pasaban a saludarse,
2: sí,
1: ¿no?
2: Sí, tal cual.
1: Qué locura.
2: Pero,
1: ¿no?
2: Sí. Pero sí, el barrio, yo creo que el Cerro, yo lo veo como muy quedado, muy, muy quedado, sí. O sea, hay cosas que han cambiado mucho, o sea. Desde el punto de vista de la cultura ha crecido muchísimo, ¿no? El Florencio Sánchez le dio una vida bárbara.
1: Eso yo te iba a decir.
2: Le dio una vida bárbara y tiene una actividad bárbara y bueno. Si vas a pedir un día, para, creo que no hay más, o sea, hasta el año que viene no sé cuánto están reservados. Muy buenos espectáculos trae, o sea, está
1: sí,
2: un primer
1: variado.
2: Nivel.
1: Hemos, mirá, por suerte acá en este programa hay un contacto que le mandan y hemos entrevistado un montón, hemos sido como medios unos apoyo ahí de costado al Florencio, desde teatro, música, de todo, mucha música.
3: Y ayer estaba mirando, le están haciendo un trabajo, reformaron... Sí. La parte de sonido, compraron equipos que son de última generación, levantaron toda la parte de... Están arreglando el escenario.
1: Y aparte hay otra cosa que es muy linda, que es cuando tenemos la suerte de tocar ahí, de poder trabajar profesionalmente, que también es un tema que los músicos les cuesta, los montevideanos nos cuesta acceder. Capaz que en el interior hay más infraestructura para muchas cosas que acá.
2: Sí, el interior es un despelote, ¿no? Porque hablando mal y pronto,
1: claro.
2: El interior vas y tenés todo, sí. O sea, todo. Y los sonidos son escenario monstruoso, ¿no? Sí, el interior, Minas y Abril fue impresionante, o sea, el anterior, el de Lolimar, más allá de que el escenario era más chico, pero también el sonido era una locura, una pantalla, una cosa, todo muy profesional. Bueno, la Fiesta del Río, cuando fuimos acá también, muy profesional. Y cuando cantamos en el Florencio, que era clasificatorio para ir a la Fiesta del Río, fue muy la misma, la misma empresa que tenía contratada para la Fiesta del Río, era la misma que tuvo en el Florencio, impresionante. No, es lo que decís vos, o sea, es más fácil hasta, más fácil para el artista, claro. Pero sí, yo creo que en eso ha crecido mucho el Cerro. O sea, está el Once Cultural Oeste y tiene un montón de actividades. Hay un montón de lugares que tiene actividades que está bueno.
4: Está el otro también, el Polvorín.
2: El Polvorín también, claro, la Casa de la Pólvora.
1: La Casa de la Pólvora.
2: La Casa de la Pólvora también tiene un montón de actividades también. O sea, por eso digo, yo creo que ha crecido muchísimo el Cerro en eso. Por eso que está bueno también porque es la forma, ¿no?
4: Increíblemente, los dos que gestionan estos centros culturales eran de Grud.
2: Compañero liceo.
1: Claro, porque ahí también hay algo como que ellos, lo que se queda cerca de la cultura o tratando de curar, también inconscientemente y no por voluntad propia, quizás ustedes están llevando una bandera que está bueno que siga flameando, que es la que cuenta una historia, no una idiosincrasia, no lo que desde el barrio aparte, que también, que para el barrio, no visto desde el punto de vista así como acervo cultural para la... para el barrio, para la gente, es importantísimo. Sí, claro, y eso claro, está bueno, claro. que a mí me gusta también que resaltar eso, ¿no? Y verlo como una labor ahí de... Claro, que lo hacés porque te sale, ¿no? No decís, voy a...
3: Sí, sí, claro.
1: Mi fin será, ¿no? Pero no, estás claro. haciendo algo que está quedando ahí para siempre.
2: Claro, quizá inconscientemente como canción del cerro. Claro, sí,
1: claro, vos no dijiste, claro. mi fin será, ¿no? Lo hago porque me gusta la música, porque encontré un grupo de iguales que me entiende, que es mi familia.
2: Es que esto no es por ¿no? plata.
1: Que la elijo,
2: ni,
1: ¿no?
2: No es por plata claro, ni por fama, pero, o sea, lo hacemos porque nos gusta y
1: pero
2: lo
1: es lindo para que estén a Gadu claro. eso guardadito y que sea Villa del Cerro que... De contemporánea también, ¿no? Porque viste que la cultura sí. también está bueno que se tiene que ir renovando. Sí, y somos claro. todo como un engranaje que va moviéndose. Claro. Pero de ahora, y en folclore, una zambita que cante el cerro.
2: Claro, bueno, ahora de esa ida a 33 conocimos a un personaje de esos que hay en el interior, ¿no? Un oficio pica pedrero que prácticamente.
1: ¿A Uruguay Guerrero o no?
2: Uruguay
1: claro, lo tuve, hice con la guitarra negra, tuve la generación de él. Mira. Ver tocar Uruguay Guerrero era como ver a. Yo que sé, a Muddy Waters, ¿me explico? Cuando estaba de pantalón allá claro, en el campo de algodón, ¿viste? No, claro, en el sí, campo de algodón. Claro. O sea, un trance de y la perfección de como decís, música de raíz.
2: Sí.
1: Root,
2: sí,
1: ¿no? Sí, en sí, el reggae, en sí, el, sí, que existe en todo, en el blues, en el folclore, pero no. el folclore es root, como sí, le dicen. Sí, sí. Era como un trance el tipo, y no eran... No, era muy imperfecto, pero esa imperfección era la que la justa, ¿me explico?
2: Sí, sí, sí, sí, sí, sí.
4: Le hicimos una canción.
1: ¡Anda! La quiero escuchar.
2: Ah, pero no la ¿cómo? Tenemos. ¿Cómo?
1: Dale, está. Sí, pero escúchame. Yo lo quiero. Pasa que vive lejos el hombre.
2: Dolores,
1: y después no viene.
2: Él no sabe que le hicimos esta canción.
1: No lo digas nada. No escuchá, ustedes no vieron los videos que hay de ese hombre.
2: Sí, sí, sí, de trabajando. Historia, tremendo,
1: no,
2: tremendo,
1: trabajando.
2: Tremendo,
4: claro. Una cicatriz tiene
1: claro,
4: la mano.
1: Claro, no, claro, pero claro. ¿Cómo agarra? Yo vi unos videos que sale él en Facebook en su canal. Sí. Que lo van a investigar y cuenta. Y muestra en vivo, en situ, cómo parte la piedra.
2: Claro, claro.
1: Y empieza a darle con un coso. ¡Pah! Y todo ese trabajo artesanal y corta perfectamente el ladrillo de arriba del coso. Claro. Enseña a poner la pólvora en el coso. Claro, que explote.
2: Nosotros compartimos con
1: una alquimista.
2: Él la villa, una villa estudiantil que fue donde nos alojaron la noche esa que nos quedamos un día con el otro. Y ahí estuvimos con él de noche, cenamos juntos, el otro día desayunamos juntos y fue que lo conocimos.
1: Fue como estar con Yoda.
2: No dejó,
1: te la tiro
2: sí, sí.
1: a la Guerra de la Galaxia. Yoda de la Guerra de la Galaxia.
2: Una tarjetita, todo. Y bueno, el amigo ahí volando la cabeza de la imaginación, porque el que escribe acá es él siempre, generalmente
1: claro,
2: escribe él.
1: Qué
2: y
1: bueno.
2: Le hizo una canción que todavía no está registrada ni nada, sino no, no, pero tal. No pero.
1: Tirá un pedacito, hombre... por lo menos para saber cómo. A ver cómo.
2: A ver un pedacito.
4: Tengo que arrancar.
2: Te encontré por 33.

0: Milonga.
1: Por ahí va.
2: ¡Qué bueno!
1: Esa es la primera parte en pedacito. No, y todavía no está cruda, está cruda, pero estamos.
2: Fue movilizante la historia de vida de ese hombre.
1: Ah,
2: no,
1: tremendo, tremendo. Aparte,
3: después las conocimos después.
1: Las conocimos después cuando entramos al Facebook, porque él me da una tarjeta y ahí empezamos a ver, porque igual compartimos escenario con él y todo, él cantó, porque él se presentó como solista. Y era parte de lo que decían, como decía Daniel hoy, hay gente del interior que recorre todos los festivales, que recorre. Y nunca tiene un premio, claro. Y sigue yendo, nunca no importa, llega. No le importa, sí. Nunca claro, llega y siguen yendo. Claro. Y nosotros fuimos la primera vez y sacamos primer premio en uno. Y primer... Entonces ellos decían, vos, ustedes no se dan cuenta, quizá nosotros no nos damos claro, cuenta de lo que estamos logrando.
2: Claro.
1: Inconscientemente, como decís,
2: claro, vos, hay algo dentro, es lo que yo le decía al principio, hay algo dentro del mismo lenguaje que ustedes hablan, que es el folclore, que les da. Yo a mí me pasó con la canción de Villa del Cerro. Es una canción, mirá que yo a mí me gusta viajar en la composición y aprender y estudiar y cosas. Es una canción que es, parece un clásico, me explico cómo te digo. Tiene cierta melodía, que es única, pero tiene unos yeites de la conozco. O claro, ¿sabes claro. cómo lo verificás eso? Cuando la segunda vuelta del ya lo estás cantando.
1: Claro, sí.
2: Algo generó.
4: Es
2: fácil, ¿no?
4: Nos pasó un Canal 5.
5: Es fácil de absorber.
2: Claro, sí, claro. Sí, sí.
3: Nos pasó un Canal 5.
1: En Canal 5 fuimos con ese y con Hay que Aprender también. Sí, nos pasó.
3: Que los camarógrafos quedaron cantando.
1: Claro, porque nos fuimos, los camarógrafos quedaron cantando esas
2: qué
1: cosas.
2: Lindo. Yo, para mí tiene que ver con varias cosas, pero mucho tiene que ver con lo que eligen cantar o por la razón por la que están cantando, que hace que, viste, que la música, una canción dicen eso, lo que es un montón de acordes en el tiempo, no sé qué, y para que triunfe es una cosa, y una cosa que no se sabe, lo que lo hace triunfar es un porcentaje que no se sabe qué es.
5: Sí, claro.
2: Pero yo, para mí, mucho tiene que ver con cuando el arte tiene un discurso y se sustenta en una idiosincrasia, en contar una historia de vida, o lo que les pasó a ustedes, ¿no? Sí. Que generalmente acá da mucho, se hace solo esto porque vos generalmente, vos no, yo me llamo Carlito y no estoy menospreciando a nadie, ¿está? Sí, sí. Pero, y no, y me junté con él porque lo encontré en la plaza y empezamos a tocar juntos. Está bien, está buenísimo, claro, porque de ahí surgen un montón de magia. Claro. Pero acá tenés una historia de vida, larga y que sigue.
1: Yo digo que somos como hermanos de la vida, siempre digo lo mismo.
2: Claro.
1: Somos como hermanos. Somos hermanos.
2: Claro,
1: de la vida, ¿no?
2: Claro.
1: O sea, que hay un problema de uno, eso, algo le pasa a alguno otro, siempre estamos.
2: Aparte de eso, tiene una dinámica y han encontrado una forma de trabajo, porque también el arte se tiene que sustentar detrás de una metodología de trabajo y de un encuadre. Bien. Y saben, o se congenia también, porque a veces pasa que yo me pasó con un amigo que toca hace 30 años y últimamente no sé. Estábamos entendiendo y yo no estaba, o sea, yo no quería entenderlo y estábamos grandes y claro, todo bien y si podemos es como una relación de claro, si estoy con quien me hace bien no,
1: como un matrimonio
2: y viceversa porque funciona también de la misma manera, claro. Tiene que haber amor porque es necesario,
3: claro. Pero entendimiento
2: y es suficiente como para yo bajarme mis voluntades y es lo mismo, ¿no? Pero ustedes también se conjugan eso, una forma de trabajar porque están consolidando más cosas ahora.
5: Sí.
2: ¿No?
5: Y
2: ahora
5: pasado,
2: está el Latin Grammy, no paran.
5: Y hemos pasado por dos o tres crisis, por llamarlo de alguna manera, que estábamos así, bueno, dejamos acá, largamos todo, sí, sí, historia.
1: Sí, tuvimos esas ideas y venidas también, claro. Sí.
2: Claro, porque son parte también. Porque, porque no es sencillo también, claro, ¿no?
1: Y es parte de madurar también el artístico.
2: Por eso también está bueno que... Que a mí me gusta eso, porque rompo los huevos. Cada miércoles que viene me gusta esta charla y me gusta dar una visión de afuera, como viéndolo, rescatando lo bueno y también como que valorar el laburo que hay y las cosas buenas que pasan. Porque viste que siempre nos quejamos, no, la cultura está mal. No, hay cosas que están buenísimas y sí van a seguir pasando.
1: Sí, claro.
2: ¿No? Y siempre también volvemos al discurso que el sustento real para que sea verdad es que tiene que contarse una historia, ¿viste? Y tiene que ser una vida. Si no hay vidas, no. Y tantas vidas, ¿no? Yo siempre jorobo, yo tengo una canción que es ¿cuántas vidas dentro de una vida, no? Que vamos viviendo etapas y vos decís, pa, pero yo era aquel, claro. No era aquel. No me
3: fuiste transformando.
2: Y por suerte para mejor, ¿no?
1: Claro, claro.
2: Capaz que el que cambió para peor no quiere verlo.
1: Claro.
2: O cuando uno cambiaba para peor, que también nos pasó,
1: no quería
2: entonces
1: ver,
2: ese camino. Claro. Pa, salió la reflexión, ¿viste?
1: Sí, sí.
2: Salió reflexivo el hombre. Pero está bueno porque uno está siempre eligiendo, ¿no?
1: Sí, claro, ni hablar. Sí.
2: Este...
1: Porque fíjate, el flaco se cayó de un andamio hace una semana, 10 días. y tiene dos costillas quebradas. Y dice, vamos igual. Y estuvimos ensayando y todo. Sí, vos, no, realmente.
2: ¿Ensayaron para venir acá?
1: Sí, sí.
2: Claro,
1: sí.
2: ¿Dónde ensayan? Me faltó la pregunta.
1: Ahora en la casa de Mauricio. Acá
2: ¿cuánto vino toman? No, mentira.
1: Acá. Mirá,
2: ¿no se toman el ensayo?
1: Gobernador del Pino.
2: No, te, Juan me hace así, Juan. Bien ahí. Matenso, bien.
1: Cada
2: eso me gusta.
1: Tanto una grapita miel a veces.
2: Yo lo voy a llevar para mi grupo, Juan. De todos ustedes.
1: Estamos acá cerquita, ensayamos acá.
2: No sé jugar el truco. Yo sé jugar el truco, pero ¿sabes qué me pasa? No soy buen uruguayo. Me estreso. No, déjame tranquilo. Ya está. Pueden ustedes si la paso bárbaro.
1: Esa llama acá cerquita, acá en la Teja.
2: Mirá vos.
1: O sea, la base nuestra está acá en la casa de Mauricio, que es el gobernador del Pino ahí, Carlos María Ramírez. Acá cerquita, bien cerquita también.
2: Qué ahí, bueno, vos. Yo les agradezco mucho la visita y que sigan. Y sobre todo que sigan, esto lo digo yo porque como fanático de la cultura nuestra, ¿no? Que sigan remando, lo felicito por eso, por seguir remando y con una sonrisa dándole para adelante, que de hacer lo que hace falta, ¿no? Que sucedan las cosas, ¿no?
5: Él me prometió un ante la arena, ¿viste?
2: Y bueno, ¿qué, ¿por qué no? Ha habido cada uno en el ante la arena.
1: El día que cantamos en el mirador, y el mirador se veía ante la arena. Sí. Y le dije, un día vamos a cantar ahí, y ese es nuestro sueño. Ese es nuestro próximo sueño. El primer sueño era cantar
2: bueno,
1: en el Florencio.
2: Pero,
1: y lo cumplimos.
2: Pero yo te voy a decir ahora, y después vamos a archivar este programa.
5: Dale.
2: Y lo vamos a desarchivar. Vamos a quedar anotado, hoy queda todo registrado. Y vamos a ir atrás, y cuando vayan a la ante la arena, se van a acordar de mí.
1: Vamos a estar ahí. Dale, ahí va. Dale. O vamos a transmitir en vivo. O transmitimos en vivo delante de la arena.
2: ¡Acordá de mí!
0: Yo de abajo ahí. Ya que vayamos solos, ¿no? Digo, capaz que podemos ser

0: esto que hemos logrado, ya todo lo que nos ha pasado es bueno, ¿no? Es real, claro. Más a nuestra edad, ¿no?
1: Y esas crisis que hicieron fue afirmar que también la crisis de toda relación pasa, sí, y elegir, porque ahí cuando de toda crisis vos decís, puedo salir para acá o salir para allá, sí, y claro, no, y eso son para mejor. Ha sido el momento reflexivo de la noche. Yo le voy a despedir una más y no jodemos más, ya que todavía que ensayaron para este momento. Y no tengo ningún auspiciante para darles nada, pero le doy las gracias.
0: No, las gracias te las damos, Martín, por el espacio, por invitarnos. La verdad que está divino tus espacios.
1: Que siga, que siga. Con este lugar cuenten siempre para venir cuando quieran, por un toque.
0: Muchas gracias.
2: ¿Con qué nos van a deleitar ahora los del 11?
3: Milagro.
2: A ver, ¿con qué tema?
0: Milagro.
2: Acá Milagro con lo del 11 por la 103.3. ¿Cómo dice?
0: Ahí va.

0: Muy bien.
1: ¡Bravo!
0: Le costó por la costilla rota.
2: Bueno, muchas gracias por haber venido con costilla rota y todo, loco. Muy agradecido. 15 de agosto, ¿dónde es que tocan?
0: 15 de agosto.
2: La estacada.
3: Hay que ir a comer, se paga tenedor artístico. Y van a ver bien. Otros artistas. Va a estar Walter Amor y va a estar Diver Martínez
4: haciendo los boleros y eso.
3: Exacto.
5: Yo le tengo que confesar algo.
2: Confiese.
5: Desde que llegué acá al país, una canción me ha erizado la piel. No sé si es de folclore, pero es El Gallo Azul. Fue por Cañas que encontré.
3: Sí, ese lo tenemos.
5: Un pedacito me podían regalar hoy en la noche. A ver cómo dice.
2: Le pedimos un bis. ¡Una más!
5: ¡Una más!
2: ¡Otra! ¡Otra!
5: Aquí los del 11 nos van a complacer con este tema, El Gallo Azul, así que lo escucho en los bondis y todo y pa. Me eriza la piel.

0: ¿Cuándo? ¿Cuándo?
1: Cuando cante el gallo azul.
2: Ya ya me olvidará.
1: Que no vea más la luz. La agarramos hasta en un tono que no era.
0: Un aplauso, un aplauso para
3: muchachos.
4: Un aplauso, muchachos. Llegó Quique Maidana y Sin The House. Bueno, muchachos, vamos a despedirlo. Mientras despedimos, vamos a poner ese tema. Un homenaje precioso al mostrador. Qué hermosa canción.
3: Esa está divina.
4: Y bueno, queda
3: está
4: para el
3: video,
4: capítulo de vos.
3: YouTube, está todo ahí, sí,
4: los del 11, el regreso cuando vuelvan a Músicas y Ríos. Y el otro programa que vamos a hacer es después de Ante la Arena.
3: Si Dios quiere.
4: Ahí va. Está cuando vayan a Ante la Arena.
3: Venimos a promocionar antes y después vamos a
4: Ante antes y después. Y a ver si vuelven después. Porque es una cosa que me ganaron.
3: No, nunca perdemos.
4: Ya sé. Se nota que no, vamos arriba, muchas gracias.
3: Bueno, muchas gracias por la invitación.
4: No, Martín, vamos a escuchar para el tema que, ¿cómo se llama el demostrador?
3: Al mostrador.
4: Al mostrador de los del 11. Vamos a escuchar ese tema. Hermoso, tiene un video precioso ese.
3: Sí, está en Spotify.
4: Y el video en YouTube, mírenlo.
0: Está en el canal de YouTube.
4: Sí.
0: ¿Cómo busco acá?
4: Entonces, se llama los del 11 al mostrador.
0: Al mostrador, ahí va.
4: Qué asco el mostrador.
0: Videos oficiales ahí.
3: Eso mismo, ahí.
4: El mármol amarillo. Una gana de irme para ahí me dieron cuando escuché la canción.
0: Esa es.
3: Esa misma.
0: Ahí va.
4: Vamos arriba los del 11. Muchas gracias.
3: La grabamos en el Club Chimenea. Es un club también de barrio.
4: Sí, el Club Chimenea.
3: Precioso, divino. La gente de Chimenea, un saludo para todos.
4: ¡Saludos a la Chimenea!
3: Vamos arriba.

0: Hugo Enrique Cachadiliani Caligari.
1: Estamos con una estrella del mega rock montevideano. No, mentira, fuera de broma. Que con mucho gusto, ya había pasado por este estudio anteriormente, pero no como invitado, digamos, central. El señor Enrique Maidana. ¿Cómo anda, Quique?
2: Y bien.
1: Ando que no es poco,
2: ando,
1: ¿no?
2: Ando que es bastante, ¿no?
1: Yo no sé si nos ponemos a tirar, si yo me pongo a tirar nombre acá de gente conocida en el ambiente de la música, no sé, pero... Casi todos te conocen, no sé quién, no sé si para bien o para mal, no, creo
2: bueno,
1: que para bien porque,
2: malo,
1: porque te siguen hablando, así que eso es buen
2: bueno,
1: síntoma,
2: eso,
1: ¿no?
2: Eso sí, eso por suerte, tengo eso, que también empecé a romper, a joder bastante cuando ya era chico, ¿no?
1: ¿Arrancaste joven con la música?
2: Sí, ponele que sí, arranqué como luthier, productor y cantante y guitarrista frustrado.
1: ¿Todo eso frustrado o alguno de esos frustrados? ¿Todos?
2: No, bueno, no sé si... Pero, o sea, nunca aprendí a tocar guitarra. Eso capaz que podría llegar a haber sido una frustración.
1: Pero tocas piano, te defendés más o menos con el piano, ¿no?
2: Robo, sé armar acordes.
1: Bueno, pero en el rock robamos. ¿Quién nos roba? O sea, si vamos a hablar de gente seria, pero...
2: De ladrón está lleno el rock.
1: Claro,
2: y más en Uruguay,
1: claro.
2: ¿No?
1: Los primeros ladrones fueron los Rolling y los Beatles, o sea, de ahí en más, después no, pero empezaron robando.
2: Bueno, yo siempre digo una cosa que yo
1: después la rompieron.
2: Bueno, no sé a qué punto.
1: Los Rolling tenían el primer disco, ya tenían alguna propia, me parece, en el long play.
2: Yo creo que están sobrevalorados.
1: ¿Sí? Mirá. Eso es
2: en realidad son todos unos ladrones de Bach, Chopé, o sea, todo el mundo sí, ya robó. O sea,
1: pero bueno, pero
2: son todos ladrones de los ladrones.
1: Inclusive
2: de los ladrones,
1: Bach, ¿no? Bach o Chopin, de algún lado no robaron algo también. Esto es casi filosófico, pero porque
2: yo creo que Bach me parece que fue el último que terminó de rellenar cuánto agujero quedó y dijo, ta. Y después de eso, ¿qué hay? ¿No? Hay un canal en YouTube que se dedica a levantar los plagios de García. ¿No? De todos los temas que tiene García, ¿cómo?
1: ¿De García te refieres a Charlie?
2: Al señor García.
1: Ah, ¿le hablas con máximo respeto?
2: Obvio.
1: A mí me pasa con Charlie que.
2: Es el señor de los ladrones.
1: Sí, a mí me pasa con Charlie que seguramente no me está escuchando, así que está todo bien.
2: No
1: y lo que
2: nada.
1: Piensen de mí
2: si
1: me importa
2: no se
1: poco.
2: O sea, importaría
1: y como
2: huevo.
1: Mi imagen ya está tan devaluada que piense mal la gente de mí, tampoco me importa. Bueno. Está bueno eso, ¿no? No, pero no, fuera
2: yo,
1: de joda.
2: Yo creo que un poco es la edad también, porque yo escuché que ya estás en 50.
1: Sí, cumplo ahora 50, sí. Sí, te chupa todo un huevo, ya empezás a la impunidad.
2: Empezás a decir lo que se te cante y total. Claro. O sos un viejo boludo.
1: Ya está.
2: O sí. Gagá,
1: igual ya voy, ya voy a ser un viejo boludo. Yo te iba a decir eso, Charlie. Me suena que Charlie, ya lo soy, que Charlie me pareció que tuvo una época muy increíblemente prolífica. Al principio como muy creativa y después hizo grandes obras, pero al 40% de su capacidad, ¿no? Porque estaba todo revolcándose ¿no?
2: Sí.
1: En un tsunami de,
2: bueno,
1: de merca.
2: Yo soy fanático de a mí la parte que más me gusta es ser un girán, ¿no?
1: Sí, totalmente. Y la cosa de los pájaros.
2: La máquina de hacer pájaro, para su momento estaba muy loco, la entendí después. ¿No?
1: Claro, pero progresivo, ¿no?
2: Exacto, pero si vos te pones a ver, Charlie es el mayor camaleón que existe. Porque...
1: Pero a mí me pones un Spinetta, hablando de afuera, ¿no?
2: Sí.
1: De un Spinetta al lado de Charlie. Yo
2: para mí
1: lo pongo, para mí Spinetta es otra cosa.
2: Son otra cosa. Pero ¿no? Yo para mí están
1: pa
2: ahí.
1: A mí me parece que hay momentos
2: ojo,
1: que para los sí papos sí pero
2: porque...
1: hablo de esto Charlie para lo genio que fuera o en tal caso no llegó a brillar tanto y no llegó a tal genialidad porque hubo ejecuciones a lo largo de su carrera que fueron muy jodidas, muy mal cantadas, muy mal. Agarraba guitarras en estados que lo que sonaba en vivo no estaba bueno. Ni que lo toque Charlie García, me explico. A veces sí, pero ha hecho cosas. No, o sea, nunca le importó que suene mal, me explico.
2: No, te entiendo. Viste la anécdota.
1: Pero totalmente personal
2: de
1: también.
2: Cuando se le prendió fuego todo, que la Mona Jiménez le presta ahí a la Spinetta las cosas para ir a tocar.
1: Sí.
2: Y el mono toca con unos samplers que nada que ver, que pero fue los que le dio la mona. Eran claro. los timbres que en esa época tener unos disquetes de tres claro. cuartos. O sea, no es que como le pones ahora un pendrive y tenés, no sé, el último Roland, ese RX7, un Core, y lo tenés todo ahí. En esa claro. época los sintes te enchufaban uno o dos samplers.
1: Y tácate, y claro, claro, claro.
2: Y el hijo de puta tocaba igual.
1: Bueno, contame, ahora vamos bueno, a sí, llamar. Mira, vamos a llamar. Después de que hablemos, porque viste que a mí me pasa que cuando pueda venir Erika, la llamada telefónica sí, la podemos tirar 20. Pero llega un momento que telefónicamente se hace un
2: el
1: poco.
2: El delay es bravo.
1: No, sí, capaz que no. Vamos a probar y vemos, vamos viendo. Qué buena música pusiste, Lucho.
3: Bueno, buenas noches, Martín. Buenas noches.
1: Buenas noches, ¿cómo andás?
2: Buenas noches. ¿Cómo se llama el técnico, perdón?
1: El técnico se llama Lucho.
3: Luis.
1: Bueno, yo le digo
3: bueno,
1: Luis.
3: Estamos aún
2: yo,
3: en el periodo
2: me encanta
3: de...
2: verte. Yo esperaba otra persona acá que me habían
1: sí,
2: prometido.
1: Sí, te manda saludos.
2: Sí, no, no, saludos no. Me debe media docenita empanada. Porque Boquillocchi iba a traer empanada porque sabíamos que iba a llover. Y hoy pasé y tenía a la señora trabajando. Es una muy mala persona,
1: sí, mira, ese
2: yo
1: individuo.
2: Te diría
3: un saludo
1: para Seba, que no pudo venir.
3: Que, bueno, yo que estoy acá
2: me,
3: gran parte
2: que me
3: también,
2: debe las empanadas, decirle.
3: Estoy acá en este momento gran parte gracias a Martín, sí. gracias al Seba. Soy nuevo en la radio. Estoy aún aprendiendo a operar. Así que acá
2: hermoso,
3: estamos,
2: amigo.
3: Estamos metiéndole.
2: El mundo de las perillas es fantástico.
3: El mundo de los micrófonos, el mundo de la música.
1: In the world of the microphone. Aquí tenemos. Abrí lentamente el micro 4
3: sí.
1: y si todo sale bien, a partir de este momento estaremos escuchando la voz de Erika Silveira.
3: A ver,
1: hola.
3: Buenas noches, Erika.
4: Hola.
1: Se escucha bien, ¿no?
2: Sí, yo escucho.
1: ¿Escuchamos? Esperá que me están llamando por teléfono Johnny Blues.
2: No.
1: Johnny, no me llames.
2: Estamos
1: ¿cómo
2: al
1: estás,
2: aire.
1: Erika? ¿Cómo andás? Mucho gusto. Aquí Martín te habla desde el Puente FM. Sí, a mí me gusta, ya que total es gratis y me dejan y me dan un rato, mirar un poco las cosas de ese lado, ¿no?
2: Y mirá qué increíble.
1: ¿Sí? ¿Qué tenés ahí? ¿Me estás mostrando un pañuelo?
2: Lo que nos desune,
1: ¿sí?
2: Por el otro lado nos une.
1: Nos une, sí, porque él es hincha de Fénix, yo soy hincha de Racing. Recién se fue lo del Oso y estaba el Juan, que era en medio el amigo manager, era el único de Rampla entre tres de Cerro.
2: Bueno, así yo conozco que, a varios sí, de esas barajas también sí. y fui al liceo con alguna de ellas.
1: Bueno, ya verás. Bueno, aquí que lo conocés, a mí no, pero más o menos nos podemos ir por las ramas muy fácilmente. Así que vamos a hablar primero, saludarte, contanos desde dónde nos está, ¿a dónde te llamamos?
4: Me llamaron a Aguas Dulces Rocha. Ah,
1: ¡qué horrible lugar!
2: Sí, yo tengo unas ganas de estar ahí al lado en Baliza. Mando saludos para Baliza que me están escuchando.
1: Nos están escuchando Baliza, qué lindo.
2: Nos están escuchando en Malvinas.
1: Bueno, un
2: totalmente.
1: Saludo.
2: Y para cerca del pueblo también, a Fabi, ahí, al Gordo Francisco y toda la galera de Balicera.
1: Sí, yo tengo un gran amigo ahí en para el lado de, que creo que está en Aguas Dulces. O están Balizas, no, están Balizas. Que es que lleva adelante con su compañera el Para un Poquito, el Viruncho. Que tiene un parador que se llama Pará un Poquito.
2: Sí, está
1: ¿no? ¿Por ahí?
2: A unos 2 kilómetros antes de llegar al pueblo.
1: Hermoso también, ¿no?
2: Sí.
1: ¿no? Nunca pude ir.
2: Vos sabés que yo iba a tomar mucho licuadito ahí.
1: ¿Sí?
2: Y la particularidad que la licuadora era a manija. Y había claro. una zamaquita, entonces me iba de mañana ahí a cantar mantra en mi época media budista. Me iba para ahí a tirar uno...
1: por conocimiento de causa, ¿no?
2: Y bueno, y me iba hasta ahí, hasta para un poquito, y estaba hermoso eso. Es uno de los lugares. Es más, si te pones a ver en mi Instagram, creo
1: estás
2: que
1: ahí.
2: Tengo una de las fotos.
1: Gran pintor y gran cantante y gran letrista, Virucho. Tiene su banda que se llama Viejos Códigos. Muy buena banda, y tiene unos años rockeando acá y tiene unas grandes canciones. Bueno, pero vamos a hablar de Erika Silveira, que mirá, hace tiempo él me mantiene al tanto y siempre me manda alguna cosa. Nos conocimos también en la vuelta acá de la radio, porque acá te conocí,
2: sí.
1: si bien sos un ser que está purulando por
2: con
1: toda
2: el,
1: la...
2: Con
1: la,
2: el vikingo Lorenzo.
1: Con el vikingo Lorenzo, que estuvo el otro día sí. por acá. ¿Cómo surgió ese encuentro que él está como acompañando, en este caso, la presentación de un simple... ¿Le decimos un single?
2: Ponele.
1: De un single con un videoclip que se llama Silencio de Mayo.
2: Sí, en realidad el video todavía no lo largamos. Eso fue una...
1: Pero hay algo muy agradable para ver y escucharla en...
2: sin duda. De la canción que hablé ella, sí. Que es la autora, ¿no?
1: Pero antes de eso, la canción, ¿quién la escribió?
2: La letra la escribe ella, la progresión de la música también, yo lo que hice fue arreglos.
1: Está, ahí va. O sea, la música, vos dijiste, perdón, me ayudaste en la producción artística, digamos.
2: Exacto. Y junté el cuadro y grabé parte en mi casa. Ella grabó voces en San Carlos, lo mezclamos de apuro y lo tiramos porque, bueno, te va a contar ella un poco la historia de cómo nace la canción y para dónde iba a ir esa canción.
3: Sigue Johnny llamando.
1: ¿Soy yo?
2: Pues sí, señor.
3: Sí, sos vos, Martín.
2: Johnny.
3: El Johnny.
1: No, pará.
2: Pará, si querés, hacemos
1: una
2: cosa.
1: Es ella. Se cortó la llamada con ella. Ahora estamos en contacto.
3: Erika, buenas noches.
1: Hasta... Sí, seguí.
2: Bien, y yo me perdí.
1: Yo también me perdí, te iba a decir. A ver, hoy me salvó como tres veces el del 11. El del 11 eran tres, y cuando yo me perdía, había tres para pa que tiraran al centro.
2: Ah, eso, de que está, me olvidé, pero me acuerdo y no me acuerdo. Que cuando sacamos esa canción así media apuradita, porque, ¿qué pasó? Ahí lo va a contar Eri. Esa era la historia. Que cuente el por qué hicimos esa canción.
1: Quiero situar un poco a la gente ahí en contexto, porque también, y situarme a mí. Sos una, tenés ahí como fotos tocando el piano ahí. ¿Vos también te dedicás a la música, Erika?
5: Sí, desde los 8 años aprendiendo piano. Una profesora de barrio en Positos, que era como mi mamá, y me enseñó todo lo que yo fui, lo que yo sé, digamos. Y bueno, después empecé un poco con la guitarra y hice bastante ukelele, pero siempre volviendo al piano. Esta canción también es
2: docente de piano de los 15 y docente de música en secundaria hace más de 20
1: y
2: años.
1: ¿Y allá da clases allá en Rocha?
2: A veces solía dar clases particulares, pero ahora...
1: Que está, perdona, arrepentí, Erika.
5: En el Liceo de Chuy, número 2.
1: ¡Qué bueno!
5: Liceo de Castillos. Sí, así que conjugo las dos cosas, la docencia y la composición. Y lo
1: bueno que en vacaciones la playa te queda cerca. Ahora tenés que ir para Rocha, ¿no?
2: Totalmente.
1: Qué bueno, y escúchame. ¿Y sos de generar material así y salir a mostrarlo? ¿O se dio algo especial en este caso con este corte?
5: Se está dando de a poco, porque hace poco, o sea, hace un par de años que empecé como a componer, y cuando hay algo así importante que surge, ahí vamos mostrando.
1: Está bien.
5: Porque siempre no me siento sola, sino que me siento siempre en equipo con Quique y otros amigos músicos que siempre están para mis canciones. Y bueno, esta canción surgió de presentarme al Festival de Rocha, el Festival Nacional de Rocha hacia Punta del Este, y había que componer una canción, y por ahí en un momento surgió el tema de los desaparecidos. Me acuerdo que mi hermana también me dijo, este tema estaría bueno tocarlo, y cuando le dije a Quique me dijo, bueno, a ver, y ahí empezamos, y empecé a leer y ver qué podía escribir sobre ello. Ya había leído el libro de Sara Méndez.
1: Ajá.
5: Lo volví a releer. Dije, bueno, la historia de ella que me impacta profundamente tiene que ser por ahí. La canción tiene el mensaje, más que nada, de la historia de una madre que le arrancan su hijo, ¿no?
1: Claro.
2: Siendo el desaparecido más joven, ¿no? Con apenas 20 días.
1: Qué viaje.
2: O sea, Simón Riquelo fue el desaparecido más joven hasta que la madre lo encontró a sus 50 años casi. Hoy cumple, hace unos días atrás cumplió 50 años.
3: Yo quería compartir algo. Yo no soy de acá, soy de Venezuela, y leí un libro sobre la dictadura. Y
5: sí,
3: bueno,
5: hay
3: una historia que me llamó la...
5: Allí fui a dar con él, pero bueno, la historia impacta muchísimo. Hasta hace 2 días que estuve mirando hasta el juicio público.
1: Claro.
5: Y no puedo creer, lo que ella relata es muy fuerte, de verdad, es muy fuerte. Y la idea central de la canción es esa, ¿no?
1: Y fue como que tu vocación...
5: De la mamá.
1: tu vocación de escribir canciones comenzó a partir de quizás un disparador o no, o porque realmente después de estudiar muchos años música, se te dio las ganas de crear a través de esto, o algo cambió en vos. Viste que hay, a veces estamos todo el tiempo en continuo cambio, y hay algo que porque viste que la escribir una canción parte de una necesidad de decir algo, ¿no? Viste que
2: sí, o la,
1: ¿no? Y sucede sola, sucede sola.
2: De todas formas,
5: situaciones personales, que un día una canción, que es la que estábamos grabando el mes pasado, me salió así, rácate, como en 5 minutos, escribí, y fue la primera hace 2 años, la escribí en Montevideo y terminó acá, cuando llegué acá, y es la que grabamos hace, ¿cuánto fue, Kike? ¿Hace un mes?
2: Y, no, menos. 3 semanas estamos grabando a los Rubertoni, un técnico.
1: Horrible, horrible, no sabe nada ese.
2: Pobre Botija.
1: No sabe nada, Rubertoni.
2: El pelado, la verdad que. Siempre tengo esas cosas, ¿no? De que me gusta trabajar con amigos. Ajá. O con gente a la cual siento familia. El caso con la Beba, digo, nosotros venimos de hace unos 5 años tocando juntos. Empezamos tocando en el Ómnibus y
1: son las empanadas calentitas, ¿no?
2: Empanadas picantes.
1: Empanadas picantes.
2: Sí, fue la fundadora y prácticamente la autora intelectual de ese proyecto, que éramos 3 chicas y 2 pibes que tocábamos en el Ómnibus. Entonces, durante mucho tiempo, también creo que queda algo, hay un canal de YouTube ahí, y nuestra primera temporada en Rocha, porque primero fuimos quinteto, después pasamos a cuarteto, después fuimos trío, después fuimos tríos de 5, tríos de 4, tríos de 6. En otro momento volvimos al dúo de 3, al dúo de 4.
1: Al duodeno.
2: Y siempre éramos los dos. Entonces,
1: claro, sí, se entiende.
2: El año que Erika se muda para Aguas Dulces, fue nuestra primer temporada de verano a tocar. Claro. Y a la avenida de ahí...
5: Como la
2: campanadita. Exacto, a la avenida claro. De ahí, Erika compone su primer tema, que es el que estamos grabando ahora, que en breve saldrá también como forma de simple... Y se irán juntando hasta que lleguemos a los números para un EP o...
1: Y bueno, pero está bueno LP. Porque hoy de todas maneras lo que vos generes se va alargando de a poco, o sea que se puede buscar el punto de vista positivo a ir creando y largando, y después acumularlo en un proyecto grupal. Yo lo que veo muy valiente así de como para alargarse a componer, entrarle a la cancha así con un tema tan porque viste cómo es... Está bueno y está bien contada la historia, ¿no? Y es como... Bueno, es un desafío,
2: ahí,
1: ¿no?
2: Ahí nos cuestionamos muchas cosas. Primero que nada, cuando se dio el tema, que me lo planteó, yo son temas que los viví personalmente. Tengo una relación muy cercana con Sara. Fui fundador de un comedor que hubo acá, que tenía el nombre de Simón Riquelo, de una policlínica, entonces no hablo a nivel político partidario, estoy hablando a nivel social.
1: Pero político, o sea, bueno, no partidario,
2: sí, político
1: pero...
2: es todo.
1: Pero,
2: por eso no nombré la primera etapa del comité de base, porque
1: sí,
2: bueno,
1: sí, pero
2: está,
1: igual...
2: Pero, ¿qué pasa? Yo creo que el tema de los desaparecidos no es un tema político.
1: No, está bueno sacarlo de ahí, sí.
2: Entonces
1: no debería ser
2: partidario.
1: No debería ser político,
2: con más razón un totalmente. Niño que tiene 20 años no tiene ningún tipo de filiación política, ni anduvo con un fierro en la mano, ni un montón de cosas. Yo soy de las personas que fui víctima indirecta y directamente del terrorismo. Tuve que salir con mi madre a los 8 años a buscar a mi viejo por los cuarteles porque estuvo desaparecido 17 días. Entonces, esos son temas que, por ejemplo, mirá, hace cuatro años atrás, por ahí salió la obra Infernum, que era una adaptación de El infierno del Dante,
1: sí,
2: llevada a una historia vivida en el cerro, dentro del Florencio Sánchez, que hoy estaban hablando del Florencio,
1: sí,
2: que es un lugar donde laburé hermoso, donde con Eri participamos de un concurso donde participaron estos gurises también del 11, y, oh casualidad, yo era el productor, lo gané, segundo salió Eri, pero bueno, no tenía que ver este el motivo, sino que fue por votación del
1: dale,
2: público.
1: Campeón.
2: Aclaro, aclaro.
1: ¿Y qué hiciste? ¿Vos qué presentaste?
2: Todo, teníamos una banda que se llamaba Espesor, la pueden buscar por ahí.
1: Poné Espesor ahí, poné Espesor.
2: Está en el canal del Florencio.
1: Florencio Sánchez Espesor.
2: Y Eri tenía un dúo, no, un cuarteto que se llamaba.
1: ¿Y ahí conociste a Eri?
2: No, ya nos conocíamos.
1: Ah. Y sí, para vos, ¿quién no te va a conocer a vos? Dice, más, ¿vos conocés a Quique Maidana? Sí.
2: Ella me conocía de antes de que yo la conociera.
1: Ah.
2: Porque a su vez yo venía con otro proyecto que tocábamos arriba del ómnibus también, que se llamaba Omelésico Lesbo.
1: Mirá.
2: ¿Tá?
1: Hay un tema gastronómico.
2: Vos
1: ahí
2: ves que la panza...
3: Sigo buscando acá.
5: Es el creador de los nombres, siempre tienen que ver con la gastronomía.
2: Y bueno... La cuestión es la siguiente. Entonces,
1: sí,
2: cuando Eri me plantea el tema, el año pasado ella había, con otra de las canciones que tiene ahí, que se llama Mojada en tu mar, salió finalista por Rocha de ese concurso. Este año la vuelven a invitar. Hacía poco estábamos hablando, encontré el librito ese en casa, se lo regalé. Y bueno, me sí llamó y me dijo, gordo, mirá, me llamaron de vuelta... y me salió esta. Dale, ya. Entonces, este año no quedó seleccionada ni siquiera la canción.
1: Y bueno, a
2: cosas
1: veces
2: que
1: sea...
2: pasan cuando vos te presentás.
1: Pero yo quería preguntarle
2: concurso
1: a Erika. Erika, ¿cómo te sentís? Porque vos te has dedicado a estudiar mucha música. Para mí está buenísimo la posibilidad de poder compartir, enseñar música. Lo que estás generando, estás usando la música, o sea, estás dándole otro valor a la música implícito, ¿no? Estás como que trabajando para ella desde otro lugar, pero que es muy importante, ¿no? Pero ¿cómo te sentís en esta etapa de creadora, ¿no? De que estás sacando tus canciones, estás sacando tu voz al mundo, ¿no? ¿Y cómo te agarra eso? ¿Cómo la llevas?
5: Y bien, nunca creí que fuera a componer.
1: Ta, claro.
5: Fue es lo que decía hoy, cuando uno, o sea, es como darle forma a lo que uno le pasa interiormente, cuando
1: claro
5: te empiezan a pasar cosas y lo podés sacar en música, o sea, le estás dando forma, le estás dando un todo de algo que te pasa. Y bueno, empecé primero con Darte Paz, que la hice en Montevideo viniendo hacia acá, la terminé. Y bueno, después Mojada en tu mar.
1: ¿Te salió en el bus todo el camino, como sí, cuatro horitas y media?
2: Le vamos a cobrar a Rutas del... Perdón.
1: Le vamos a
2: Rutas del Inti.
1: Rutas del Inti.
2: Le vamos a cobrar a Rutas del Inti, que hay con pasajes para que Eri pueda venir a grabar, y porque es un costo también
1: claro
2: que a veces ahí una... encarece, ¿viste?
1: Claro.
2: O sea, así que sí.
1: Solo escribo canciones arriba del bus. Entonces, tipo, viajaba para...
2: ¿Viste? Bueno, y volviendo al tema ese, como...
5: las canciones, claro, la primera fue como bondeando.
1: Claro.
5: Y en una situación especial, haciendo bondi en Montevideo, después que llegué a mi casa me salió Darte Paz. Después, Mojada en tu mar fue acá, en la playa, es imposible no componer.
1: Eso te iba a decir, que como está feo para... Claro. Sí. Para escribir. Y en invierno es horrible para escribir al fueguito.
2: Hay que vivir acá, Carlos Ramírez va a componer.
5: Pero en invierno,
1: es verdad.
5: En invierno, cuando las noches, aunque las noches están frías, cuando hay noches serenas,
1: sí,
5: si vas a la playa de Aguas Dulces, que hay un local maravilloso iluminado a la noche, si estás sereno, si te sentás en cualquier garita de guardavidas, te puedo asegurar que vas a componer.
1: Claro. Sí, más,
5: en
1: la
5: medio de una de estas noches de invierno es el lugar ideal para componer, sin duda. Y la mañana también, porque yo a veces me iba a las 6 de la mañana, grababa, ya me llevaba el celular para grabar cosas y salen canciones, salen.
1: ¿Y cómo viene esa producción ahora? ¿Cómo siguió? ¿Seguís creando? ¿Estás abocada? Viste que hay etapas, ¿no? Que hay etapas que te pones a crear más, de repente parás. ¿En qué momento estás?
5: Bueno, antes de Silencio de Mayo estaba quieta con un par de canciones, una que le escribí a mi papá, que todavía no la hemos grabado.
2: Ya empezamos a maquetear recién.
5: Se fue mi papá, después, por eso digo que las canciones surgen de cosas que a uno le pasan, como todos los músicos.
1: Claro,
5: me
1: claro.
5: Me imagino. Entonces, después que se fue mi papá, y esa canción nace, que no es directamente a mi papá, sino es que es de ver el sentimiento de mi mamá por la ida de mi papá.
1: Ajá, más ¿no? para esa tu mamá canción. Que para tu papá. Sí.
5: Claro, es más como para mi mamá, de lo que siente ella, de que la veo siempre.
1: O más para vos, porque es lo que vos sentís es que en realidad, de lo que siente tu mamá. Porque estamos escribiendo de todo, es el amor.
2: Es que en realidad cuando uno compone, el músico claro. es súper egoísta, el músico claro. compone para sí.
1: Sí.
2: Y yo que no soy músico sí, también compongo para mí.
5: Lo que veo de lo que está viviendo mi mamá con respecto a la partida de mi papá.
1: Claro, claro.
5: Me quedé un poco quieta y cuando surgió lo del festival dije, bueno, acá otra vez hay que empezar a escribir algo. Y tenía la idea de ir con una canción murguera. Dije, no es mi palo. Y se salió el tema este que mi hermana me lo sugirió. Después lo le conjeque y me dijo, sí. Y más teniendo la experiencia que tiene sobre el conocimiento que tiene sobre este tema, dije, bueno, ya, me voy a poner a escribir. A su vez, leí de nuevo el libro de Sara Méndez y después tuve un sueño muy particular en donde sueño que mi hija de 4 años, o sea, yo la veo en el sueño muy real, cuando ella tiene 4 años, me la roban.
1: Claro.
5: Y entonces totalmente metida en esta historia. Entre claro, lo que había claro. soñado, entre lo que estaba leyendo de Sara... Tenía con qué decir, tenía que decir, y uno tiene que agarrarse y tenés que interpretar las emociones, y es más, las primeras veces que la cantaba lloraba porque me conectaba con la historia de Sara, más mi sueño de que me habían sacado a mi hija, que ya tiene casi 15, de verla a los 4, que me la habían arrebatado en el sueño, y yo no tenía información.
1: Viste que hay una cosa, hay una cosa que me pasa que a veces repito acá, las canciones como que el motivo de la canción, la razón de la canción hace a la canción. Si una, ¿me explico? Esa canción existe porque hay algo que contar. Eso sí, precede obvio. A la canción. Exacto. Y eso hace que lo que elijas, o se elige sola, hay canciones caprichosas, que algunas que, sí. que no puedes dejar de tocar, hay unas que no te gustan mucho, pero por algo seguir. Y hay unas que dejaste, que no sabes por qué la dejaste, quizás tenga que ver con eso. Sí. Hay algo que vos notas que está bueno verlo afuera, es que vos... Llegó un momento de tu vida que necesitaste empezar a, ¿no? Como que te encontró, que también que eso es re loco, ¿no? Entre todas nuestras vidas, que a vos te encontró que a partir de determinado momento, aparte de saber música hace años, necesitaste empezar a contar las historias, ¿no? Es como que está buenísimo,
5: sí,
1: como que...
5: Claro, de tantas cosas vividas y más tanto cantar arriba del ómnibus, quería algo más. Y claro. yo sabía que podía escribir algo. Y en un momento empezaron a surgir ideas y cosas. Me pasaba que iba por la calle y me salía algo y decía, ¡pah! No traje el celular. Acabo de perder tremenda canción. Y entonces por ahí después salía otra, como hay otras que tengo, también tengo una canción para mi hija, que todavía está ahí en el horno. Uno, esto es como que es imparable, ¿no?
1: Lo bueno...
5: colegas y me dicen, tengo, sí, tantas canciones, millones tengo, pero sí. todavía no estoy conforme, ¿no? Me dicen,
1: no, es que nunca, es que nunca va a estar conforme, decirle a tu colega que bienvenido al club, loca la vida. La mejor canción es claro. la que viene.
2: Es la que no terminé.
1: Es la que viene.
2: Es la que, no
1: es la que nunca voy a escribir, decía uno. Sí, pero también todo esto sucede, Erika, perdón que te corte. También sucede un poco porque existen seres humanos medios duendes que caminan por la teja y que ayudan, ¿no? Que les gusta, a vos también te gusta, Kike, quería hablarte un poco a vos también eso, que te gusta como que generar la magia, verla que, viste, como que explote cuando querés a alguien, sabés que tenés aprecio por ella.
2: Es mi familia.
1: Claro.
2: Y es lo que te contaba hoy con los Rubertoni. Para mí, yo no puedo hacer cosas si no tengo un algo ahí.
1: Claro.
2: ¿Entendés? Entonces... con Eri fuimos socios, compañeros de laburo, compañeros de vida. Pasamos 2 COVID.
1: Claro.
2: Me acompañó con 2 veces. Es más, en esa época, Empanaditas Picantes, cuando yo me agarro el COVID, el lugar de ensayo era mi casa, y yo ensayaba desde mi cuarto, ¿tá? Y el resto de los gurises ahí en el living.
1: Qué loco. ¿Con un micro que iba para afuera?
2: No, qué micro. Peluca ahí. O sea, ensayábamos como si estuviéramos en el bondi.
5: Sí, sí.
2: Y después con eso salíamos a bolichar. Y entonces a las mañanas cuando él iba a dar clase a las piedras, tenía la generosidad de saber que como no estaba saliendo a laburar, de ir a ver qué faltaba en la ladera de mi casa. Ah. Entonces,
1: antes porque vos tenés pinta de que el que está alrededor tuyo y vos, hambre no pasa.
2: No.
1: Y qué feo, siempre estás poniendo cosas cocinando.
2: Bueno, ponele que me revuelvo para cocinar. Pero
5: el que tenga la casa de Quique siempre va a sentarse a comer.
2: Es en mi casa siempre me enseñaron que las cosas se comparten.
1: Claro.
2: Entonces,
1: ¿sos tejano? ¿Sos de La Teja?
2: En realidad, familia tejana, sí. Upa, me mató el... Uf, sí,
1: subió.
2: Se me fue.
1: Ah, eso es el monitor.
2: Y nací en Belvedere y me crié en La Teja, Belvedere, Capurro.
1: Ah, por eso tu problema de allá de...
2: De los muchachos, exacto. O sea, yo soy un ciudadano del oeste.
1: Soy del oeste, claro.
2: Ah,
1: sí.
2: Estudié en el cerro. No sé, este es el lugar donde yo, de este lado de Boulevard, me siento más cómodo.
1: Sí, a mí me pasa lo mismo. Sí, yo me crié también por aires puros. Y
2: bueno,
1: quieras o no,
2: toqué
1: uno
2: en
1: tiene.
2: Aires puros mucho tiempo.
1: En las Duranas o en el Repecho.
2: Toqué en Candombería, salí muchos años hasta que se terminó de la sede de La Luz y después salíamos de La Criolla con el Guillermito, con la Macalé. Mirá. Y ahí anduve. Es más, fueron mis primeras armas candomberas, te diré.
1: Claro.
2: En el barrio Aires Puro. Haber curtido mucho rock en esa zona de ahí. Con alguna,
1: zona rockera.
2: Con algunas barajas con las que compartimos.
1: El parque, el parque Posada,
2: el parque
1: estaba heavy metal.
2: Era hermoso.
1: Sí, sí.
2: Cachi Bacheta, Los Luz Roja.
1: Contame si la Sonora Quemante.
2: Vos sabés que sí, pero no tanto ya. Pues yo tuve 11 años que laburé en LP, ahí de repente.
1: Ah, sí, en LP. Sí, mirá. ¿Allá en Hugo Prato?
2: No, yo arranqué en Pablo de María.
1: Pablo de María, en la otra.
2: Además, ahora en estos días me quedaron de llamar porque según Alvin van a hacer un libro de la historia del LP. Y aparentemente soy, después de haber estado 11 años ahí, tengo parte de esa.
1: Para que nos juegamos. Erika, contame, sí. ¿Se vienen más canciones? ¿Cómo viene esto? ¿Viste que los tiempos nuestros de... los tiempos para los músicos, ¿no? Son complicados, son lentos, pero... ¿Estás pensando, sí, por ejemplo, más. Completar un EP o una cosa así?
5: Sí, sí, el disco.
1: Un disco, después bien.
2: De... ¡Uy, se agrandó ya! ¿Viste?
1: Bien.
2: Hablando de EP porque y ya EP, la... ¡Chau! Llamando
1: porque
2: disco.
1: Esa es otra libertad que tiene este tiempo. Que si no te dan, no tienes un mango para grabar. Porque antes no te daba la cara. Bueno, decía, no, claro. No podemos sacar porque hay que sacar un disco. ¿No? Sí. Y ahora puedes decir, no, saco un EP. Claro. Porque no me alcanzan los morracos, en realidad. Pero, bueno. Pero está conceptuado bien.
2: Sí. Bueno, pero se agrandó Chacarita, así que bueno.
1: No nos vamos a agrandar nosotros. Racing salió campeón. ¿No? ¿Qué, ¿qué más querés?
2: Qué fea puñalada esa.
1: ¿Qué puede pasar con esa? Erika,
2: chicos, me levanto y me voy, por favor. Es un asco.
1: No, Carrasco, pará, Carrasco.
2: No.
1: Carrasco.
2: ¿Sabes qué? Eso es un mal.
1: Se fue. Nunca se me había enojado aún. Erika, después de esta pavada, te mandamos un gran saludo y estaremos atentos a seguir escuchando lo que... ¿Cómo te sigue la gente ahora en las redes? Contale. ¿Cómo te encuentran?
5: Erika-Silveira02 en Instagram. Y en mi canal de YouTube, Erika Silveira, pueden buscar Mojada en tu Mar, Silencio de Mayo.
2: También tenés TikTok.
5: Y en
2: breve, qué cosa que tuvimos. Sí, cosa que tuvimos fue un www, pero se nos cayó. Sí, y estamos tratando de barajar por ahí para poder subir el disco desde ese lugar.
1: Claro.
2: Para no morir con algunas...
1: Sí,
2: plataformas sí. Que después no ves un mango, es preferible ver dos pesos, pero verlos por nosotros. Y
1: o no
2: eso.
1: Ver nada porque no se lo lleven ellos.
2: Bueno, o si se me antoja regalarlo, lo regalamos, claro. Pero un poco es eso, ¿no? El Uruguay tiene esa cosa de que todavía no te deja poder vivir de lo que haces.
1: Sí.
2: Entonces, el músico es el único tipo que tiene que tener dos o tres oficios extra
1: sí.
2: Para poder hacer música.
1: Para poder, y para poder hacer, sí, porque es difícil, claro, mantenerte, salvo la docencia, mantenerte con un proyecto musical, dentro de determinados estilos, ¿no? Claro. También es eso.
2: Bueno, nosotros vivimos 5 años comiendo del cover también.
1: Claro.
2: No renegamos el cover.
1: Claro.
2: Va, cover, versión.
1: Versión.
2: Porque sí. Para hacer cover es otra
1: sí,
2: cosa.
1: Sí, pero ahí también un poco estás contando la forma de lo que lo transformás vos, estás haciendo cultura propia, básicamente, a donde lo llevas, ¿no? El cover bueno, con el sí. Lenguaje montevideano.
2: Sí, no, y no solo eso, sino que también que cuando subíamos a tocar al ómnibus siempre fuimos de no tocar lo que toca todo el mundo, claro. De elegir dentro de todo lo que nos gusta y dentro de lo que nos gusta la versión nuestra.
1: Claro.
2: Nosotros hicimos una versión de Cabildo y Juramento con las empanaditas picantes que la grabamos en casa y tuve la suerte de haber conocido al Mateo y decirle, vos loco, mirá, tenemos esto. Quedé mandárselo y después se me pasó. Y cuando se lo mandé, capaz que ya era tarde y claro. La producción que le sigue el correo no...
1: Sí, claro.
2: Y bueno, y siempre nos quedó esa de que cuando el loco volviera a Montevideo, que vino hace poco o está para venir... Ir a decirle, vos, monstruo, tomá, esto claro. Fue lo que hicimos. Pero que el tipo te agradezca por tocar sus canciones en el ómnibus, claro, claro. Es como muy fuerte, ¿no?
1: Claro, claro.
2: Y ahí es donde vos ves de repente la grandeza del grande.
1: Claro,
2: que se
1: la
2: para
1: artista
2: para
1: de
2: escucharte,
1: verdad. Sí.
2: Te agradece y sin embargo otros que... En fin. Bueno, y otra cosa antes de que terminemos, ese tema Silencio de Mayo... va a ser grabado nuevamente lo de Rubertoni.
1: Va a ser mejorado, digamos.
2: Va a ser regrabado.
1: Regrabado.
2: Va a haber un artista invitada muy zarpada, muy vinculada también a la causa, que no la podemos nombrar.
1: No se puede decir
2: no,
1: nada.
2: No, porque para mantener el misterio solamente
1: está bien,
2: tiene
1: está bien,
2: mucho rulo.
1: Está bien.
2: En base a lo
1: ya
2: que
1: sé quién
2: yo
1: es,
2: toco,
1: ya sé quién es.
2: En base a lo que yo toco, que me encanta meter rulos. Claro. Y es
1: sos rulero, te vi. Ahora, perdona que te digo porque se nos está yendo el tiempo. Quería preguntarte, ¿tocaste con un bandoneón en la unos tanguitos ahí arriba del coso? Está precioso
2: sí,
1: también
2: con
1: eso.
2: Con
1: ¿eh?
2: El chino Aldave,
1: qué
2: con
1: lindo
2: el roquito.
1: Arrando el rulito.
2: También fueron empanaditas picantes. Rocco fue uno de los estables y el chino alguna vez músico invitado. Y ahí la que aparece sentada de Celeste en ese video
1: es
2: de TikTok
1: ella, claro.
2: Es Eri.
1: Bueno, Erika, ha sido un gusto hablar contigo y contar con este humilde espacio para lo que sea, difundir cosas buenas que están pasando.
5: ¿Puedo mandar un agradecimiento?
1: Claro, claro que sí.
5: Tengo que mandar agradecimiento a quienes escuchan la música independiente y apoyan a los artistas locales, tanto Montevideo como acá, que hace 4 años que estoy tocando acá. Todos los bares en los que he tocado acá, por favor, tengo que agradecer. A Sara Méndez, que también está en comunicación conmigo, a las familiares de desaparecidos que nos han autorizado para utilizar la margarita, a los músicos que siempre me acompañan, por supuesto a Quique, que está es parte de mi vida diaria, ¿no? Rocco Méndez, a Rafa de los Santos, el Funfu.
1: El Funfu.
2: El Funfu está como produciéndonos cosas.
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0: ¿Qué tal, amigos? Esto es Más Oeste Radio, en vivo, en directo para todo el oeste de Montevideo. Una mañana espectacular para estar escuchando radio. ¿Cómo anda, señor Andrés Monín?
1: Muy buenos días para todos y todas quienes nos sintonizan desde hace 13 años ya, por el puente FM 103.3,
0: después la Cotorra FM. Después de una lluvia importante, que por suerte parece que no tenemos ni inundados ni nada, porque fue grande la lluvia.
1: Sí, bueno, estuve viendo que en el Instagram nos escribieron algunos mensajes que hay de algunas cañadas desbordadas y todo, pero creo que no pasó a mayores, de gente desplazada de su hogar, al menos por ahora nosotros no tenemos conocimiento. Vamos a estar informando si tenemos algún conocimiento sobre eso.
0: Bueno, pero por suerte ya pasó.
1: Igual.
0: Cuando pasa el temblor, digamos.
1: Supuestamente iba a llover desde la tarde y empezó a llover de noche tarde.
0: Sí, pero fue importante. Yo anduve, antes de entrar a trabajar acá, anduve. Me di una vuelta por el Artigas a ver cómo estaba todo y por suerte había aguantado bastante las cosas, porque claro, son los pluviales son del año de 1900. Sí, pero claro. Bueno, por suerte no se inundó ni nada y bueno, está. Así que bueno, espero que toda la gente esté bien y participando de una manera espectacular. Me dijeron Andrés Monín.
1: Sí, igual antes de ahondar este tema, disculpe que lo interrumpa, pero hay un contacto que tiene la intendencia, que obviamente.
0: Exactamente,
1: es que es un contacto que tiene sobre. Bueno, sobre emergencias, ¿no? Para comunicarse con el SECOED, lanzó un comunicado a la intendencia de Montevideo, de recomendaciones ante viento, fuente y lluvias intensas. Bueno, además de tomar las precauciones y todo. Está el contacto de. No lo estoy encontrando ahora, pero ya lo voy a encontrar. Está el contacto de SECOED, que es el SECOED, que es el centro de emergencia, ¿verdad? De la Intendencia Montevideo, que vienen trabajando y están atendiendo todas las situaciones de emergencia que hay en todo el departamento de Montevideo, ya sea no cortes de luz y ese tipo de cosas, hay que consultarlo directamente con la UTE. Pero el SECODE tiene un teléfono que es el 2487-6877, 2487-6877, Comité Departamento de Sistema Nacional de Emergencia. Bueno, ahí se pueden comunicar ese teléfono, que es el teléfono que está dejando la Intendencia de Montevideo, y también el 1950-1607, por, árboles caídos, obstrucción de calle, inundaciones, desplazados, cualquier situación de emergencia climática, se comunican con el SECODE entonces. Ahora sí, ¿qué iba a decir?
0: No, le iba a decir que yo tengo mis contactos, después, y entonces aparte estuve viendo la cantidad de gente que hubo el sábado pasado aquí en la radio.
1: Ah, sí, estuvo impresionante.
0: ¿Está? Y me estuvieron nombrando.
1: Sí.
0: Dios, qué necesidad.
1: Pues la gente, pero usted es un emblema de este programa, está del día uno. Nosotros todos somos los únicos que estamos del día uno. Entonces a usted le gusta o no, es un emblema del programa, entonces cuando usted no está, la gente hace referencia. Es como que usted va a llevar a Peñarol, me explique, ve que no está Aguirre. La gente va a decir, ¿por qué no está Aguirre? ¿Me explico? Usted se lo ganó, así que. Pero no hablaron mal de usted, hablaron bien, lo extrañaban.
0: Está. Voy a escuchar el programa.
1: Estuvo Bielsa estuvo hablando usted.
0: Sí.
1: Y de la Artiga. Bueno, vamos a meternos con el
0: programa. ¿Quiere ir a dirigir la Artiga, Biogino?
1: Vamos a meternos con el programa, que tenemos un montón de cosas hoy. Hoy tenemos noticias del oeste, agenda cultural, de actividades. En un ratito, no lo tenemos acá impreso, pero ahora con Pablo le vamos a contar que en un ratito se celebra el sexto año del Centro Cultural Álvaro Bayo Nuevo París. No se suspende por lluvia, se hace adentro del predio, según tengo entendido, adentro del local.
0: Lo que se suspendió fue las actividades en la mañana, Monín.
1: Exactamente, que eran actividades para niños que cierran en la plaza, quedaron suspendidas, y a partir de las 14 horas va a haber un lindo encuentro de festejos ahí con el grupo de todas partes, con la murga Función Murguera del Cerro. Va a estar divino, muestra de talleres. Impresionante, entonces, lo que va a ser los 6 años del Centro Cultural Álvaro Bayo. Hoy, a las 14 horas, en el corazón de Nuevo París, ahí en José Yupes, esquina Turubí. Vamos a estar ahí cubriendo, vamos a estar presentes con el municipio A. También, además de las noticias, vamos a tener una nota cultural.

0: sus cambios de horario que están experimentando a partir de hoy, del 1 de agosto. Así que bueno, todo eso y mucho más en la nota central. La columna de Danilo Antón, el medio del ambiente. Hoy el tema de Danilo, inundaciones. Mire usted, justo trajo el tema de las inundaciones. Un poco habla de las inundaciones de que hubo en las cataratas, el desborde de agua en las cataratas, las inundaciones en Brasil y su repercusión aquí en el Uruguay. Y bueno, y cerramos como cada 15 días con la actualidad del cine de Oeste Audiovisual de la mano del Capi, con la columna justamente de nuestro cine para cerrar este programa. Hasta las 12 hacemos más Oeste Radio por el Puente FM 103.3 y la Cotorra FM del Cerro 94.3. 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Nuestras vías de comunicación, nuestro WhatsApp 091-413-687. 091-413-687. Estamos en Facebook, Municipio A, Twitter, @ Municipio A, y también en Instagram, Municipio-A.
1: Yo le cuento que el viernes 7 de agosto se va a realizar la Mesa Afro del Municipio A, que invita a un conversatorio de salud y enfermedades de propensión étnica.
0: Mire usted, sabe que hay un tema ahí, yo estaba hablando con Pocha, que es nuestra María Luisa, concejal.
1: Ex concejal municipal,
0: referente de la Mesa Afro, uh-huh, del Municipio A, que me contaba que este tema es importante porque hay mucha gente que ha perdido el trabajo por esto. Hay unas enfermedades étnicas que tienen que ver con la raza afro, y que también han tenido problemas y han sido discriminadas, cuando en realidad no se informa, no se conoce tanto sobre esto. Entonces es importante esta charla. Yo le dije que ella quería, después que viniera a la radio, los invité a que vengan a la radio, quizás después de dar la charla o hacer un
1: creo que un el año pasado o el otro hicimos una entrevista a un equipo técnico, sí, de la Intendencia de Montevideo, que hablaba sobre justamente ese tipo de enfermedades que se dan solamente en la gente afro, como hay otra que se da en, no sí, sé cómo decirlo,
0: la gente blanca, sí, la raza aria.
1: No, debe tener otro nombre, pero
0: caucásico,
1: sí. Pero que tiene que ver con eso y se dan porque son especializados. O sea, es increíble cómo la piel cambia, ¿no?
0: Exactamente. Bueno, esto es una información muy... ¿Usted tiene ahí que hacer los expositores?
1: Esto sí va a estar la doctora Adriana Silva, la licenciada en psicología Vanessa Da Costa y el activista Andrés Urioste. Esto va a ser el 7 de agosto, 15:30 horas, en el Club Huracán del Paso de la Arena, Avenida Luis Valleverde, 6567, esquina Tomkinson.
0: El próximo viernes.
1: Convoca la Mesa Afro y apoya el municipio. Es el viernes...
0: Viernes 30 horas. El viernes 7 tenemos doble actividad, porque además de esa actividad, el viernes también tenemos el segundo encuentro de mujeres, La Tierra Compartida, o tercero ya, que también es el viernes 7 a las 3 de la tarde, o sea que va a estar movidito el municipio el próximo viernes. Esto es un encuentro de mujeres, de vivenciar este espacio de disfrute, con el recorrido sensorial a través de la reflexión, diálogo, creación colectiva de mujeres, reconectando con otras mujeres y con la tierra. Viernes 7 de agosto es en el Centro Cultural Álvaro Arroballo, que hoy cumpleaños, como dijimos, ahí en Yupes 5350, esquina Turubí. Va a haber también un espacio de cuidado para infancias, así que las mujeres pueden ir con sus hijos, hijas, demás. Tiene un teléfono de inscripción, pueden ir igual directamente, pero mejor si se inscriben al 094-839-965. 094-839-965, está el teléfono también en nuestras redes sociales, en este afiche de La Tierra Compartida, Encuentro de Mujeres, el próximo viernes 7 a las 3 de la tarde en el Álvaro Arroballo. Organiza e invita al equipo de equidad de género del municipio A.
1: Yo le cuento que la División de Desarrollo Rural que la División de Desarrollo Rural está presente en el territorio, recorriendo varios lugares. Tiene una oficina del PTI que atiende el primero y tercer lunes de cada mes de 10 a 16 horas. ¿Tá? Esto es justamente para toda la zona rural del municipio, para averiguar, para productores, para gente que quiere plantar. Bueno, tiene un montón de servicios que tiene la División Rural, que está en el PTI Cerro, el primer y el tercer lunes cada mes de 10 a 16 horas. Por más información, montevideorural@imm.gov.uy. Repito, montevideorural@imm.gov.uy.
0: Yo tengo un par de salud que tienen que ver con salud aquí en el municipio. Bueno, el primero es una jornada que hay de testeo que va a haber el próximo jueves, el jueves 6, en la Plaza de la Fone. Es una jornada de testeo rápido de VIH

0: VIH y sífilis, de enfermedades de transmisión sexual. Es gratuito, es sumamente confidencial, es importante también decir esto. Es para toda la población en general, sin agenda previa, y no es necesario ayunar ni nada. Usted va, pasa por ahí, se acerca a la plaza, le pinchan el dedo nomás, la punta del dedo con una agujita chiquita, le hacen pequeña cosa, le meten en un vidrio la sangre, se la examinan, y al instante, instantáneamente, y de manera gratis y confidencial, es importante esto. Puede, bueno, hacerse este jornada, este testeo rápido, pero eficiente, de VIH y sífilis. Saber tu estado serológico es tu derecho. Esto es el jueves que viene, jueves 6 de agosto, a las 10 de la mañana hasta las 14, en la Plaza Lafone. Así que, bueno, esto, un montón de organizaciones están acá, CEPO, ACE, el Ministerio de Salud Pública, el Ministerio de Desarrollo Social y, por supuesto, la Intendencia de Montevideo. Vidas positivas, entonces, te encuentras en jornada de testeo de VIH y sífilis. Y siguiendo con el tema de salud, recordamos que el municipio ya tiene la red de salud de Municipio A, que es un espacio de participación comunitaria donde se tratan diferentes temas de salud. Y bueno, se vienen reuniendo los segundos jueves de cada mes en puntos aleatorios. Usted sabe, Cali, que van a diferentes puntos aleatorios. Estuvieron en la policlínica de Maracaná Sur, estuvieron en la policlínica de La Teja. Y este jueves, que es el jueves 13 de agosto, o sea, este jueves no, el otro, el jueves 13 de agosto, la próxima reunión de la red de salud es en la policlínica Aquiles Lanza, de Nuevo París, en Iquique y Emancipación, a las 15 horas. Así que ya saben, participá de manera comunitaria en salud, con los agentes de salud del Oeste Montevideo, salud mental, todo tipo de salud también, salud para la mujer, salud familiar, diferentes temáticas, temas, propuestas de cómo hacer para acercar este tipo de actividades, por ejemplo, como los testeos gratis y las jornadas de ferias de salud que se hacen en el Oeste de Montevideo. Participa entonces de la Red de Salud de Municipio A, segundo jueves de cada mes, este jueves 13 de agosto a las 3 de la tarde, en la Policlínica Aquiles Lanza, de Nuevo París.
1: Activá tu plaza, la Plaza del Inmigrante se transforma. Participá de la convocatoria abierta para aportar ideas y propuestas que ayuden a recondicionar nuestra plaza. Esto se está haciendo en modo online, pero se viene un encuentro próximamente presencial en la plaza, ¿no?
0: Sí, bueno, exactamente, el próximo sábado. Le cuento que ya está confirmado, porque usted, yo no sé si le llega a decir esto, perdón. Está confirmado que el sábado 8 el programa lo hacemos de la plaza, porque conseguí ahí apoyo. Quiero agradecer a la gente de Puente FM que va a apoyarnos con esta actividad y va a poner un técnico para que nos vaya a operar allá. Para transmitir. Tiene que ir un ratito. No, si quieren lo manejamos, pero no, sería bueno que fuera, sería bueno que fuera. Va a estar bueno, es un ratito nomás. El programa de radio viene de 10 a 12. La actividad arranca a las 11 y sigue como hasta las 2 de la tarde. Nosotros vamos a estar en el programa como haciendo la previa de la actividad y después, bueno, la primera hora de actividad, después el programa se corta y sigue con la promoción habitual. Pero bueno, lo importante de esto es que va a haber un intercambio donde va a haber diferentes estaciones, diferentes carpas donde va a estar la gente de arquitectura, la gente social, parecido a lo que hicimos en el Cabildo, ¿vio? Y se va en cada una, la gente va a poder aportar ideas y aporte a lo que quiere, desde punto de vista de áreas verdes, de infraestructura y también, bueno, de la parte social también, ¿no? De actividades de la plaza. Así que, bueno, activa tu plaza, está en la página web del municipio A, municipioa.montevideo.gov.uy. Ahí usted tiene el formulario web, tanto para activar la plaza como para el áreas verdes. Está todo cargadito ahí. Y también tenemos, como usted dijo, en la jornada comunitaria, donde la diferente. Bueno, y también tengo entendido que ahí se está trabajando fuertemente una movida de patrimonio y cultura también para la Plaza del Inmigrante ese día. Tengo acá uno referente que acaba de llegar al estudio, que está trabajando Maxi Galo, ya nuestro columnista estrella, nuestro movilero estrella, y ahora viene a hablar de cómo viene trabajando para el próximo sábado, que transmitimos con la radio de la plaza, no sé si usted sabía.
2: No sabía.
0: El programa se va a hacer desde ahí, así que Fabricio Edwin va a ser el operador. Así que mire, tenemos operador para tirar para arriba. Cuénteme un poco, ¿qué sigue? Porque acá estamos contando con Pablo lo que la gente puede proponer en la plaza, ya sean cambios para la estructura, pero también va a haber una parte donde va a haber como una parte media lúdica, media que va a reflejar y a recuperar la memoria patrimonial de la plaza, ¿no?
2: Exacto, sí. Estamos trabajando en eso para formar un rincón, digamos, para las pequeñeces, las infancias y las adolescencias, donde hacer esta propuesta de activar la plaza, pero desde un lugar de la memoria y lúdica, uh-huh, para también involucrarlos, ¿no? Que lograr esa apropiación de identidad.
0: Sí, unos materiales lindos están armando ahí, así. Exacto. Que bueno, eso es importante decir también, que es para toda la familia la actividad.
2: Exactamente,
0: sí. Están previsto que nos visiten también instituciones del cerro, digamos, cercanos y no tan cercanos a la plaza para que también aporten sus ideas de la gente que realmente usa la plaza. Y la gente que tenga historia, esto es importante, Pablo, no lo dijimos, la gente que tenga historia, anécdotas, fotos antiguas de la plaza o de la zona del barrio, también la estamos buscando porque se va a hacer una muestra histórica y patrimonial de la plaza. Entonces estamos recibiendo todo eso, que es en el mismo formulario, en la página web del municipio, municipio.montevideo.gov.uy, ahí usted cliquea donde dice activar tu plaza, busca el formulario, y ahí en el formulario va a tener un lugar para poner su recuerdo, su imagen, su foto, para activar también la memoria de la plaza. Así que bueno, los esperamos todos el próximo sábado.
2: Exacto, los esperamos.
0: Y cierra Gaby Pereira. Gaby Pereira tocando la guitarra.
2: Qué lindo.
0: Lo tiene Gaby Pereira desde Los Diablitos Verdes y todo. Ajá. Bueno, cierra Gaby Pereira también, así que va a haber música y todo, va a estar divino. Próximo sábado, 8 de agosto de las 11 de la mañana, aunque de las 10, vamos a estar nosotros con el programa. Activa tu plaza, Plaza del Inmigrante en Bogotá y Viacaba. ¿Tiene algo más por ahí, Pablito? Sé que tiene por ahí...
1: Tengo dos.
0: Adelante, dígame.
1: En primer lugar, si usted tiene algo partida en su casa, recolección de residuos grandes, en la zona del municipio de Azón, todos los martes, el retiro es gratuito, tiene que agendar al 092-250-260. Reitero, 092-250-260 y pasa a la Intendencia de Montevideo a retirar su recolección de residuos grandes.
0: Perfecto.
1: Como las dos cocinas, heladera.
0: Sí, muebles, escombro también. Escombro y grandes podas también. Los días martes. Obviamente, agenda, no lo dejen el martes en la puerta. Acuérdense de agendar el número, por favor. Repita el número una vez más por la duda:
1: 092-250-260.
0: Yo tengo por acá. Estamos los sábados de agosto picantes, ¿eh? Porque el sábado 8 tenemos la actividad de la plaza. Y el siguiente sábado, que es sábado 15, en el marco del mes de la niñez, festejamos la infancia. Hay actividades también en el. Bueno. Está festejando también el Parque 7 Hectáreas con el Día del Niño, que ¿cuándo es que lo hacen? ¿Mañana es? No, el otro fin de semana creo que es. Que va a estar Jorge Cachi. ¿Cómo es? Cachita, ¿cómo es? Ay, lo voy a buscar porque no quiero.
1: Hay varios festejos del Día de la Niñez en todo el territorio del municipio durante este mes.
0: Exactamente.
1: Ese es el central que se trasladó, la centralidad que hacíamos en la puerta del municipio para el Prado, y eso se hace con el INAU.
0: Exactamente. No, pero estoy buscando acá en el Parque 7 Hectáreas cuándo es bien la actividad. Día del Niño en el Parque 7 Hectáreas, lo tengo acá, se va a estar desarrollando el próximo... No está el día, no puedo creer. De 13 a 17 horas, el próximo domingo, en Ucrania y José Chevatidov. Sábado, domingo 9 de agosto a las 13 horas, va a haber skate, mini runner, básquet, estaciones inflables, deportes, merienda y el show de Jorge Caticha, este espectáculo musical que ya hemos conocido, hemos estado aquí en el Este Montevideo, en el Parque Sectario el próximo domingo 9. Y el sábado 15, otra de las actividades, esta centralidad que dice Pablo, donde no va a haber juegos inflables, pero va a estar los Juegos del Mundo. De la CIAJ, la Secretaría de Infancia, Adolescencia y Juventud, que son 10 estaciones de diferentes juegos de diferentes partes del mundo, muy, muy lúdico, muy loco todo. Va a estar la Secretaría de Deporte con fútbol, tenis, con voleibol y con diferentes deportes. Va a haber también un montón de estaciones.
1: Va a estar Esquina de la Cultura con el taller de baldosas.
0: Exactamente.
1: De azulejos de la Casa de la Cultura del Prado.
0: De todo. Y bueno, va a haber un montón de espectáculos musicales. Vamos a tener a los locales, el coro Giraluna de Nuevo París, del Oeste Montevideo, que va a estar cantando. También. Hip Hop, el Escuadrón del Oeste.
1: No, los dos grupos de Hip Hop.
0: Sí, el Escuadrón del Oeste y MC, se llama MC sí. De Mercado Victoria, de producción MC. MC de Mercado Victoria y el Escuadrón del Oeste de allá de Santa Catalina.
1: MC me recuerda a Guayan, sí.
0: Exactamente.
1: Me recuerda a gente.
0: Todo eso por de la mano de Kung Fu, Kung Fu Millán, el Fede, quien lleva adelante estos talleres. Además del coro Giraluna, también va a estar la revista Siglo XXI, que es la revista ganadora del Corso de Municipio A, febrero. Exactamente, una revista de infantil que tiene un montón de niños y niñas y adolescentes. Y después los espectáculos centrales de Letu Ruibal, que ya la conocemos, que estuvo en la Fiesta del Río en marzo, y de Facu García y su banda. Actividad completamente gratuita, entonces, organizada por el Municipio A en conjunto con el INAU, Instituto Nacional de Niños y Adolescentes del Uruguay. Apoya. Atención, miren todos estos apoyos. Secretaría de la Infancia, Adolescencia y Juventud en la Intendencia de Montevideo. Secretaría de Deporte en la Intendencia de Montevideo. División Salud de la División de Montevideo. Esquina de la Cultura en la Intendencia de Montevideo. Y también el apoyo de UAM, de la UAM, la Unidad Alimentaria Metropolitana, que aporta con frutas y alimentos para esta gran fiesta. Festeja la infancia. Sábado 15 de agosto, a la 1:00 p.m. en el Prado, ahí en el predio lindero a la Teletón, donde hemos hecho las cuatro caminadas y tantos eventos, Avenida Bas Ferreira, esquina Carlos Brusa, al costadito del Miguelete. Entonces, en el Prado, este sábado, no el otro, sábado 15, festejamos la infancia en el municipio A con gran fiesta, gran. Y, este, y esta música de candombe, le da la, intro, le da la introducción especial.
1: Ideal viene para... la primera rueda de candombe en el UNCE Cultural Oeste.
0: ¡Ah!
1: Grandes artistas, feria, artesanos y emprendedores a micrófono abierto para poder cantar.
0: Ah, ya lo veo a Juan Pablo Díaz ahí cantando y metiendo, ¿no?
1: Candombe para mucho palo, seguramente. El 8 de agosto, desde las 18 horas, entrada libre. Esto con el apoyo del municipio A y de Esquinas de la Cultura.
0: No, para ahí después.
1: Obviamente en Grecia 3194, esquina México.
0: Me encanta. Recordamos que el fenómeno Rueda de Candombe ha generado un revuelo en todo el país.
1: Es la Rueda de Samba, que ahora...
0: Ahora se hace Rueda de Candombe. Que se hizo en el centro, ahí y yo fui la otra vez a Piriápolis, pues estoy yendo seguido para ahí ahora, y había una Rueda de Candombe, pero estaba todo Piriápolis atrás de la rueda. Y ahora esto del cerro va a traer movida, yo le digo.
1: Todos Piriápolis son 1000 personas.
0: Y bueno, pues son un montón.
1: En invierno.
0: ¿Eh? Usted también lo ve en la Floresta, en la Costa de Oro, ¿no? Es impresionante el fenómeno Rueda Candombe, donde en ronda varios chicos, piano, tambor, guitarra, y bueno, la gente puede cantar. Puede
1: la ronda Catunga.
0: La ronda Catunga. Así que bueno, el próximo, esto dijimos que era el que viene, ¿no?
1: El sábado 8.
0: El mismo día de
1: el la... El 8 del 8.
0: El mismo día activa la plaza. Activamos la plaza en el cerro y después vamos para ahí. Me encanta. Rueda de Candombe en el 11 Cultural Oeste. Tengo la última noticia por acá, que es una noticia que viene partida en varias partes, porque ya salieron las peatonales barriales para agosto. Estamos comenzando agosto hoy, y bueno, y hoy ya tenemos una peatonal barrial, si no me equivoco. Las peatonales barriales, recordamos que son encuentros con vecinos y vecinas, encuentros lúdicos, donde hay juegos para niños, talleres, música en vivo, se corta la calle, por la intendencia de Montevideo, y bueno, son jornadas recreativas para los barrios, de repente para barrios más alejados que no tienen posibilidad de tener estas actividades. Hoy es la primera peatonal barrial, hoy, sábado primero, por ahora no está suspendida. Vamos a ver cómo el clima avanza. Por ahora no está suspendida, a la 1:00 p.m, hoy sábado 1 de agosto, en Maracaná Sur, peatonal barrial. Jornada recreativa por la inauguración del barrio Maracaná, reinauguración del salón del barrio comunitario de Maracaná Sur en Rina Mazardi y Congreso de Ábalos. Esto es hoy, 1 de agosto. Después tenemos otra el próximo sábado, sábado 8 de agosto, también a la 1, en calle 12 metros y camino Burdeos, en Casabó. Otra peatonal barrial. La siguiente peatonal va a ser el miércoles 12 de agosto. En Paso Molino, está un poco más central, más cerca, en Basagoiti y Calahuy, ahí a la esquina de la Plaza Pérez. Actividad barrial para los niños y niñas de la zona de 15 a 18 horas, esquina Ángel Salvo también. Después tenemos otra el sábado 15 de agosto, que esta va a ser en lo que sería Nuevo París, Yugoslavia y Yescas. Sábado 15 de 9 a 12 horas, actividad recreativa para niños y niñas en la calle, en la peatonal barrial, se corta Yugoslavia. De Illescas a Carlos de la Vega. Y por último, el domingo 23, es la última peatonal barrial de agosto. Esta se va a realizar también en Nuevo París, en Tampico y Emancipación. Y va a ser de tarde, está de 13 a 17 horas. Actividades recreativas para niñas y niñas de esa zona en Nuevo París. Entonces, peatonales barriales. Por más información, pueden buscar en la página web de la Intendencia. Ponen en Google peatonales barriales Intendencia de Montevideo. Y salen toda la grilla de actividades y también nuestras redes sociales, Municipio A, en el Instagram, en el Facebook. Están subidas todo el cronograma de agosto, peatonales barriales de agosto en el oeste de Montevideo, en el Municipio A. ¿Usted tiene algo más? Bueno, eso, recordad que hoy entonces los esperamos. Hoy nos vamos todos para el Alba Roballo, el Nuevo París. En Alba Roballo explota el Centro Cultural Alba Roballo con su sexto aniversario. Voy a ampliar acá. Poco dijimos la grilla medio al pasar, pero vamos a contar todo lo que tiene el Alba Roballo en el día de hoy. Ya le digo que vamos a tener bien dijo Pablo, esto iba a empezar a las 11, pero se suspendió porque esa actividad era fuera, en el patio, en la Plaza Monterroso, en un espacio para niños, niñas y adolescentes con actividades recreativas. Quedó suspendido por el tema del clima, pero sí a las 3 de la tarde dentro del Centro Cultural del Borbayo, o sea que no se suspende por lluvia, va a haber actividad física y baile, murga tu vecina, danza candombe, herencia guaraní, el coro Voces del Alba, Javier Luzardo y Diego Cubelli, Cuerpos de Baile Tradicional Timbó, el Grupo Vocal de Todas Partes y cierra Fusión Murguera, la Murga del Cerro. Esto obviamente organizado por el Álvaro Bayo con el apoyo del municipio y Esquina de la Cultura. Así que hoy, desde las 3 de la tarde, festejamos, celebramos los 6 años del Centro Cultural Álvaro Bayo de Nuevo París. Les esperamos a todas y todas por allí. Y como dijimos también, hoy y mañana llega el Circo Transant al Centro Cultural Alfredo Sánchez, al remodelado Centro Cultural Alfredo Sánchez. Estuvimos hablando con Patricia. Vamos a estar escuchando un poco lo que se viene para hoy y mañana en el Florencio con este espectáculo de circo. Lo dejamos con ellos.

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2: Seguimos en Mazo Este Radio. Por el Puente FM 103.3, la Cotorra FM del Cerro 94.3. Vamos a hablar un poco en esta minuta cultural de un espectáculo que se viene este fin de semana al Centro Cultural de Florencio Sánchez, que hoy reabre el Centro Cultural de Florencio Sánchez. Recordamos que lo dijimos en otros programas y en las redes de que estaba en pleno de una estructura, reestructura y reforma de mejora del escenario, del espacio lumínico, del espacio sonoro, y después de estar como casi un mes sin actividades culturales, hoy retoma los espectáculos con la vuelta del Circo Transat al oeste, con este espectáculo que es Desencajado, un espectáculo que, bueno, que un poco mezcla circo, teatro físico, teatro, comedia. Estamos con Patricia Rijo del Circo Transat para hablar un poco de esta actividad que se viene este sábado y domingo en el Florencio. Patricia, ¿cómo estás? Gracias por estar en Mazo Este Radio.
3: Hola, ¿cómo están? ¿Todo bien? Bueno, muchas gracias por invitarnos. Muy contentos de estar por acá. Y contame que estuvimos chusmeando cómo van los avances del Florencio y está quedando precioso.
2: Sí.
3: Así que buenísimo que puedan venir a disfrutarlo.
2: La verdad que está buenísimo y creo que también para se va a lucir el circo ahí con todo el nuevo despliegue, la nueva red lumínica, el sonido, bueno, y todo lo que es la plata, el telón nuevo, exactamente, hermoso. Bueno, ustedes ya han estado con el circo en el oeste de Montevideo, no solo en el Florencio, sino en otras instancias.
3: Tal cual, sí. Nosotros como en el circo creemos mucho en descentralizar la cultura y que no esté todo focalizado a los espacios como más comunes de teatro y de circo. Entonces, para nosotros que nos han invitado el Florencio y más en esta oportunidad de abrir la sala, nos pone muy contentas, la verdad.
2: Bien. Aparte de esto, esta mezcla de teatro físico, nosotros hablábamos fuera de micrófono que habíamos ido a ver al Pollo Rojo, que creo que la obra quizá más importante de la vuelta de teatro físico en la actualidad. Esto de mezclar el teatro físico, primero explicar a la gente qué es el teatro físico, porque, bueno, quizá mucha gente no lo sepa, ¿no?
3: Bueno, teatro físico consiste como esa situación en la que el cuerpo hable más allá de las palabras, como que vos solamente en ver la situación vos imagines lo que está sucediendo, en esa situación como medio del mimo que te empieza a formar como un objeto, una situación, y vos solamente con mirarla sin necesitar palabras, sin necesitar sonido, te vas llevando hacia ahí. Y en Desencajando buscamos un poco eso, como mezclar de todo lo que es el circo y la disciplina circense, que tenemos malabares, tenemos hula, tenemos cuerda lisa, mezclarlo también con el teatro y como que no sea solamente la disciplina por la disciplina, no solamente el efecto de las pelotitas volando por el efecto, sino contarte una historia.
2: Contar una historia, exactamente, redactar a través del cuerpo, como decís vos, contar una historia. ¿Y hay diálogo en este espectáculo o no?
3: Tenemos diálogos, pero son muy poquitos, o sea, son cosas que no es que una persona, por ejemplo, o no oyente, puede ir a ver el espectáculo y lo va a entender, porque no es que tenga un diálogo muy elaborado, sino se dicen casi que monosílabos, y hay personajes que repiten casi siempre las mismas, como para buscando también la comicidad y el humor en esa repetición.
2: Y es un espectáculo para toda la familia, además, imagino, ¿no? Para niños, adultos, toda la familia puede ir a ver el espectáculo.
3: Exactamente. Y nosotros desde Transat lo que buscamos también es que hacemos circo para que nos guste a nosotros como adultos, que nos divierta. Nosotros somos parte del circo contemporáneo, por así decirlo, como no nos separamos un poco del circo clásico en el que tiene como un formato, una forma de saludar después de las funciones. Nosotros buscamos hacer circo contemporáneo y que el adulto que va a ver la función se lleve algo que esté lindo, que se divierta, y hay chistes que son para infancias, hay chistes que son para más adultos, que los cachás cuando ya sos más grande. Entonces creo que lo que está bueno de este espectáculo es que a veces los adultos van a espectáculos infantiles a acompañar a las infancias, pero acá el adulto se lleva un chiste, se lleva como se sorprende un montón, porque siento que las infancias, bueno, con esta ingenuidad las cosas les sorprenden más, pero el adulto se lleva sorpresa.
2: Bien, estamos hablando de 6 peones de circo que hacen una mudanza, ¿no? Y la pregunta que se hace, las reseñas, que puede salir mal todo. Ahí viene todo el tema de la comicidad. Bueno, con acrobacia, por supuesto. ¿Hay lo que se llamaría, bueno, payasos o clown también?
3: Claro, sí, tenemos clown, es como el hilo conductor es el clown, que va haciendo como, bueno, hay muchos objetos que están envueltos de forma muy particular. Por ejemplo, tenemos una, como si fuesen una mudanza y en la mudanza hubiesen envuelto una planta en papel craft. Entonces cuando empieza la obra empieza muy austera, con el escenario vacío y con la imaginación de que llega un camión de esta mudanza, y a medida que va empezando la obra el escenario se va llenando de cajas y de cosas que aparecen en esta mudanza como cosas frágiles, y hay personajes que hacen todo mal y que intentan hacer las cosas bien, pero bueno, les sale mal. Entonces como que en esa comunidad se logra contar como una historia que al final de todo lo que queremos dejar como el mensaje de que cuando todos nos unimos podemos hacer cosas más altas, y ese sería como más o menos el mensaje que queremos contar ahí.
2: Buenísimo, así que bueno, quedan todos y todas invitados a esta doble función de Circo Transat en el oeste de Montevideo, hoy sábado entonces en el Centro Cultural Florencio Sánchez a la hora 20:30 y mañana a la hora 19. Las entradas están en la venta en Ticatel y también en boletería de la sala, y también lo que va a ser una antesala del Circo Transat, que va a estar nuevamente en el Festival Internacional de Circo, que está en un lugar lindero a nuestro municipio, que es donde termina el municipio A y empieza el municipio C, que es, bueno, uno de los lugares donde va a estar, ¿no? Que es el Picadero. Después obviamente que el festival va a estar en un montón de escenarios más, pero un escenario fuerte es el Picadero, que lo tenemos bastante cerca aquí en el oeste de Montevideo. Y bueno, van a estar también ahí en el festival, ¿no?
3: Tal cual, vamos a estar en el festival. Y este año el festival tiene el municipio este como el lugar de fuente del festival, que van a estar en el Picadero, en el Parque Capurro va a ser el gran cierre, y la apertura va a ser en Las Pioneras, en la Plaza Las Pioneras.
2: Claro, bien, arrumbando un poco del Palacio para este lado, está buenísimo.
3: Exacto, sí.
2: Eso también se puede enterar en la página, en la nueva página del Festival Internacional de Circo, está preciosa la página nueva, que creo que es fic.com.uy o .org.uy, si no me equivoco. Pero bueno, ponen Festival Internacional de Circo y ahí la encuentran y se enteran de toda la información.
3: Exacto.
2: Y bueno, los esperamos a todos hoy y mañana, Circo Transat en el Centro Cultural Florencio Sánchez. Muchas gracias, Patricia, por estos minutos, y que sea una fiesta para toda la familia el Centro Cultural Florencio Sánchez con el circo.
3: Muchas gracias, y arriba el circo.
2: Vamos arriba. Una pausa y enseguida seguimos con Más Oeste Radio.
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0: Seguimos en Más Oeste Radio, en este programa correspondiente a este sábado, primero de agosto, primer programa de agosto, y seguimos como tantos años, ya 13 temporadas en simultáneo, por las radios comunitarias del Oeste, el Puente FM 103.3, y también la Cotorra FM 94.3 del Cerro. Y hoy tenemos una nota bastante buscada por nosotros, queríamos hablar hace mucho tiempo con el director de esta institución del Oeste de Montevideo, que ya lleva 5 años, ¿no? Que es un gigante del Oeste de Montevideo. Así que bueno, estamos con José Saavedra de la UAM, director de la UAM, para hablar aquí en Más Oeste Radio. José, gracias por recibirnos en Más Oeste Radio esta mañana.
1: No, bueno, un gusto, Andrés. De verdad que hacía tiempo que estábamos con esto pendiente y de verdad que es una gran alegría poder concretarlo y poder compartir con la audiencia tantas cosas lindas que venimos haciendo en esta institución que, como tú decías, transformó el Oeste de Montevideo, dio vida en este predio de casi 100 hectáreas a un proyecto que genera empleo. Más de 8.000 personas todos los días pasan por aquí y de alguna forma es una fuente de trabajo para y una oportunidad para un sector de la población y también considerando lo que es el Oeste de Montevideo, no hay muchos proyectos que generen tanto empleo y que generen tanto dinamismo, no solo laboral, sino también comercial, transporte. O sea, se mejoró absolutamente en muchísimos sentidos el barrio y estamos convencidos de que esto recién está comenzando. Nosotros cumplimos 5 años, pero estamos con toda la fuerza empujando para que este proyecto tenga una implicancia cada vez mayor en el barrio y podamos devolverle a Montevideo y al barrio en particular un funcionamiento y una mejora que sea sustantiva para todos los vecinos.
0: Tremendo, va por ahí. En estos 5 años vamos a estar metiéndonos ahora un poco de lleno en todo lo que está haciendo la UAM en estos momentos. También hay un cambio de horario, queremos destacar eso. Pero te saluda Pablo Khalil también, que está conmigo acá, que quería estar contigo en la entrevista.
1: Gran valor. Mandale un abrazo y
0: Está acá. Te va a hacer unas preguntas ahora.
2: Pancho, ¿cómo andás? ¿Todo bien? Pancho, te quería plantear, porque tú...
1: Espectacular. ¿Cómo andan ustedes, compañeros?
2: Por suerte, todo bien. Pancho, te quería plantear justamente porque tú estabas hablando de 8.000 puestos de trabajo. ¿Se tiene idea más o menos cuánta gente vive en la zona que está trabajando en la UAM en este momento?
1: La gran mayoría, porque hay mucho trabajo de carga y descarga que comienza muy tempranas horas de la mañana, cerca de las 4 de la mañana, y el transporte público muchas veces no... O sea, si bien tenemos... líneas especiales justamente para los trabajadores, pero muchas veces la cercanía es el mejor remedio para poder llegar a tiempo y poder contar con una fuerza laboral comprometida, que es lo que se necesita, porque acá trabajamos de lunes a sábados desde las 3, 4 de la mañana hasta las 10, 11 o hasta el mediodía, pero sí es la constancia. Este es un trabajo de muchísima constancia, donde los operadores, nosotros tenemos 600 operadores, muchos de esos son productores y muchos son intermediarios, pero que generan una fuerza laboral constante durante todo el año y se necesita, como te decía, mucha constancia, porque este es un trabajo de todos los días estar remando y estar lidiando muchas veces con las dificultades propias, no solo climáticas, sino también productivas, ¿no? Fíjate lo que pasó en Salto ahora. Eso va a afectar, por ejemplo, lo que va a ser la producción del norte del país, muchos de varios productos, caso tomate, morrón, algo de frutilla que se ha estropeado con el temporal de la semana pasada. Se prevé no solo se rompieron invernáculos, sino que también para este fin de semana se prevén también algunas lluvias, con lo cual las plantas que no están cubiertas aún van a ser afectadas por la humedad y por la lluvia. Y todo ese tipo de cosas hacen una dinámica que no es como una producción normal de una fábrica, sino que esto es un área de servicios muy grande con muchas implicancias que a veces no tienen nada que ver con la UAM mismo, ¿no? Pero sí termina afectando el funcionamiento, los precios, la dinámica de ingreso de mercadería a la plaza. Es todo muy dinámico y vinculado a la producción de frutas y verduras que, como ustedes saben, tiene una variación año a año, si es un año de mucha agua o si es un año de seca. Es todo muy dinámico, pero sí hay que estar, y el compromiso de todos los funcionarios y de toda la gente que está acá hace posible que contemos en todos los hogares con una fruta y una verdura que llega, la mayor parte de los alimentos que se comercializan en Uruguay llegan y pasan por la UAM. 7 de cada 10 alimentos pasan por aquí.
0: Entonces, es un número importante.
1: Es un compromiso muy grande y una constancia permanente.
2: Te quería preguntar también, ya de paso, bueno, esto es importante por el tema de... ¿Cuál fue el impacto? Porque yo recuerdo todo un trabajo que se hizo con anterioridad para intentar que el traslado de algunas situaciones que históricamente había tenido el mercado modelo no se dieran en este traslado hacia acá, y por suerte se ha logrado eso, que tiene que ver con el mundo, con un mundo paralelo que sucedía en el mercado modelo y que acá no se ha repetido, por suerte.
1: No, cuando se diseña, empezamos a trabajar en el diseño de la unidad agroalimentaria, lo que buscábamos era justamente eso, mejorar la calidad de vida de todos quienes, de esta comunidad, como te decía, que son casi 8.000 personas que ingresan todos los días, más de 600 vehículos, de verdad que es una operativa muy intensa, y lo que buscamos fue mejorar la calidad de vida. Para eso, y eso estuve vinculado muy fuerte en lo que fue el diseño, y recorrimos otros mercados del mundo, estuvimos viendo cómo lo hacían en otros países, y en ese proceso de aprendizaje descubrimos que había una interesante oportunidad cuando estábamos diseñando la UAM de poder mejorar, como te decía, la calidad de vida, no solo de los trabajadores, las trabajadoras, sino también de todo el entorno. Y cuando me refiero al entorno, me refiero al barrio. Nosotros allá en el mercado modelo teníamos un impacto muy negativo en el barrio, porque los camiones venían y como no tenían un espacio cerrado donde descargar o donde esperar el momento de descarga, todo ese proceso se realizaba generalmente en la calle, por Centenario, por Propios, y eso generaba una distorsión, una inseguridad vial también, porque obviamente son camiones de gran porte parados en la puerta de casa de familia, y eso generaba una distorsión en el barrio muy importante. Bueno, todas esas cosas son las que intentamos mejorar, y bueno, hoy 5 años después estamos convencidos de que vamos en ese camino. Hemos mejorado mucho, nos quedan muchas cosas por hacer también, pero lo vemos con buenos ojos, ¿no?
0: Bien, una de las razones por las cuales también estamos grabando esta nota y no estás en vivo en el estudio, era porque justamente hoy sábado, 1 de agosto, se daba un cambio de horario, y un cambio de horario que también mueve toda la estructura de trabajo de la UAM. Queríamos, bueno, saber a qué se debe ese cambio de horario, cuál es la razón, cuál es el cambio de horario que se hace, el motivo del mismo, para que un poco cuente lo que estaba viviendo la UAM justamente en este día.
1: Bien, mirá, esto surge a partir de septiembre del 2025, a pedido de cerca de 300 operadores de los casi 600 que tenemos, un pedido de una evaluación de poder realizar un horario diferente. ¿Tá? ¿Por qué? Porque en el entendido que la UAM se había quedado con un horario de funcionamiento que provenía del viejo mercado modelo, pero que se siguió por tradición y sin medir o evaluar cuál podría ser la evolución normal o natural de un mercado mayorista de estas características. Y ahí fue que empezamos a trabajar en septiembre del año pasado, trabajamos en conjunto con la Intendencia, Junta Departamental, con múltiples áreas, y llegamos a la conclusión que sería necesario hacer un plan piloto, que es lo que estamos ejecutando al día de hoy. Estamos ejecutando un plan piloto durante el mes de agosto y septiembre, donde desfasamos o corrimos la hora de inicio de operaciones a las 6 de la mañana. En el entendido de que esto era una oportunidad para medir los resultados, poder evaluar cómo evolucionó la UAM, cómo están evolucionando los el desarrollo de productores, compradores y cómo un cambio de horario un poquito más tarde mejoraba la calidad de vida de toda la de todo este ecosistema tan tan variopinto que tenemos, pero que en definitiva refleja que muchas veces comenzar operaciones a las 4 o 3 de la mañana hace de que, por ejemplo, la participación de la mujer es muy difícil conciliar cuidados familiares con una, o sea, empezar a trabajar a las 3 de la mañana.
2: Entonces, justamente, Pancho, en ese sentido.
1: Público, o sea, la participación del público final, nosotros estamos abiertos a que cualquier familia que quiera venir a comprar aquí pueda venir, visitarnos, recorrer y conocer de primera mano lo que es un mercado mayorista que es totalmente abierto al público en general. Entonces, este plan piloto lo empezamos en el mes de agosto hasta el 30 de septiembre y vamos a estar monitoreando y evaluando la evolución de un mercado que fue creado para ser un referente, porque la verdad que la UAM es uno de los mercados más nuevos de Latinoamérica, el más nuevo te diría, y tiene la posibilidad justamente de estar evolucionando y adaptándose, cosa que antes en el viejo mercado modelo no podíamos hacer.
2: Justamente, Pancho, esto a mí me parece importante resaltar que también hay un cambio en la cantidad de mujeres que trabajaban en el mercado modelo con respecto a lo que ha sido este proceso acá, donde ha cambiado la fuerza de trabajo y se ha generado también como un espacio de trabajo hacia las mujeres, ¿tá? Con una parcería mucho más en género de lo que tenía el mercado modelo, ¿no?
1: Uh-huh. Eso es un dato de la realidad, lo puedes ver, la cantidad de compañeras que han que han ingresado a la UAM, pero también lo ves en la operación. Uh-huh. Y lo ves en la operación a diario, la cantidad que se han incorporado de las familias propias de los operadores y en realidad tiene un arraigo familiar muy tradicional y desde te diría que el día uno de la UAM hemos logrado una mayor participación. Y para nosotros eso también es un motivo de por qué estamos mejorando el horario, nos preocupa mucho la compatibilidad de la vida familiar con el trabajo, con la operación, porque en definitiva, si algo aprendimos en anteriores experiencias del mercado modelo, era que la noche no es un buen lugar, no es un buen momento para trabajar, es un espacio que va en contra de la naturaleza humana y eso genera muchos desvíos y conductas comportamentales que no eran las óptimas para el desarrollo del barrio ni tampoco para nuestra comunidad. Por eso es que nos seguimos adaptando, seguimos innovando y este es el camino que estamos recorriendo hoy. Y que bueno, que esperamos que, ya te digo, después de que termine o finalice este plan piloto podamos hacer una evaluación y quizás el día de mañana, el año próximo, tenemos un horario ya consolidado y con una posición sólida y con un sustento de números sobre la mesa que nos permite tomar las mejores decisiones para toda la comunidad.
0: Buenísimo. ¿Cómo viene el tema de los sábados? De los sábados polivalentes, con actividades, que bueno, que siempre la gente acompaña, hay días que acompaña más, días que acompaña menos,
1: sí,
0: también.
1: Sí.
0: ¿Cómo viene?
1: La verdad que viene muy bien. Este fin de semana tenemos un fin de semana muy especial porque una vez al mes nosotros generalmente tenemos actividades vinculadas con días específicos o con actividades específicamente comerciales, como se da, por ejemplo, ahora tenemos el Día del Niño en agosto, y entonces este fin de semana va a haber una edición especial del Día del Niño, donde vamos a estar justamente brindando para comunidad pequeña un recibimiento especial y actividades específicas tan divertidas que bueno, que como nos tiene acostumbrado el polivalente. Así que invitamos, aprovecho de hacer una invitación extensiva a quienes nos están escuchando, que vengan con su familia este próximo viernes y sábado, que van a haber más de 90 emprendimientos que van a estar acompañándonos justamente con una propuesta para los niños y que es totalmente sin costo.
0: Perfecto. Quiero echar la invitación, aparte lo han hecho también para el Día de la Madre y para el Día del Padre en julio también.
1: Madre también.
0: Lo hemos compartido en las redes.
1: Siempre tenemos, una vez al mes tenemos una actividad que está vinculada con la comunidad y que nosotros, de verdad que nos llena de orgullo.
0: Bueno, la verdad que sí, está creciendo la UAN, es impresionante, como decía vos, ese monstruo. ¿Cuántas hectáreas era, me dijiste?
1: Casi 100, estamos 100 en 95, 98 hectáreas.
0: Es imponente, la verdad que hay muchísima gente del oeste que todavía no conoce la UAM, porque bueno, no ha podido ir. Siempre le decimos en estos micrófonos que se peguen una vuelta por este gran centro logístico y productivo del oeste que es nuestro municipio, que se puede ir, y sobre todo recomendamos que vayan los días sábados, ¿no? Que siempre hay más actividad de repente para el público en general. Así que bueno, por ahí recuerden que también están las redes sociales, UAM UY y UAM Unidad Agroalimentaria Metropolitana también en Facebook, donde pueden también enterarse de todas las actividades. Así que bueno, Pancho, fue un placer hablar estos minutos contigo acá más esta radio. Larga vida para la UAM y bueno, que sigan todos los grandes emprendimientos ahí concentrándose. Y bueno, y suerte también con este plan piloto horario que la verdad que me parece que también le van a hacer a los productores que trabajan allí.
1: Sí, bueno, espero que la comunidad nuestra esté acompañando. Eso ha sido un poco el mensaje que hemos recibido y por eso estamos comprometidos con este desarrollo y vamos adelante. Gracias por esta llamadita, por esta oportunidad de llegar a todo el barrio, toda la zona tan querida y que tanto apoyo nos ha dado. La verdad es que el barrio siempre nos estuvo de acuerdo con una mejora y con una oportunidad de trabajo para los más jóvenes, como se ha convertido la UAM, para los más jóvenes del barrio, y donde muchas veces hacen su primera experiencia laboral aquí. Y la verdad que estamos muy muy contentos con este vínculo y muy cercanos al barrio siempre.
2: José Saavedra.
1: Nos estaremos viendo.
0: Te esperamos en el estudio de un momento. Sí.
2: José Saavedra, director de la UAM, gracias por pasar por Mazo de esta radio.
1: Dale, un abrazo grande, saludo a la audiencia.
0: Chau, chau. Vamos a una pausa y enseguida continuamos con Mazo de esta radio aquí.
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0: Estamos en Mazo de Este Radio ante una nueva columna, el medio y el ambiente, con nuestro geólogo amigo Danilo Antón, nuevamente aquí en la radio, aquí en el programa, para el Puente FM y la Cotorra FM. Buen día, Danilo, un placer recibirlo nuevamente aquí en Mazo de Este Radio.
1: Buen día a todas las, a todos los amigos del municipio A y otros que puedan estar escuchando.
0: Bienvenido, Danilo. Bueno, hoy nos trae el tema, nos decía fuera de micrófono, el tema de las inundaciones que están, bueno, que estos accidentes que hubieron incluso hasta con turistas identificados en
1: Claro.
0: las
1: La
0: cataratas.
1: palabra inundación para el río Iguazú no es muy adecuada, ¿no?
0: Sí, claro.
1: Porque no puede inundarse mucho. Lo que puede es, cuando trae mucha agua, entonces el nivel sube y se sale y te ocupa las orillas, ¿no? Pero no son orillas extendidas, sino son una zona muy pequeña, angosta, cerca del río. Pero planteando cómo son las cosas, es primero, en esa zona que se llama Iguazú en términos generales, donde están las cataratas, etcétera, es donde llega un río gigantesco que hay en el sur de América que se llama Río Paraná, que todos lo conocemos obviamente por razones obvias. El río Paraná nace en Brasil, nace, digamos, en el estado, por ejemplo, de Minas Gerais, Mato Grosso, las nacientes principales, ¿no? Pero, y ahí son varios ríos, ¿no? Menciono uno importante, todo el mundo lo conoce, es el río Iguazú. El río Iguazú viene de las serranías cercanas al Océano Atlántico que hay en Brasil. Lo que en Brasil le llamaban antes Serra Geral, son sierras que están cerca de la costa y que bajan en la costa bastante abruptamente, pero si uno va a lo largo de la costa de Brasil, se va a encontrar que hay en alguna zona, por ejemplo en el estado de Santa Catarina y en Paraná, hay sierras costeras, digamos así. Bueno, esas sierras son bastante altas y después bajan gradualmente hacia el interior. Y esa bajada, el agua digamos, se orienta hacia el interior formando valles fluviales, formando ríos. Vamos a nombrar dos. Hay como cuatro ríos principales paralelos entre sí, pero el más importante es el río Iguazú. Bueno, el que más conocido es el río Iguazú. Y más al norte mencionamos el río Tietê, que es un río que nace cerca de San Pablo, de la ciudad, y luego baja hacia el Paraná, y es uno, y así como ese, hay otro río Parapanema, etcétera. Hay varios ríos. Todos esos ríos van a dar al Paraná y contribuyen al caudal del río Paraná. Bueno, entonces digamos que la zona de las cuencas de esos ríos que mencioné, por ejemplo el Tietê, el Iguazú, el Parapanema, etcétera, en esa zona son zonas que en algunos periodos del año se producen lluvias intensas, porque Brasil tiene un régimen meteorológico

0: sacando el agua con fines de agricultura, etcétera, ¿no? Pero también cuando en el propio río Paraná se construyó una represa que es Itaipú, que es la más grande de América, ¿no? Es una empresa gigantesca en el río Paraná, que está al lado de las cataratas Iguazú, ¿no? Entonces viene el agua del río Iguazú y están las cataratas cuando está llegando el río Paraná, y bueno, y entonces contribuye esa agua al río Paraná. Pero no, el río Paraná no puede absorber el agua porque tiene una represa gigantesca ahí. Es demasiada agua y no da abasto, y entonces el nivel del agua del río se sube, y si hay puentes se los puede llevar por delante, es muy fuerte, ¿no? Porque llovió mucho. Bueno, ese es el tema que puede pasar todos los años con diferente intensidad. Bueno, es una zona de mucha lluvia. Y después el río Paraná viene crecido, pero también está la represa de Villacinetá, muy cerquita, que está donde está la ciudad de Posadas y Encarnación, en Paraguay. Bueno, están dos represas grandes. Itaipú, que es la represa más grande, y después Villacinetá es una gran represa, que es argentino-paraguaya. Bueno, pero el Paraná tiene dificultades para evacuar el agua, quiero decirlo, ¿no? Porque como tiene dos represas tan grandes, entonces ahí se produce una acumulación de flujo de agua, y entonces puede haber fenómenos catastróficos incluso, ¿no? Debido a que no puede evacuar el agua. Brasil ha hecho varias represas también en los ríos menores, que no son tan menores, ¿no? Por ejemplo, el río Tietê es el que atraviesa todo el estado de San Pablo, incluyendo la ciudad de San Pablo en Tietê. O sea que el río Tietê es un río muy importante también. El Iguazú todos sabemos, ¿no? Y hay algún otro río más, que no viene al caso de mencionar, porque mucha agua que salió, ¿no? Eso es lo que pasa en ese lugar. La mayor parte del agua del río Paraná se produce ahí, se genera en esa zona de Brasil, no en Argentina. Lo que viene es lo que Argentina recibe, lo que ya pasó, lo que se generó en Brasil, ¿no? La lluvia que genera el río Paraná se genera en Brasil, ¿no? En general. Eso es lo que pasa, ¿no? En Argentina ya viene el río crecido. Y además, por si faltaba poco, cuando se va acercando el río Paraná al eje principal del río Paraná, desemboca el río Paraguay, que viene del Pantanal y viene de Paraguay. Todas las lluvias del Pantanal van a dar junto con el río Paraguay, desembocan en el río Paraná, y todos juntos forman el gran río Paraná, que es el río que todos conocemos, ¿no? Pero digamos, estoy explicando un poco cómo funciona el río Paraná. Bueno, si seguimos para el sur, nos encontramos el fin del invierno en Río Grande do Sul y sobre todo en Uruguay. Menciono al pasar, la temperatura ayer en Bella Unión era 22 grados. Uh-huh. Y en Montevideo al mismo tiempo era 11.
1: Claro, 11, el doble.
0: ¿Qué diferencia de temperatura? Son menos de 600 kilómetros, ¿no? 600 kilómetros de norte a sur, y hay una diferencia de 11 grados. Y en el momento, en el mismo momento que había 11, había 22 en Bella Unión, mostrando que lo que es Montevideo está muy influido por la presencia del río La Plata, el océano. Montevideo no puede, tiene dificultades, no tiene grandes variaciones de temperatura por la presencia del mar, y es muy húmedo, y entonces la temperatura es bastante, no cambia mucho. Sí, a veces cambia, ahora hay 17 grados, bueno, puede cambiar de un día al otro, etcétera, ¿no? Pero es de reacción lenta, digamos, la temperatura de Montevideo, y eso se ve, y quienes vivimos acá saben, nos damos cuenta, ¿no? Lo que se llama veranillo acá, en Montevideo, no es muy veranillo. Sí, veranillo es 17, 18 grados. Pero en el interior puede haber 25, 26 grados en pleno invierno, ¿no? Entonces hay un tema climático aquí que no es fácil de

0: y de manejar, porque bueno, para quienes programan vacaciones se encuentran con esa dificultad, ¿no? De que el clima es no es errático como puede ser en otro lugar, no es errático, como que Montevideo es bastante predecible, ¿no? Porque no tiene grandes variaciones. Por ejemplo, ahora hay ha habido niebla, generalmente está nublado.
1: No, y el tema de la amplitud térmica también, a veces la amplitud térmica, que a veces es raro que no en todos los países pasa, en todas las regiones del mundo, calculo que es por la zona que está Uruguay, que es templado, de que haya una amplitud térmica a veces de 15 grados en un día, que haya 10 grados y 25, 15 grados de diferencia, no sé qué tan, usted sabrá mejor, si es por el lugar donde está, porque al ser tan chiquito el país, que en tan pocos kilómetros, en un solo día tenga tanta diferencia, ¿eso por estar en la zona templada sería?
0: Bueno, lo que pasa es que Montevideo tiene un clima muy húmedo. Generalmente la humedad de Montevideo es elevada, ¿no? Estamos hablando del 90%, 80%, tiene una humedad elevada y además tiene la influencia de la presencia de agua en el Río de la Plata y en el Océano Atlántico, y eso hace que venga aire, vientos, a veces son vientos suaves, no movimientos de aire, pero no son tan fuertes. No hay, a pesar de que hay vientos, los vientos no son huracanados acá. Son vientos en general, son brisas fuertes como máximo. Pero en todos los casos, siempre hay una influencia muy fuerte del agua presente, del Río de la Plata y del Océano Atlántico. Entonces, ¿qué pasa? Que no se enfría demasiado, porque la humedad no deja, pero tampoco se calienta demasiado, porque como está nublado, el sol no tiene tanto impacto, ¿no? Pero ¿qué pasa? Nos alejamos de Montevideo y nos vamos hacia el interior, por ejemplo, Florida, y después Durazno, y si seguimos más al norte, ahí está lejos del agua. Yo qué sé, yo decía en Bellavillón hoy había 22 grados, ¿no? Bueno, Bellavillón está lejos del agua. Entonces, puede haber variaciones fuertes, porque si un día soleado calienta. Eso no pasa porque por la humedad lo dificulta eso, ¿no? Entonces, lo que se llama un clima continental, hay un clima en el interior del país, digamos al norte de Florida o de Durazno, donde el clima es de tipo continental en el sentido de que se calienta rápido y se enfría rápido, pero Montevideo no se enfría rápido y no se calienta rápido por la humedad que no lo deja, ¿no? Entonces, la diferencia entre los dos climas de Uruguay, el más conocido es el de Montevideo, pero también similares en Maldonado, Rocha, el sur de San José, todo, en Colonia, influenciado por el agua, mucha agua, pero a medida que te vas al interior, eso se cambia, ¿no? Entonces, eso hace que uno puede apreciar que hay diferencias de ese tipo. Ahora, si uno sigue para el norte, aumenta todavía, en Brasil y mismo en Argentina, ¿no? Entonces, esa diferencia climática es importante para prever qué es lo que va a pasar. Yo lo que veo, mirando los pronósticos del tiempo, de los diarios, de los medios de difusión brasileños, tiene una tendencia a exagerar lo que va a pasar o lo que pasó. Va a haber unas tormentas muy grandes, etcétera, ¿no? Exageran. Un más grande del mundo, ¿no? Esa es una mentalidad, esa en Brasil la aparece, ¿no? Un más grande del mundo. Y entonces siempre va a haber temporales catastróficos. Pero ¿qué pasa? En Uruguay eso no pasa. No hay temporales catastróficos porque no tienen esos contrastes. Como la temperatura en Montevideo siempre más o menos es parecida, bueno, sube y baja, pero no mucho, comparado con el interior, donde no está nublado, donde hay más variaciones. Y en Brasil es más todavía, ¿no? Entonces, yo veo que los pronósticos del tiempo son a veces un poco exagerados, si uno mira la televisión brasileña, los medios de difusión brasileños. Entonces hay que ser prudente, pensar que es un clima de Montevideo es bastante moderado, ¿no? cuesta mucho calentar y cuesta mucho enfriar, no se enfría demasiado y no se calienta demasiado. Hay que ver que en Montevideo nunca nieva, nunca. Yo no me acuerdo que haya nevado en Montevideo. En el interior a veces nevó, pero en Montevideo nunca nevó, que yo me acuerde, ¿no? No da para eso. Y en cambio yo recuerdo, porque yo una vez tuvimos un congreso en Curitiba y estuve en Curitiba, y cuando me desperté en la mañana, serían las 9, 10 de la mañana, se abrió la ventana y en el hotel, y afuera caía una nevada bastante fuerte. En Montevideo no pasa eso, en Curitiba puede nevar. Y está cerca del mar también, pero puede nevar. No, claro, no pasa todos los días, ¿no? Una vez cada tanto, ¿no? Pero en Montevideo nunca. Tampoco en Punta del Este nieva, ¿no? O sea, es interesante cómo funciona el clima y uno se va enterando de eso, mirando los pronósticos meteorológicos, que los meteorólogos tienen problemas para predecir qué va a pasar. Porque es claro, en general se puede prever bastante bien en Montevideo porque nunca pasa nada extraordinario en general, ¿no? Pero cuando uno se va hacia el norte ya las cosas se complican, ¿no? Esas son reflexiones de alguien que vivió en muchos climas distintos, como en mi caso, ¿no? Y noto esas diferencias, esa característica Montevideo, un clima bastante, con pocos cambios, generalmente frío en invierno, pero cuando llega el verano, Montevideo no hace mucho calor, no se va mucho más de 30 grados, raro, porque está muy influida por el agua, por el río de la Plata y también por el océano Atlántico. Entonces eso es una realidad del Uruguay, que además facilita porque, claro, no hay sequía muy grande, siempre hay un poco de humedad, no llueve demasiado, pero llueve lo suficiente para mantener los ríos funcionando, ¿no? Y no hay las inundaciones que se encuentran en Brasil, sobre todo en el caso del río Tete, el Iguazú, etcétera. Son reflexiones sobre meteorología, ¿no? Así que en fin, es diferente también al caso de Buenos Aires y de Argentina, donde el clima es mucho más continental, porque no está lejos del agua. O sea, hay zonas que están cerca del agua. Mar del Plata tiene costa, ¿no? Pero la mayoría de las ciudades están más hacia el interior. Por ejemplo, Córdoba está lejos del mar. Mendoza está muy lejos. Neuquén está lejos todas. Entonces hay un clima muy diferente. Montevideo se aguanta, es un clima que se mantiene bastante parejo a lo largo del año. No sube, no se calienta demasiado, no se enfría demasiado. A alguna gente no le gusta mucho eso, pero de todas maneras eso es lo que es. Es lo que es, y cuando viene el invierno se sabe que va a estar frío, pero frío en un Montevideo quiere decir 5 grados, 6 grados, 10 grados, y bajo cero hay pocas veces, ¿no? Eso es excepcional, digamos. Bueno, algunas reflexiones sobre el tema del clima, porque lo estamos viviendo ahora, que se termina el invierno, pero no termina el invierno así. Va a seguir habiendo temperaturas bajas de 10 grados a 15 grados, a veces en la mañana temprano 7 grados, 5 grados, 3 grados, y en la tarde puede subir a 15 o 16, y eso es un poco la situación actual. Bueno, es una reflexión sobre eso, y daría para extenderla después a la producción. Porque esto que estoy diciendo se relaciona con las plantas y los cultivos y los animales que viven, ¿no? Que son influidos por ese tipo de clima, ¿no? Bueno, los animales tienen que soportan muy bien el clima de Uruguay en general, porque son de vacunos que no sufren tanto el frío, las ovejas tampoco, se aguantan, y los cultivos también tienen muchos problemas porque no hay sequías muy fuertes en general. Hay pocas sequías y las sequías no afectan tanto a la producción, sino afectan sobre todo el abastecimiento de agua a las ciudades. A veces puede faltar agua, pero en general no, nos falta. Pero en materia de los cultivos, no es tan grave. Y más o menos, Uruguay tiene una productividad más o menos que no varía demasiado. Si cruzamos Argentina, vamos a ver que la productividad en Argentina es mucho mayor, porque, bueno, primero porque las extensiones son mucho más grandes, los suelos en Argentina no sufren erosión, no existe erosión en los suelos de Buenos Aires, porque es todo tan llano que no se erosiona. Pero en Uruguay no es llano, pero es suavemente ondulado, pero igual da para que pueda haber erosión y eso afecta a los cultivos. Son algunas reflexiones que son cosas que uno daba cuando daba clase o cuando hablaba de todo eso, un poco para explicar cómo funciona este país. En fin,
1: Y la región también, porque fue el país y la región, fue un informe completo, la verdad. Será hasta el mes que viene con una nueva entrega del medio y el ambiente, ¿le parece?
0: Vamos, chao, gracias,
1: Chao,
0: chao, chao.
1: chao. El medio y el ambiente, la columna de medio ambiente de Danilo Antón. El medio y el ambiente.

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0: Estamos escuchando este hermoso arreglo coral, Estela Mañone haciendo Llama. A 5 voces, 6 voces ahí metidas, Llama. Hermosa versión entonces aquí para el último tramo de este mazo, esta radio correspondiente a este primer sábado de agosto, programa 455, de 13 años al aire ya con mazo esta radio, ininterrumpidos por las radios comunitarias del oeste, el Puente FM y la Cotorra FM. Agradecemos los saludos y la comunicación de la gente del 091-413-687 en nuestro WhatsApp. 091-413-687. Nuestro Instagram es municipio-a. En historias destacadas del Instagram de municipio A, municipio-a, y en la página web del municipio A también, está toda la información sobre Activa la plaza del inmigrante que se activa con recuerdos, con memoria colectiva y también con la propuesta de mejora que vos querés para la plaza, qué instalación de, digamos, de espacio, cómo te gustaría ver la plaza del inmigrante del Cerro de Bogotá y Villacaba. El próximo sábado 8 hacemos el programa desde allí, hay una jornada de una asamblea comunitaria con vecinos y vecinas pensando ideas para la plaza, pero mientras te puedes informar de nuestras historias destacadas del municipio A en Instagram. Vamos a la última pausa cortita y se viene el Capi, columna de Oeste Audiovisual aquí en Mazo Este Radio.
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3: Vamos, 3,

0: si estamos yendo, nos estamos yendo en 2 minutos.
1: Ah, la campera gusta más.
0: Que no me toques, no tengo que tocar. ¿Qué querés?
1: Bueno, no, la campera es un...
0: Te voy a explicar una cosa, a ver si se acaba. Digamos así, menchaca, chopo, chaqueta, chicas. A ver si te dice algo. ¿Entendés? Vamos, murito, las chicas. Oh, mira, chopo, menchaca. Los valores, déjame lucirme con eso.
1: No, ¿sabes qué pasa? Tengo un cacho de frío.
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3: Y de esta manera recibimos un nuevo sábado más al Capi de Fernández Vaga aquí con la columna de Oeste Audiovisual. ¿Cómo andas, Capi? Buen día para vos.
4: ¿Cómo están?
3: De nuestros oyentes favoritos.
4: Los radio escuchas y por ahora son escuchas. Sí. Capaz que después son videntes también.
3: Sí, en cualquier momento se viene la versión streaming.
4: Cuando sea en streaming voy a tener que ir a la radio.
3: Sí. Pero bueno. No, puedes salir por teléfono y ponerme una foto tuya en la pantalla.
4: Esa está de menos.
3: Bueno, Capi, buen día. Con esta... hablamos fuera del micrófono, arrancá con la grata noticia de la participación de la Escuela Comunitaria de Cine del Oeste en lo que fue el Festival de Cine y Derechos Humanos Tenemos que Ver.
4: Exactamente, bueno, fue una muy linda noticia para todos, sobre todo por el proceso de crecimiento de la escuela. Nosotros hace 3 años ya que nos presentamos en el Tenemos que Ver, básicamente en la sección Un Minuto, Un Derecho. La escuela fue creciendo en las propuestas, habíamos tenido menciones, el año pasado tuvimos alguna mención, este año la escuela presentó con primer año, fíjense, estamos hablando del primer semestre de primer año de la formación de la escuela, ¿no? Nosotros tenemos como eje desde este año para 4 materias, quiere decir que las materias curriculares integramos 4 materias con un eje que es presentar cortos, producir y presentar cortos en el festival Tenemos que Ver, que tiene un deadline, tiene una fecha de entrega, etcétera. Entonces las prácticas del primer semestre del primer año son esas. Entonces ese reenfoque también nos hizo aumentar la producción y la calidad de los contenidos también. El resultado fue muy bueno, no solo por eso, obviamente, pero entonces los proyectos formativos y educativos siempre tienen que hacer evaluaciones cualitativas, ¿no? Las cuantitativas son las fáciles, cuántos alumnos ingresaron, cuántos terminan, cuántos son, cuántas mujeres, cuántos hombres, cuántos...
3: Sí, los números, al ver los números, chau, son más fríos.
4: Los números fríos es lo fácil de hacer, lo difícil es saber cuánto aporta esto que hacemos y cómo se mide. Entonces, los festivales es una de las formas de medir y medirnos y medirse para los estudiantes junto con otros, porque nosotros, el festival tiene varias secciones, tiene una sección de infancia, jóvenes y adolescencias, y tiene una sección de cine, de escuelas de cine, y de escuelas de cine nos referimos a formación terciaria, secundaria, bueno, pero escuelas de cine. En la sección de escuelas de cine... En el segmento de Un Minuto, Un Derecho, 3 proyectos de los presentados por la escuela tuvieron mención honorífica y mención especial.
3: Tremendo.
4: Y en la sección especial de escuelas de cine fuimos ganadores del primer premio. Nos trajimos el trofeo.
3: Qué increíble. El trofeo, y qué bueno que se compartió en las redes sociales del... Lo vimos también en las redes sociales de la ECU, del municipio A, que fue compartido. El Solís fue, ¿no? ¿Dónde fue?
4: Fue en la Cita Rosa.
3: En la Cita Rosa.
4: La sala Cita Rosa, del cierre, que fue el martes pasado.
3: Hasta las manos estaba la sala aparte.
4: Yo llegué 7:30 y tuve que, bueno, encontré un lugarcito, porque llegué un poquito tarde. Fueron los 3 grupos de la escuela, fueron al festival a apoyar a los compañeros de primero y para asistir y estar presenciales. Así que entonces hay una gran representación de la escuela varios.
3: ¿Y docentes. El primer premio ese lo ganó en Escuela de Cine, lo ganó toda la escuela o lo ganó también primer año? Digamos, fueron los trabajos
4: Los que se premian son cortos. Uh-huh. Sí, lo ganó un corto que nosotros lo estamos compartiendo ahora en cuanto se termine todo este proceso, que demora unos días más, para poner los laureles del Tenemos que Ver, la premiación oficial, digamos, para salir con el corto, ¿no? Uh-huh. Con todos sus premios y con todas sus cuestiones. Bueno, es un corto de estudiantes, o sea, en primer año se hicieron cuatro grupos. Esos cuatro grupos realizaron cuatro trabajos distintos, cuatro cortos con temáticas distintas, y fíjense que de los cuatro cortos presentados, tres tuvieron mención honorífica y uno el primer premio, o sea, uh-huh. No quedó ninguno por fuera, lo de la escuela. Por eso fue una noche muy especial, el festival lo resalta, la Sala Cita Rosa también, de la presencia muy importante que tuvo la Escuela Comunitaria de Cine del Oeste en el festival este año, uh-huh. Ganando tantos premios. Bueno, nada, estamos orgullosos, contentos. Bueno,
3: felicidad, pues se merece el trabajo también, reconocimiento de los trabajos, y qué bueno también para, me imagino, para los estudiantes y las estudiantes, arrancar en primer año, participar en un festival en primer año, tener una mención, eso te motiva, te polenta, está buenazo.
4: Me motiva mucho, es un golazo arrancar con el segundo semestre de otra forma, y seguir la carrera, y jugar los otros estudiantes. Bueno, ahora, nuestro enfoque, con el mismo tipo de enfoque para segundo y tercer año, estamos ya en la preproducción y rodaje de cortos para presentar en el The Tour, que es un festival muy importante también.
3: No es la primera vez que han participado, ya han estado en el Festival The Tour.
4: Estuvimos las dos ediciones anteriores. En la primera sacamos una mención especial con Encanto al Arroyo.
3: Sí, recuerdo. Que esa fue la película, digamos, el documental que se hizo en Barrio Un Foco. Encanto al Arroyo con la comunidad charrúa. Que bueno, que este año, Capi, este año... Vamos a reflotar ese documental, tenemos que hablar. Estamos haciendo producción al aire, perdón, la gente está escuchando. Pero viste que este año el patrimonio es el patrimonio de este año sobre charrúas, sobre, digamos, pueblos originarios charrúas. Entonces queremos... Así que en octubre tenemos que arreglar para ese fin de semana el patrimonio. Perdón que yo te lo diga al aire esto. Pero si es que se entera, bueno, que el primer fin de semana de octubre, que es el patrimonio, hay que reprogramar una función de Encanto al Arroyo. Todos los chiches, ¿no? Con todo el conversatorio, con todo la enfocado en el patrimonio.
4: Bueno, está muy bueno porque es el valor que tiene la producción cinematográfica, uh-huh. Que nosotros tenemos, y ese proyecto muy querido, además, digamos que es de cine comunitario 100%, o sea, es un cine que se piensa, se diseña y se produce con la comunidad, desde la comunidad. Entonces, muy importante para él, es un patrimonio.
3: Sí, lo vamos a armar.
4: O sea, los proyectos fílmicos, digamos... y esto da pie para pensar, bueno, como para terminar lo anterior, estamos con el The Tour al firme, uh-huh. Y que también tendremos alguna proyección del The Tour, pero sobre todo el The Tour nos interesa para participar con la escuela. O sea, ya los grupos de segundo y tercero están preparando sus cortos para presentar el The Tour. El año pasado... Primer año tuvimos una mención con Encanto al Arroyo. El segundo año tuvimos una mención especial con Ticholo.
3: También me acuerdo de Ticholo.
4: Con un corto en una sección que es plano secuencia, que era...
3: Sí, una toma única sería.
4: Una sola toma. Sí. Con la gran actuación del profe Eje Yeravide.
3: Sí.
4: Ese corto que hace un papel fenomenal. Pero bueno, nada, estuvo muy bien ese corto y tuvo su mención. Bueno, ahora vamos por conseguir también primeros premios.
3: Qué bien. Me encanta la Escuela Comunitaria de Cine del Oeste compitiendo y parándose de mano en los festivales. Me encanta. Cuando estemos en Capi y cuando vayan para Cannes, no se olviden de nosotros acá de Masoesta Radio.
4: Todavía no hemos sido seleccionados, pero hemos presentado a Sebastián. Este año vamos a presentar en Cannes.
3: Claro, ¿viste? Ojo, en cualquier momento llega, ¿eh? En cualquier momento llega y queremos estar ahí.
4: Son cortos de egreso, sobre todo ahí son los cortos de egreso y cortos que elaboran los estudiantes con el apoyo de la escuela, que nosotros estamos intentando postular en festivales internacionales, porque, bueno, hay un mundo con los festivales que
3: no, y la visibilidad.
4: necesita visibilidad para que nos vean, para claro. que nos vean otras personas, otra gente, también para que nos vean desde adentro, porque a veces estamos acá en la esquina y no nos ven,
3: claro.
4: o sea la gente no nos ve, los políticos no nos ven, de repente digo los políticos por decir así un tipo de gente que hace política y decide sobre políticas públicas, bueno, a veces no nos ven, y eso que estamos en la esquina. Pero bueno, entonces esto nos da visibilidad para que muchos nos vean, y porque quería comentar algo sobre el valor que tiene invertir en cultura.
3: Uh-huh.
4: Claro, muy genérico, uno dice, bueno, ¿qué es la cultura? Hay tantas definiciones, no voy a decir que hay tantas definiciones como gente en el mundo, pero bueno, casi.
3: Sí, sí,
4: así
3: sí.
4: Como hay 3 millones de técnicos, bueno, hay un par de millones de definiciones de qué es para vos la cultura, entonces, o qué es para uno la cultura, o lo cultural. Entonces, bueno, hay muchas definiciones al respecto, pero la cultura como aspecto humano, desde el punto de vista antropológico, digamos, de todas las actividades que desarrollan los humanos sobre esta tierra, que crean y construyen, es uno de los aspectos de cultura donde más se afilia la cultura comunitaria y donde más trabajamos nosotros y otros muchos, y que está un poco alejado de la cultura del espectáculo,
3: claro, de lo comercial, de lo comercial.
4: Las artes también son, claro, no, uh-huh. aunque no sea comercial, digamos, el espectáculo también es una fase de la cultura, el trabajo artístico es una fase de la cultura, uh-huh. el trabajo de gestión cultural es una parte fundamental de la cultura, porque son los mediadores, hay todo el trabajo de mediación, digamos, capaz que son palabras medio difíciles, pero bueno.
3: No, se entiende, para que las cosas sucedan, hacer que las cosas sucedan en los barrios y en la opinión.
4: Que las cosas sucedan y que se construya, digamos. Entonces, uh-huh. por eso, volviendo a lo de la evaluación cuantitativa y cualitativa, bueno, entonces, ¿y para qué sirve todo esto? Siempre me gusta mucho yo escucho mucho a Alejandro Dolina, que es un escritor, presentador, tiene un programa de radio.
3: Sí, sí, comunicador.
4: La verdad es que era terrible, comunicador, filósofo, en fin. Nada, tiene como un pensamiento muy y en de las muchas cosas que dice, que creo, no sé si está en Crónica de la Alja Gris o en algún otro, o lo dice nomás muy seguido, que le preguntan, dice, escúchame, ¿y vos qué te paras todos los días en la esquina del boliche? A mirar, paso por ahí, estás horas mirando. ¿Qué rédito te deja eso? Y él dice, ninguno. ¿Y para qué te paras ahí? Para nada. ¿Y a vos te parece bien eso? Me parece la mejor cosa que hago en la vida. Tengo el derecho de pararme en la esquina a mirar y a no hacer nada. O sea, contemplar, observar. O sea, eso no, eso me gusta porque te aleja del criterio economicista.
3: Sí, de tener que hacer producir, ¿no? Y que las cosas tengan rédito.
4: Las cosas tienen un rédito. ¿Y por qué las cosas tienen que tener un rédito? O sea, los réditos no se miden con si te da guita o no te da guita. O si entran 100 estudiantes a ver si cuántos salen, si salen 50 o salen 3. Bueno, ese es un dato, pero no es lo que interesa. Entonces, esto que hacemos, esto que hablamos de la comunidad charrúa, Vasco de Inchalá, bueno, nosotros puede estar en el patrimonio, perfecto. Hablamos sobre el patrimonio de los barrios, la producción fílmica, el film, el cine, como una obra intangible, pero que tiene un valor económico a su vez asociado, puede tener un valor económico asociado, es una forma de producir, pero a su vez es imperecedera, quiere decir que como un libro, como un libro o cualquier otra obra, el cine, sobre todo con esto, los nuevos medios digitales, es dura para siempre lo que uno produce. Lo puede ver el mundo entero.
3: Es verdad.
4: O sea, en Canto al Arroyo se puede ver en Japón, en Ucrania, en el medio de la guerra.
3: Sí.
4: O se puede ver, no sé, en cualquier parte.
3: Sí, sí, se puede ver gratis en el Barroballo una tarde de sábado. Y lo pueden estar viendo.
4: En el Barroballo lo puedes ver en tu casa, lo puedes ver en el canal de YouTube.
3: Es buenísimo.
4: De Oeste Municipal. Entonces, el cine o cualquier otra película, ¿no? El Baño del Papa la puedes ver. O... Uh-huh. Lo que se está produciendo ahora o después, hay una preservación natural, o sea, los países tienen que trabajar, que eso siempre es un problema para nosotros en Uruguay, la preservación de nuestra obra.
3: Uh-huh.
4: Bueno, sobre todo con la producción digital, porque un día hablaremos de esto, la obra en fílmico, ¿qué hay que hacer? Bueno, hay que tenerla en una ladera, en un lado, guardás el rollo y listo. Y dentro de 1500 años se va a poder ver eso.
3: Claro,
4: exageré un poco,
5: Lo digital tiene otro...
6: Sí, eso lleva 200 años. Lo digital no sé. Claro. No sabemos porque
5: es verdad. Es verdad.
6: Y a su vez, guardar discos duros, la película se cae y no se rompe. Un disco duro se cae, se rompe. O sea,
5: es verdad.
6: Quiero decir, estamos guardando datos.
5: Exactamente.
6: En dispositivos electrónicos. Entonces, hay todo un asunto de la reserva. Igual hay que hacer unos respaldos. Se está utilizando mucho otro tipo de respaldo. Aunque no lo quieras creer, el DVD es una muy buena forma de respaldo.
5: Y sí, porque es material y lo tenés
6: si
5: ahí.
6: No lo rayás, en fin, no sé. Hay todo un asunto.
5: Capi.
6: Entonces, preservar nuestra obra.
5: Capi.
6: Eso es importante.
5: Me interesa también. Yo sé que la charla esta está buenísima. La verdad que la letra filosófica cultural del cine tremenda. Pero quedan 3 minutitos, 4. Y yo quiero repasar por lo menos un poquito lo que se viene para esto.
6: Un repaso rapidísimo de la programación.
5: De la programación del cine de la semana de nuestro Bisuca. Lo recordamos con entrada libre.
6: Ya voy para la programación. Antes de la programación, bueno, un abrazo grande para toda la comunidad Nueva París, porque es el cumpleaños del Alba Roballo.
5: Exactamente.
6: Un lugar donde tuve el gusto yo de poner un granito.
5: El primer gestor de Alba Roballo, Capi. Y con la escuela con la escuela de cine ahí. La escuela de cine prendía fuego ahí.
6: Y siempre lo llevo en el corazón.
5: Me encanta.
6: Así que voy a tratar de ir hoy a dar un abrazo. El jueves 6 de agosto estrenamos Cuerpos en Tránsito. Es un documental sobre mujeres recluidas de Victoria Jiménez, que hasta aún el Tenemos que Ver. Tenemos bastante programación de Tenemos que Ver y del Festival de Cine para Niñas y Niños y Adolescencias e Infancias, Divercine, en el mes de agosto.
5: Así un clásico, agosto, un clásico Divercine, ya no
6: lo clásico para el Los dos, el Tenemos que Ver y el Divercine, desde que arrancamos están. Cuerpos en Tránsito, el 6 de agosto, 20 horas. En la reapertura del Florencio Sánchez, porque reapertura, digo, porque está un mes en reforma.
5: Sí, de hecho, hoy es la primera función que tienen. Hoy es la primera función de circo que tienen después de la reapertura. Así que hoy, 1 de agosto, es la primera fecha de reapertura y se viene con todo cargadito de cine y de un montón de actividades más. ¿Qué más tenemos?
6: Hay novedades incluso para el cine, así que vayan.
5: Bien.
6: Y vean.
5: Cuerpos en Tránsito, perdón, Capi, Cuerpos en Tránsito, que se estrena en el Florencio este jueves con entrada libre a las 20, pero que después va a recorrer también otros centros culturales del oeste de Montevideo.
6: Y puede mirar en nuestra app, que la encuentran en cinedeloeste.com, ahí acceder a nuestra app donde
5: vamos arriba.
6: La programación, y se puede buscar por película, por día, por sala, y ahí te hace el resumen de dónde van a estar las cosas. Así que Cuerpos en Tránsito el 6 de agosto. El viernes 7 de agosto, Un Futuro Brillante, que todavía no salió de su periodo de estreno en salas. Todavía hay en alguna sala que está Un Futuro Brillante, la película de Lucía Garibaldi, que estrenamos en el oeste. Junto al resto de las salas va a estar el viernes 7 de agosto en Casa de la Pólvora.
5: Mire usted.
6: El 8 de agosto.
5: Sí, sábado 8.
6: ¿Tres funciones?
5: Tremendo.
6: Sí, sí, tenemos 3 funciones porque hay algunas vinculadas, ¿no? Pero, por ejemplo, tenemos en el Alba Roballo, La Vida que Vendrá, Tenemos que Ver, del Festival Tenemos que Ver. Un documental de Karim Kuyul, es un documental que va a estar en Nuevo París, esta es la programación de Tenemos que Ver. Y eso va a estar en el Alba Roballo. Después, Cuerpos en Tránsito va a estar en el Balcón del Cerro.
5: Ah, bien.
6: También en el Balcón del Cerro, asociado de la programación del Tenemos que Ver, va a estar La Cachimba del Piojo, que es un documental.
5: Sí, sí.
6: Un documental que se está estrenando, se estrenó el documental Tenemos que Ver, lo estamos estrenando en Sala del Oeste ahora. Es un corto documental de Abel Alonso, hecho con la gente de la formación en audiovisual del Vencedor.
5: Mire, o sea, usted, ahí del barrio. O sea que ese va a estar, digamos, ese corto va a ser la antesala de la proyección de Cuerpos en Tránsito.
6: Esa es la antesala de Cuerpos en Tránsito, así que La Cachimba del Piojo también estaremos ahí para verlo.
5: Tremendo.
6: Bueno.
5: Buenísimo.
6: Y el domingo 9 de agosto, Festival Divercine en el Florencio Sánchez.
5: Divino.
6: Domingo. También el domingo, en el Julio Arévalo. Es habitual que nosotros tengamos programación para niños sábado y domingo, porque bueno, es cuando más pueden ir los pibes. En el Julio Arévalo va a estar el Divercine también.
5: En el Julio Arévalo y en el Julio Arévalo y en el Florencio, los dos, el próximo domingo 9.
6: Va a estar el 9 de agosto.
5: Bien.
6: Y el 16 de agosto, ya me fui al carajo, en Julio Arévalo. Y el 21 de agosto, Divercine sigue en la escuela 161. Bueno, pero tenemos toda la programación de agosto.
5: Perfecto.
6: Divercine va a estar con nosotros hasta el 29 de agosto, que es la última función en el Balcón del Cerro.
5: Tremendo, divino. Así que bueno, si quieren chequear con más detalle esto, nosotros tenemos que ir, pero lo pueden hacer en la página, como dijo el Capi, y en la aplicación cineeneloeste.com. Ahí encuentran toda la programación, también pueden encontrar la app, y también en las redes sociales, Oeste Audiovisual en Facebook,
3: y Oeste Audiovisual en Instagram. Así que bueno, Capi, gracias por toda esta charla. Felicitaciones de vuelta de parte de todo el equipo de Más Oeste Radio.
6: Bueno, gracias.
3: A toda la Escuela de Cine Comunitaria por estos premios. Vamos arriba.
6: Es un trabajo en el que yo soy el que menos colaboro. Podríamos decir, si lo pusiéramos en la balanza, pero gracias por lo que me toca.
3: Vamos arriba. Y a seguir entonces de cerca estos dos festivales, dos festivales que están engalanando las pantallas del cine del oeste, como es el Festival de Derechos Humanos y Cine Tenemos Que Ver, y el Festival para Infancias, Divercine, también en varias salas. En varias salas lo chequean en la página de nuestra. Un abrazo, Capi. Hasta dentro de dos semanas con una nueva entrega de Oeste Audiovisual. Gracias. Pasó Daniel Fernández Vaga, el Capi, cerrando el programa de hoy de Más Oeste Radio, este programa 455, primer programa de agosto. Recuerden que el sábado que viene transmitimos en vivo de la plaza. Khalil, no faltes a la plaza el sábado. Saluda a tu público. Maxi, también saluda al público de Más Oeste Radio, por favor.
7: Nos estamos escuchando el sábado que viene en vivo desde el Cerro de Montevideo.
3: Ahí está. Gracias, Maxi, por venir. Vamos arriba, así será. Nosotros nos vamos también. Recordar que hoy es el cumpleaños del Albarroballo, Centro Cultural Albarroballo 1 París, en Chupes y Turubí, a las 3 de la tarde. Nosotros ya nos vamos para ahí, vamos a estar ahí. Va a haber muestra de talleres, muestra de circo, juegos del mundo, actividad para toda la familia, los espectáculos de agrupación coral de todas partes y Fusión Burguera del Cerro, así que va a estar divino, con entrada libre, por supuesto. Así que feliz cumpleaños, feliz 6 años al Albarroballo. Este programa se repite los martes, lo pueden escuchar a repetición a las 10 de la mañana por la Cotorra FM del Cerro y a las 12 de mediodía por el Puente FM. Volvemos en vivo desde la Plaza del Inmigrante, activá la plaza el próximo sábado entonces con una nueva edición de Más Oeste Radio. Que tengan muy buen fin de semana. Chau, chau.

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0: que sea católico, apostólico, romano.
1: Que no me vayan a enchufar ningún mormón. Pero volviendo al tema horrible de los chinos.
2: El chino es loco por su honor y su moral.

0: ¿Qué día es hoy? ¿Se puede saber qué día es hoy?
1: Sábado es hoy, vos.
0: No. ¿Qué día es hoy?
2: ¡Domingo! ¡Sí!
0: Seguro, domingo está. Ahora, ¿qué número?
1: ¿30 es hoy, vos?
0: No, más.
1: ¿31 entonces, no? ¡No!
0: Mucho más.
2: ¡32! ¡Sí!
0: Seguro, 32. Domingo 32. Ahí va, domingo 32 de otoño. Seguro. No te puedo creer. Yo tenía algo que hacer. ¿Qué tenía que hacer?
2: ¡Para!
1: Hoy viene el novio de mi nieta.
3: ¡El novio de mi nieta!
1: Hoy vas a conocer al novio de mi nieta.
4: Está bueno, che. Tranquilo. Lo importante es que el Botija sea una buena persona.

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acabó, Procopio.

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ciudad. Tres oficiales están bajo investigación debido al nuevo caso que se suma al del inmigrante haitiano Abner Loima, quien acusó a un grupo de agentes de violarlo con un destapador de inodoros.

Padre nuestro que estás en los cielos, santifican tu nombre porque no hay más remedio, y hágase tu voluntad allá en el cielo porque aquí en la tierra desde hace mucho tiempo mendigamos la nuestra. El pan nuestro de cada día, duro, frágil y hasta triste, y no nos consta que el tuyo sea verdadero, porque aquí el pan lo controlan los gobiernos. 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No nos libres del mal, porque no tendríamos cómo reconocer el bien si es que alguna vez nos llega. 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

0: Muy buenas tardes. Le damos la bienvenida a otro programa de Marcando la Cancha.
1: Buenas tardes, Maite. Buenas tardes, Martín. Y buenas tardes, bueno, a todas y todos los oyentes que tenemos a través de la 103.3 y a través de Spotify también, ¿ah? Donde estamos subiendo los programas. Buenas tardes, Inés, también, que está con las fotitos acá. Bueno, este cuarto programa de Marcando la Cancha.
0: Pero, y tuvimos un fin de semana de lindo fútbol.
1: Sí, de linda cancha. Estuvimos en el complejo de River Plate, pero en este caso para ver Racing.
0: Racing Progreso.
1: Para ver y para relatar.
0: Muy linda cancha.
1: Sí.
0: Tuvimos sintético.
1: El césped sintético y además tuvimos en la mitad de la cancha para relatar, cosa que no nos había pasado. Siempre estamos como muy lejos de la mitad de la cancha porque los cables nos dan para eso.
0: No,
1: y hay puntos
0: y además,
1: ciegos.
0: Claro, estaban por suerte esta vez los bancos suplentes del otro lado, cosa que
1: sí,
0: nos permitió
1: increíble,
0: casi
1: increíble.
0: Que ver toda la cancha. Impresionante.
1: Primera vez que vemos todo el partido en toda la dimensión.
0: Pero
1: de la
0: como
1: cancha.
0: Siempre, había un equipo de perros ahí en la vuelta,
1: acompañando sí.
0: Siempre
1: sí, sí,
0: en todas las canchas.
1: Sí, son cosas que uno
0: va conociendo y
1: sí,
0: aprendiendo.
1: Va conociendo, y bueno, todas las canchas tienen un perro oficial.
0: Nuestro operador estuvo un poco distraído el fin de semana.
1: Bueno, sí, nuestro operador, digamos que estuvo haciendo mucho lobby por allá.
0: Podés saludar, Martín Ibal.
2: ¿Cómo estás? Buenas tardes. Sí, tuve el tema ahí de la herencia familiar racinguística, pero esto es un tema quizás para el próximo editorial, el perro de cancha de fútbol, ¿no? Todo un tema para desarrollar y hablar de eso.
0: Me gusta tu próxima editorial ya.
2: Estamos trabajando en ello. ¿Cómo andas? Buenas tardes para todos.
0: Trabájela.
2: Trabajaremos en ello.
1: Bueno.
0: Contar un poco cómo fue el partido. Bueno, sí. Salió 5-0, un resultado abultado de Racing sobre Progreso.
1: Sí. Martín, consuetudinario hincha de Racing. Yo no quería decir adelante de la gente.
2: No grité ningún gol, nada.
1: No grité ningún gol.
2: Profesionalismo
1: no.
2: Ante todo, porque también tengo
1: sí,
2: un poco
1: sí.
2: Parte de mi corazón en Progreso también. Sobre todo los equipos de barrio, ya hablé de eso también, ya hablé.
0: Esa fue la editorial.
2: La idiosincrasia barrial relacionada al fútbol, muy importante para mí, para sustentar mi fanatismo, ¿no?
1: Compramos tu corazón.
2: Y bueno, siempre, y bueno, eso es parte, todos lo sabemos también, ¿no? Todos los jugadores son hinchas de Peñarol Nacional cuando quieren llegar, ¿no? También.
0: Claro.
1: Fecha número 3, que bueno, Racing le ganó 5-0 a Progreso. Central Español le ganó 4-3 a River y Boston River le ganó 11-0 a Cerro.
0: Uf, qué abultado ese. Ese sí que...
1: Sí, la tabla va, Racing y Central tienen 9 puntos, Boston River 6, River 3, Progreso y Cerro 0 hasta el momento.
0: Recordemos que es la segunda etapa del campeonato, es como se divide en dos y esta es la segunda vuelta. Y el partido, en realidad, por lo menos al principio no fue tan.
1: Progreso estuvo en partido, digamos, hasta 10-15 minutos del segundo tiempo, que pasó algo similar con Boston River, el otro partido, que había perdido 4-1, pero había estado, digamos, hicieron el 3-1 cuando faltaban 10-15 minutos. Estuvo en partido mucho tiempo. El partido se vio jugar porque la cancha estaba espectacular, entonces... Vimos jugar mucho más que otros partidos anteriores.
0: Permitió jugar. También hubo varias lesionadas.
1: Sí,
0: eso es un tema interesante para ver, ¿no? Porque en los otros partidos no había habido tantas lesionadas.
1: ¿Vos decís que tiene que ver la cancha?
0: No sé. Es una pregunta que me hago.
1: Bueno.
0: Si tiene algo que ver o no esa cancha de césped sintético en las lesiones. De hecho, bueno, salió Forti.
1: Salió, la fue a buscar una ambulancia incluso porque, bueno, parecía una lesión de rodilla complicada, pero fuentes nos dijeron que estaba lo más bien, por suerte, fue solamente un golpe. Bueno, y el partido es eso, ¿no? El primer tiempo creo que salió 1-0, ¿no? Digo, para más o menos graficar lo que sucedió, que fue un partido que bueno, si bien Racing... tuvo las más claras, y llegó, pero no fue un acoso así constante, ni mucho menos.
0: Sí, el primer tiempo fue 1-0 y después nos contaban, porque nosotros hablábamos la número 7 de Ferra,
1: que
0: fue citada la sub-15 de Uruguay.
1: Entonces estaba dando mucho changüí de edad también.
0: Estaba dando mucho changüí de edad, pero jugaba muy bien la número 7.
1: Sí, es que aparecieron nuevas jugadoras en Progreso. No sé si las subieron de la sub-16, posiblemente.
0: Posiblemente sí. Capaz el plantel entre una cosa y otra, que amarilla, roja y cosas de esas. Pero se vieron algunas jugadoras interesantes. Bueno, Ferra era una de ellas. Y nos contaban que está citada la sub-16 de la selección uruguaya.
1: Es verdad. Y ya sabemos que el próximo domingo también, ya te participo, Inés, de esta información, jugamos de local a las 9 de la mañana. Así que allí estaremos en la cancha de Progreso, que bueno, nos queda un poquito más cerca que la otra,
0: que
1: tuvimos que ir a Colón para allá,
0: Colón.
1: Exactamente.
0: Bueno, contamos un poco de qué se trata, igual siempre está bueno contar un poco de qué se trata nuestro proyecto.
1: El público se renueva.
0: Claro. Adelante.
1: Bueno, bien. Marcando la Cancha es una iniciativa de la Asociación Civil El Tejano con la Radio El Puente y el Club Atlético Progreso, que cuenta con el apoyo del Ministerio de Industria.
0: Con el proyecto denominado Mujeres Jugando, vamos a realizar una cobertura de la actividad del equipo Club Atlético Progreso Femenino a partir de transmisiones de los partidos con relatos, comentarios y notas que relacionan el espacio cancha con las prácticas barriales.
1: Además, tenemos este programa semanal llamado Marcando la Cancha, donde entrevistamos a distintas protagonistas para conocer sus cotidianidades asociadas al deporte, el barrio, la ciudadanía y el género.

0: Pía Echenique es licenciada de Educación, entrenadora de fútbol y tiene una diplomatura de género y deporte, entre otros cursos y formaciones en la materia.
1: Como futbolista, jugó en equipos del Campeonato Uruguayo Femenino, integró, entre otros, a Defensor Sporting y Club Náutico, desempeñándose como volante. En 2019 participó del ascenso de Defensor Sporting a Primera División.
0: Como docente e investigadora, su trabajo académico se centra en el fútbol practicado por mujeres, las desigualdades de género en el deporte y la construcción del fútbol más inclusivo.
1: Uno de sus principales aportes es el proyecto Picaditos Etnográficos, un espacio de formación integral del ISEF que desde 2019 investiga el fútbol femenino uruguayo a partir de las experiencias de sus protagonistas, jugadoras, entrenadoras, árbitras y dirigentes. El proyecto busca generar conocimiento sobre la historia, las condiciones de práctica y los procesos de profesionalización del fútbol femenino en el país. Bienvenida, Pía.
0: Bienvenida, Pía. Un gusto, un placer tenerte acá.
2: Bueno, muchas gracias. Gracias por el espacio. Bueno, y nada, muy agradecida y nada, contenta de que estos espacios empiecen a aparecer y bueno, que se multiplique.
1: Bueno, muchas gracias por estar acá. Pía, comencemos hablando, bueno, de tu relación con el fútbol, cómo nació, bueno, y cómo se ha ido desarrollando, digamos, en conjunto con tu carrera profesional, la práctica deportiva, digamos.
2: Bueno, creo que ahí arranqué como casi todas las mujeres de mi edad, ¿sí? Jugando en la escuela o en espacios, siempre con varones, claramente. Y bueno, más adulta, yo soy del interior.
1: ¿De dónde sos?
2: Soy de Sarandí del Yí, y alrededores, más del campo. Y bueno, cuando ya vine acá me encontré con otro grupo de mujeres que teníamos las mismas experiencias, ¿no? Esto de no encontrar espacios para jugar exclusivos de mujeres, sino que nuestras trayectorias siempre fueron con varones, siendo las únicas niñas que jugábamos ahí, como rompiendo mucho en los equipos como las barreras formales para poder jugar, las barreras formales y las otras. Y bueno, cuando llegué acá a Montevideo, tuve la oportunidad de conocer otras mujeres que estaban en la misma situación, y sobre todo fue ahí en el ISEF, estudiando la licenciatura, que formamos parte de un equipo que jugaba en Bienestar Universitario, que sigue siendo hasta el día de hoy el único campeonato amateur de fútbol 11.
0: Ahí el Interfacultades.
2: El popular Interfacultades.
0: Supe jugar en Interfacultades.
1: Bien, bueno, y esto, me decías, tu carrera futbolística sigue todavía, porque hoy hablamos ahí sobre bueno, algunos equipos donde estuviste. Sí.
2: Bueno, en realidad sigue de forma amateur.
1: Ahí va.
2: Juego en un campeonato de fútbol 7, que se llama Montevideo Girls Cup, que tiene varias divisionales. Y bueno, en el entremedio pasé por clubes que juegan el campeonato federado, pasé por Defensor y por Náutico. Pero bueno, es difícil como esto de conciliar el trabajo con el fútbol, que hoy por hoy no es un... Es un trabajo no remunerado.
1: Claro, sí. Contanos un poquito más de eso, de por ejemplo, horarios de práctica, por muchas... En algunas entrevistas, y eso es lo que hemos como recogido, es que, bueno, y también muchas entrevistas por ahí que estuvimos escuchando antes de arrancar este ciclo, que los horarios, por ejemplo, entrenar a las 7 de la mañana porque pueden entrenar los varones, tipo como muy, muy hostiles los horarios, todo, ¿no?
2: Sí, bueno, un poco capaz que hago introducción al proyecto en el que trabajamos.
1: Sí.
2: A partir de este encuentro con otras mujeres que se dan en la licenciatura, que empezamos a jugar en Bienestar Universitario, bueno, fin de semana fuimos como empezando a reconocer estas violencias, ¿no? Que empezaban a suceder, condiciones de práctica diferentes para nosotras y para los varones, bueno, los horarios más excluidos, vamos a decir, y todas esas cosas fueron llevándonos a pensar un proyecto que es el espacio de formación integral que hoy ya lleva 7 años funcionando en la universidad, que es Picaditos Etnográficos, que viene un poco a, bueno, a visibilizar todas estas cosas que suceden cotidianamente en el fútbol practicado por mujeres, pero que ahora sí se nombran, pero que en ese momento no se nombraban. Y una de ellas es, bueno, estas condiciones de práctica que hacen que la actividad, que aún no es profesional, si bien hay algunos clubes que tienen condiciones que permiten a la, que remuneran a las jugadoras, ¿sí? La mayoría de los clubes no lo tienen, más allá de un viático o un ingreso. Entonces, ¿qué pasa con las jugadoras mayores que ya evidentemente no están en un proceso solamente de estudio, sino que tienen que trabajar, ¿no?, para solventarse? Y bueno, sucede que además de tener que trabajar en una actividad remunerada, tienen que participar de las prácticas, ¿no?, de fútbol. Entonces es un doble trabajo. Que después suceden estas cosas, ¿no? Los lugares donde se practica, para llegar, bueno, muchas de mujeres que maternan también. Entonces es como, se vuelve como incompatible la trayectoria profesional de una mujer con una posible trayectoria como futbolista.
0: Una de las cosas que salía hablando en los programas anteriores era esa diferencia de algunos clubes, ¿no? Como hay un intento, por un lado, que también viene con una casi que imposición de la FIFA por algunas cuestiones, de decir, bueno, si vos estás en primera tenés que tener femenino y tenés que tener formativas también femeninas. Y cómo se notan las diferencias entre cada uno de esos clubes y los que ponen plata y algunos que no ponen tanta plata, pero sí que tienen una intencionalidad política de darle vida a los clubes de, o a la parte de fútbol femenino. En otros momentos se hablaba, bueno, Colón era uno, Rampla era otro, y un poco la otra vez charlando con la coordinadora de Progreso, lo que nos decía es, bueno, Progreso por ahora está en la A, pero ¿qué sucedería si baja? Nuestra intención y parte del acuerdo con la UDELAR es que siga estando presente el fútbol femenino, pero claramente
1: no es obligatorio.
0: No es obligatorio y ahí presenta una discusión. ¿Cómo ven en ese proceso también académico que están haciendo esas tensiones que se dan?
2: Y bueno, son complejidades que suceden. Creo que ahí vos marcabas un momento que fue central para el desarrollo de la estructura que hoy tenemos del fútbol femenino, que fueron las políticas de Conmebol, que sin duda lo que permitieron fue esto, ¿no? El desarrollo de toda una estructura, porque no solamente obligó a que los clubes desarrollen la primera categoría, sino que fue todo un proceso que desembocó que hoy tengamos campeonatos de juveniles bastante desarrollados. Entonces creo que por un lado, más allá de que siempre esto de la imposición suene un poco raro, ¿no? No termine de cerrar, creo que fue una política que nos permitió estar donde estamos hoy. Pero bueno, después por el otro lado está esto que traes vos, ¿no? Hay un montón de clubes que funcionan por obligación, ¿no? Si no está esa obligación latente, no desarrollan el fútbol femenino. Y ahí entra la calidad con que la desarrollas, ¿no? Porque justamente con uno de los clubes que trabajamos fue con Progreso. Cuando sucedió esta fusión de UDELAR Progreso, pasó que las categorías juveniles sufrían goleadas muy abultadas, ¿no? Entonces, bueno, ¿a qué costo también generamos los espacios de fútbol femenino? ¿Con qué condiciones? Porque también hay niñas que capaz que su primer ingreso a la práctica es ahí, ¿no? Donde no están dadas las condiciones, donde no hay un acompañamiento, donde no hay personas que tienen total formación. Y bueno, después una se enfrenta a una cancha de fútbol y recibe 15 goles. Entonces, para una niña o un adolescente que entra a ese espacio y como primer acercamiento a la práctica deportiva, no es fácil.
1: Sí, en este campeonato repasábamos hoy la primera fecha. River le ganó 15-0 a Cerro. Es como desmoralizante para quien está practicando.
2: Exactamente. Y una de las cosas, bueno, que fuimos investigando y que que atentan un poco contra la actividad son estas condiciones de práctica dispares, que tampoco hacen atractivo el campeonato, ¿no? Y que generan trayectorias totalmente distanciadas, porque no es lo mismo una jugadora que está practicando o entrenando en Nacional, las condiciones que tiene para desarrollar su práctica, que una jugadora que entrena en otros clubes que no tiene todo este soporte. Más allá de lo económico, que para mí hay una distinción, evidentemente no se puede desconocer que se necesita el apoyo económico y que incluso los clubes tienen problemas económicos en nuestro fútbol uruguayo, eso creo que no lo desconocen las mujeres, pero sí la intencionalidad, ¿no? La intencionalidad de decir, bueno, desarrollo esta práctica porque me importa y lo quiero hacer dentro de los recursos que tengo, de una forma cuidada, una práctica de calidad, un espacio para que las mujeres puedan jugar al fútbol, lo hago por obligación porque si no, no puedo competir. Entonces ahí nos enfrentamos, creo que todos los años, con jugadoras que utilizan, ropa. Hay un millón de violencias, ¿no?, que suceden. Utilizan ropa del masculino, que llegan al momento del partido y no se pueden presentar. Pasó ahora en Wander, ¿no? Contra directivas que solventan una forma de hacer fútbol, pero cambia la directiva y viene eso y se desmantela todo y la jugadora queda ahí como... queda a mitad de año sin club deportivo, ¿no? Porque, bueno, todas esas condiciones que estaban dadas de práctica le son quitadas. Entonces, está eso que todavía no se supera.
0: Sí, claro. ¿Qué herramientas se tienen? Un poco el otro día nos contaban también las chiquilinas de Udelar un poco como el cansancio de tanto tiempo de luchar y de discutir y de pelear por ese lugar, por esas condiciones, y como que también llega un momento que se agota. También después hablábamos con las gurisas de Refuleras y también es como, bueno, haciendo un esfuerzo. ¿Cómo un poco en estos programas hemos ido como en los diferentes espacios o el mundo del fútbol femenino, como acercándonos, ¿no?, como personas bastante externas a este mundo?
1: Ella es entrenadora de fútbol, yo digo nada más, porque se dice siempre ajena y no lo es.
0: Bastante externas de este mundo.
1: Y le vamos a conseguir equipo, así que
2: nada. Hay un montón que te abrazan, seguro. Rápidamente.
0: Y en esto de conocer como este mundo y también compartir con el barrio sobre este mundo del fútbol femenino, ¿cómo la universidad y el ICEF se plantea, y ahí el grupo de ustedes aporta este pienso, aporta a poner temas arriba de la mesa, así como, bueno, el colectivo social Refuleras, así como cómo hay algo ahí de poder hacer sinergia para, bueno, de a poquito ir generando como esos debates públicos que ayuden a cambiar estas condiciones? Que bueno, que hay, obviamente, el fútbol no deja de ser un lugar de poder y de tensión, y que claramente hay que disputar cosas, es un espacio de disputa. Bueno, con Patricia Puyol hablábamos mucho sobre eso. ¿Cómo aporta la ICEF y ahí tus investigaciones y tus proyectos en estas discusiones?
2: Bueno, nada, capaz que contar un poco el proyecto, cómo funciona. Justamente surge en 2019, surge con el equipo de fútbol femenino de ahí del ICEF, y lo que va un poco es de... Creamos un dispositivo de investigación, ¿tá?, reconociendo justamente esto, ¿no? Íbamos a investigar y encontrábamos primero dos o tres producciones en 2019 del campo, o sea, no había producciones científicas que hablaran del fútbol femenino, si bien en estos 6-7 años cambió mucho y hay como un montón de investigaciones, por suerte. En ese momento no encontrábamos nada, ¿no? Eso fue como una alarma primero para decir, bueno, ¿qué sabemos de la historia de las mujeres en Uruguay? Vas al museo, ahí en el Centenario, y no hay absolutamente nada, casi nada.
1: Sí, nosotros investigando también, como para el primer programa, dar una aproximación, para aproximarnos entre todos, había registros de 1933.
2: Por ejemplo,
1: partido de fútbol femenino.
2: Por ejemplo. Bueno, todo eso está invisibilizadísimo, ¿no? O sea, más en 2019 cuando nos encontrábamos con eso. Y después también partíamos de que los pocos relatos que habían de práctica invisibilizaban también a las propias protagonistas, como en la práctica deportiva. Entonces surge esto, y lo que tratamos de construir, el EFI se construye en realidad, pasan por una formación teórica los estudiantes, o sea, se van haciendo espacios de formación, y el dispositivo es picaditos etnográficos, porque justamente lo que no quisimos fue relegar la cancha, ¿no? Bueno, no vamos a investigar o producir conocimiento desde un lugar más tradicionalista de saber, sino como ir y no relegar ese espacio que siempre estuvimos por fuera. Entonces lo que hicimos fue generar partidos de fútbol con diferentes instituciones, o sea, trabajamos con niñas, trabajamos con adolescentes, con varones, y pasamos desde centros, no sé, de rehabilitación, a centros comunitarios, a clubes profesionales de fútbol en estos 7 años. Y de lo que se centra es en jugar un partido de fútbol y posteriormente hacer un taller, ¿no? Pero para ir a buscar justamente las narrativas de la gente que hace cotidianamente el fútbol, ¿no? Ir a pensar, bueno, ¿cómo fueron tus trayectorias? ¿Cómo fueron tus prácticas? En ese momento la pregunta era básica, ¿conoces una jugadora de fútbol femenino? O sea, ¿tenés una referente? Pues no había referencias. Sí. Sé que ahora como con las televisaciones, bueno, con ciertas luchas, el panorama ha ido cambiando y hay otra visibilidad, ¿no? Y en ese trayecto, bueno, fuimos primero como recolectando relatos, ¿no? Intercambiando y dialogando, generando diálogos. Y después problematizando, ¿no? En esos tercer tiempos que eran talleres, fuimos, dependiendo obviamente con quién nos juntábamos, problematizábamos, no sé, desde las violencias que sucedían en la cancha, las identidades que se generan en el fútbol femenino, y fuimos acercándonos a las preguntas, bueno, acercándonos a los procesos de profesionalización, qué estaba sucediendo en ese proceso. Sobre todo con un contexto regional que venía en crecimiento, ¿no? O sea, con un montón de luchas de los movimientos feministas que generaron también como un crecimiento a la hora de disputar ciertas cosas, ¿no? Sobre todo en
3: Argentina.
2: En Argentina, ¿no? La lucha por, bueno, cuando sale la consigna de Ni Una Menos, empiezan el primer paro internacional que se da en 2017, la Marea Verde, todos fueron luchas regionales que sirvieron también, sobre todo en Argentina, ¿no? Para poner en disputa otras desigualdades que estaban sufriendo las mujeres. Entre una de ellas, el fútbol. Y lo que permitió, bueno, en 2019, que en Argentina empezara el proceso de profesionalización, en Brasil en 2020 ya se estaba discutiendo la lucha por la igualdad en las elecciones, o sea, en otros caminos quizás, pero bueno, en esos diálogos nos fuimos juntando, tanto con la Organización de Futbolistas Uruguayas, con jugadoras de Udelar, con niñas de Progreso, con jugadoras del Sacude, entonces fuimos como una de las preguntas que, además de cuestionar un poco el proceso de profesionalización, porque sí iban sucediendo los primeros contratos que se daban en Nacional, bueno, los primeros derechos por la televisación, y en medio de ese proceso en un momento dijimos, bueno, ¿hacia dónde queremos ir? También fue como la pregunta que surgió, ¿no? En esto de que siempre el fútbol practicado por mujeres está visto como por su... Todo se construye a partir del varón como relato, ¿no? Como, uh-huh, como identidad visible. Entonces, bueno,
1: quieren emular.
2: Queremos lo mismo. O sea, nos gustan las lógicas que suceden acá. Vamos hacia eso.
1: Justamente ahí hay como una pregunta, así que me surgía ahí de... También estuve como viendo algunos videos de que se hacen distintas partes. Y era si el fútbol femenino puede y debe ser distinto, ¿no? Al masculino, ¿no? Es como una pregunta que me queda así.
3: Bueno. Con Patricia hablábamos de eso mismo, ¿no? Pero mismo en otras partes del deporte, no solo en las jugadoras o en las hinchas, en los relatos, por ejemplo, ¿no? Que nos toca hacer ese desafío con Mateo, de que ninguno de los dos somos ni cerca de relatores, que tiene toda su complejidad. Pero claro, no hay casi relatoras mujeres. A veces hay alguna comentarista. Bueno, ¿cómo sería un relato de una mujer? ¿Sería igual que el de un hombre? ¿Cómo? Y acá es lo mismo, tiene que ser igual. ¿Qué aporta distinto también, ¿no?
2: Sí, totalmente. Y bueno, justamente en esa línea, ¿no? Fuimos como, bueno, ahí desandando como formas y viendo, bueno, que se acercaban algunas condiciones, ¿no? Porque hubieron avances significativos, como algunos que nombraba recién, pero arrancó a la tira esa pregunta, bueno, ¿hacia dónde vamos? ¿Queremos llegar a lo mismo? Los reclamos que estamos haciendo tienen que ver con construir exactamente lo que sucede acá, porque el fútbol que sucede acá produce determinados sujetos, produce determinadas violencias. Bueno, y justamente creo que lo que hemos intentado hacer con el ICEF y con el EFI en particular es, bueno, acercar un poco las teorías que empiezan a surgir, que empiezan a permitir mirar el deporte desde una perspectiva crítica, problematizando, bueno, el deporte, la mujer siempre quedó excluida, siempre estuvieron estos discursos, en los deportes se produce un varón que es heteronormativo, que es, heterosexual, perdón, que es de determinadas formas, que nos permite empezar a visualizar, ¿no?, cosas que suceden en el campo. Y de la misma forma la pregunta por, bueno, el fútbol, practicado por mujeres, ¿debería integrar aspectos feministas? Todas las mujeres que juegan al fútbol deberían ser feministas. Entonces ahí empieza como lo que intentamos hacer es, bueno, acercar un poco y dialogar las producciones teóricas que aparecen con las demandas del campo o las discusiones cotidianas que se dan. Y como para resumir un poco, creo que bueno, no sabemos, no hay una respuesta de hacia dónde, sí hacia dónde caminar, no cómo hacerlo. Pero considero, consideramos con algunas compañeras que evidentemente una de las cosas para que no suceda esto de que es por obligación, ¿no?, y no por intención, es acercar a la sociedad un cambio en la mentalidad, ¿no? Y que la lucha no puede ser y no puede estar reducida, que creo que es lo que termina pasando y por lo que entramos muchas veces en, si bien hubo ese momento 2019, 2020, 2020, hubo un momento como muy fuerte de avance y de visibilización, 2023 sea el paro de mujeres, que fue muy significativo también, pero ahora estamos en un momento que creo que consideramos bastante de meseta, ¿no? Como que no se mueve tanto la balanza. Entonces, me perdí un poco de lo que estaba diciendo. Acercar esas discusiones para pensar, ¿no? Para pensar y para que no sea una lucha individualizada, que creo que pasó eso, que trascienda solamente el campo de las mujeres que jugamos al fútbol y que pueda integrarse una política pública, ¿no?, para desarrollar, que cambie la mentalidad de aquel que comenta las redes sociales y ve un video de mujeres y a los mismos comentarios misóginos de siempre. Entonces, hasta que no logremos eso y la lucha quede individualizada a un cuerpo de jugadoras o a las que practican solamente el fútbol, creo que es difícil mover la aguja.
3: Ahí, vos decías que estabas en el Montevideo Girls Cup, que es uno de los campeonatos más conocidos de mujeres, que tiene además varias categorías y eso. Y el otro día que charlábamos con Refuleras, también ellas traen que quieren representar a todas las... O sea, quieren como generar una red de todas las personas que participan de alguna manera en el fútbol femenino. Árbitras, periodistas, jugadoras, pero también las que están en la calle jugando en picadito, las que van al fútbol 5, las que van al fútbol 7. ¿Qué hay de todos estos campeonatos y que van apareciendo? Hay muchos de fútbol 7, fútbol 5, fútbol sala. ¿Cómo ayudan a ensanchar, digamos, la base de gente, de mujeres con ganas de jugar o esa intención de decir, bueno, acá podés jugar para ir generando también una base que ayude a dar ese debate? Porque también queda, si no, en algo muy selectivo de decir, bueno, estas que juegan ahí al fútbol 11 y que son unas mega colgadas. No, bueno, vos que te juntás con las pibas ahí a jugar el fútbol 5, también estás tenés que estar para ahí, para sumar a esto, ¿no? Como, no sé, lo tiro como en eso de problematizar y decir hacia dónde vamos y cómo damos esa discusión. ¿Cómo pensás que hay un aporte ahí desde ese? ¿Cómo se puede avanzar en esa línea? Vos decías, sabemos hacia dónde hay que ir, no sabemos mucho cómo. Bueno, ¿hacia dónde hay que ir en ese sentido? ¿Crees que puede aportar todo ese ensanche?
2: Sin duda que sí, sin duda. Una vez termina como nada, acercándose al ámbito del fútbol federado, pero obviamente son súper valiosos, primero porque el fútbol federado representa solamente un espectro muy, muy reducido, ¿no? Y seguramente no, hay muchas mujeres que les gusta jugar al fútbol y que quieren acceder a otros espacios de práctica. Y yo creo que en esos lugares, sobre todo, es donde más hay que disputar las lógicas de la forma que jugamos, ¿no? En esto que decía que me parece importante como acercar y problematizar, bueno, las formas en las que jugamos, las formas en las que nos nombramos, las formas en que festejamos un gol o a quienes tenemos de referente, se construye desde los espacios comunitarios, se construye desde ir a jugar a una plaza de deporte, de poder jugarlo en la calle. Entonces yo creo que es sumamente significativo dar la charla y dar la discusión en todos estos espacios. Y obviamente cuanto más se democratice y cuantos más espacios de práctica haya para que las mujeres accedan, creo que eso amplifica claramente.
3: De a poco deja de ser ese... Yo cuando iba a la escuela a mí me pasaba lo mismo. Deja de ser el bicho raro y la excepción, ¿no? A pasar a... Bueno, que sea normal que puedas ver a gurisa jugando al fútbol en la calle.
1: Y picaditos etnográficos, yo vi que por ejemplo, vi uno en Maldonado. Tiene que ver, digamos, donde está el ISEF también.
2: Sí, o sea, nosotros funcionamos acá, pero hubo 2 años... Una docente justo de Picadito se fue para allá y también funcionó el proyecto en el CURE, en ISEF allá.
1: Bien, perfecto. Y también bueno, entre los lugares por donde anduvieron jugando y preguntando, vi que estuvieron en la cárcel.
2: Sí.
1: Ahí va, la cárcel de mujeres, que bueno, yo también trabajé ahí, pero en otras cosas. ¿Qué preguntas en esto de, bueno, jugamos un partido y después... ¿Qué preguntas son las que atraviesan? ¿Son a todas iguales o depende de los contextos?
2: Y depende un poco eso, con quién nos juntemos. Por ejemplo, no sé, cuando nos vinimos a juntar acá con las chiquilinas de Progreso, sabíamos que estaban en un proceso, bueno, esto, ¿no? Enfrentándose como a la práctica deportiva, las compañeras de UDELAR estaban preocupadas por cómo estaban atravesando la práctica deportiva. Entonces... vinimos como a jugar un partido con ellas, a saber cómo se sentían, a problematizar qué les pasaba después de terminar un partido, y fue como más una práctica como de acompañar y de, bueno, escucharlas, cómo estaban viviendo la práctica deportiva y tratar de acercar alguna herramienta. Pero, no sé, hemos ido a problematizar, no sé, al SACUDE, trabajamos con niña y trabajamos expresiones de género, identidad de género, violencias que aparecían. Cuando fuimos al Instituto Nacional de Rehabilitación, sentíamos que la necesidad era dar un espacio, más que nada, ¿no? Un espacio para practicar el deporte y conocer un poco las trayectorias de esas mujeres que estaban ahí, las trayectorias deportivas. Pero, bueno, ha ido como, va mutando en relación con quién nos juntemos. No sé, con UDELAR fue el primer picadito de todos y ahí hicimos un Kahoot que justamente hacía preguntas de historia del fútbol femenino y ninguna la sabíamos responder ni nosotras mismas en ese momento porque no sabíamos nada y va circulando y va

0: que para nosotros esto se nos ocurría como algo como importante, ¿no? La televisación, esto de, porque hay como una cuestión que de bueno, de bueno, si el fútbol femenino, si lo sigue gente, va a haber dinero porque lo sigue gente, porque se mira, porque va a haber sponsor, porque ¿sí? Y por un lado, no están las condiciones como para que eso suceda, ¿no? Entonces, también ahí hay como una cuestión de ensanchar esa base de jugadoras, de chicas, de que puedan ver, de que haya referentes. Entonces, ahí hay como, por un lado, digamos, se manejan como unas lógicas, por lo menos en el discurso, muy de mercado. Bueno, no, pero si el producto está
1: Sí.
0: bueno, se va a vender. Y después, bueno, pero si el producto no le das nada.
1: El problema es ahí, ahí va, que es primero, si el huevo o la gallina, o sea,
0: Exacto.
1: si vos querés un producto de calidad para que la gente lo mire, lo consuma, y bueno, y eso genere plata, primero tenés que generar las condiciones mínimas para que ese producto pueda venderse, ¿no? Si, voy a poner un ejemplo como muy breve, ¿no? Si el partido más atractivo del campeonato uruguayo, que es de Peñarol y Nacional, vos no lo expandís porque el clásico no se puede entrar un grupo reducido de personas por lista de ese club. Y inclusive ahora, bueno, no sé, creo que el otro día sí lo transmitieron, pero hay veces que no transmiten tampoco. Entonces, si vos querés potenciar un campeonato, por eso ahí es cuando creo que cuando las cosas terminan en que no hay una intencionalidad en que también las cosas funcionen, ¿no? O sea, el reclamo de las jugadoras no es quiero cobrar lo mismo que los varones. Quiero condiciones de práctica dignas y quiero saber que el próximo campeonato, cuándo empieza, cuándo termina y que sea atractivo. Y sobre todo, generar mínimas condiciones para que la gente vaya a verlo. Yo siempre pongo el mismo ejemplo con los estudiantes del ICEF, ¿no? Está bien, no lo, ¿cuántas personas miran Nacional Peñarol de mujeres? Ahora, ¿cuántas personas miran Cerro, yo qué sé, Rentistas de varones? O sea, ¿cuántos van? Porque el discurso violenta empieza ahí, en que vos decís, ah, no, el fútbol femenino no lo mira nadie. Bueno, miremos cuántos partidos del fútbol uruguayo de varones, ¿quiénes lo van a ver? O sea, perdón,
2: Sí. No,
1: pero
2: y hay algo también en eso que decías, de decir, bueno, solo pueden ir al clásico femenino quienes estén en lista de cada uno de los clubes. Es pensar y reproducir que va a ir la barra de cada uno de esos cuadros a pelearse al partido de fútbol femenino. Es pensar como, bueno, traslado la lógica y la llevo para acá cuando en realidad no hay nada que te indique que eso sucede.
1: sí, es una cuestión económica, o sea, de poner seguridad. De hecho, un clásico que Nacional lo jugó en el Parque Central con dos hinchadas, terminó en disturbios, pero terminó en disturbios porque no habían las condiciones de seguridad, no estaban, no había gente de seguridad dispuesta como era necesaria. Y bueno, a partir de ahí se toma la resolución de esto, ¿no? De jugarlo en las Acacias, de jugarla en el Palermo, Nacional con su gente que es la familia y algunos más. O sea, no es que llenan todo venden la entrada para todo el estadio solamente de Nacional. No,
0: Sí.
1: no. O sea, no sé cuántas fueron ahora, cuántas entradas fueron habilitadas en el último clásico. Pero bueno, todo esto es decir, vos no me podés decir que algo no vende cuando desde el vamos no generás las mínimas condiciones para que la gente pueda ir a ver.
0: El
1: No.
0: ejemplo gráfico que vivimos apenas empezamos con esto, un ejemplo súper gráfico, que no me canso de repetirlo porque me parece un disparate, es que la segunda fecha que íbamos a ir a relatar, que se suspendió por lluvia, era el partido comenzaba media hora antes que la final del Mundial. Entonces, para muestra, ¿no? Es como.
2: Sí, era como, bueno, anda a jugar que no te vea nadie. Cuando no molestes. Sí, yo me. Ahora se me fue la pregunta igual. Pero me quedé con esto de cómo darle visibilidad, cómo darle lugar. Y hay algo ahí como en el fútbol europeo, por ejemplo, yo traigo varias veces eso, porque si vos traes que, bueno, es algo de poder, es una empresa, el fútbol, ¿no? Es un negocio.

0: no estamos ajenos a eso. Pero el fútbol europeo vende y vende mucho el fútbol femenino. De hecho, también en los cuadros actualmente, por lo menos en los dos grandes, digamos, hacen ropa para mujeres porque han identificado que cada vez más mujeres van a ver fútbol. De hecho, si no recuerdo mal, Bielsa dijo que una de las cosas que le había llamado la atención de Uruguay era la cantidad de mujeres que iban a ver fútbol. ¿Cómo? Todas esas situaciones no hacen las condiciones, ¿no?
1: Que desde el punto de vista comercial tenés todo para crecer, ¿no?
0: Y tenés
1: que,
0: toda una, o sea, tenés, sí, todo un mundo de
1: merchandising,
0: claro.
1: Y tenés un montón de gente que podría ir a ver un espectáculo nuevo. Que también
0: no
1: eso
0: lo
1: que hablamos,
0: aprovechás.
1: El Real Madrid y Barcelona es claro. Un espectáculo que meten 90.000 personas. Entonces,
0: no, y venden, o sea...
1: No es otro planeta, si bien...
0: Camisetas de Alexia Putellas o de Aitana Bonmatí o de... ¿sabes? Miles, millones.
1: Claro, sí.
2: Totalmente. Y, no, y igual, o sea, no está excluido de ciertas violencias que también suceden allá y ciertas
0: obvio.
2: Condiciones de práctica también dispares. Pero bueno, creo que a la vista está que si... se impulsa que sean ciertas condiciones, si hay una intención, ¿no? La cosa funciona, sea mercantil o no, la cosa funciona. Yo creo que lo que indigna particularmente a la mayoría que estamos en el campo es ver que no hay un interés. O sea, es ver que hay políticas desde la FIFA también para impulsarlos, hay políticas económicas de la FIFA para impulsarlos y nunca se termina de ser transparente en los procesos, ¿no? Ser transparentes los procesos y todos los años, o sea, esto remitiéndome al fútbol federado, tenemos la duda, ¿no? De cuándo arranca el campeonato, de cómo va a ser, de cuáles van a ser las condiciones.
1: Bien, y a nivel de mutual, porque, bueno, vale aclarar que nosotros quisimos entrevistarlo, pero en este momento no estaban dando entrevistas, no sé muy bien por qué, pero que. A nivel de la, ahora que además hay una cuestión hasta de votos, ¿no? Con la nueva ¿cómo se trabaja a nivel de la mutual de futbolistas, el fútbol femenino?
2: Bueno, tengo una compañera, Gabriela, que justamente está investigando sobre la mutual. Mucho ahora en el proceso en el que están lo desconozco. Lo que puedo decir es que a partir de la Organización de Futbolistas Uruguayas, que fue en 2018, ¿no? Que se genera este cuerpo de jugadoras intentando empezar a pensar los problemas colectivos del fútbol. En 2022 se da la creación del departamento,
1: sí,
2: de fútbol femenino, sí, que lo empezó Katia, o sea, que estuvo ahí trabajando Katia. Y bueno, creo que el momento, el zoom de ese proceso fue con el paro de 2023, ¿no? Que venían en ese colectivo trabajando mucho de estos problemas y estas cosas que se iban dando. Ahora no sé bien cómo está funcionando. Creo que obviamente es un espacio a cuidar, porque tener un espacio de representación como trabajadoras es sin duda una conquista, ¿no? Porque lo que le pasa a una mujer, a una futbolista ahora, es que se lesiona, por ejemplo, una futbolista. No tiene un contrato de trabajo. ¿Qué tiene que hacer en su trabajo, en su otro trabajo?
0: Claro. El otro día que se lesionó una de las gurisas, yo hablábamos de eso afuera de micrófono. Vos pensás que ellas además son chicas, pero te lesionas. Y si tenés que salir, tenés que ir a laburar, tenés que pedirte licencia. Y además te reventaste y tenés que pagar vos tu mutualista. Ya no solo pagás para jugar al fútbol y disfrutar del fútbol, sino que además te pasa algo y estás regalada.
2: Sí, totalmente. Entonces, tener una representación ahí creo que es clave. Después, asumiendo como trabajadora y tener un respaldo, creo que es otro salto, ¿no? En su momento, cuando estaba Valentina Prego como presidenta, que tuvimos una entrevista con ella, que no me pareció alocado lo que dijo, fue, bueno, generar como un estatuto específico para las jugadoras, ¿no? Porque ahora, bueno, los mínimos de los contratos para los futbolistas varones profesionales, son montos inalcanzables para el femenino, ¿no? En primera y en segunda división. Entonces, si vos no generas un estatuto específico para la jugadora, no vas a poder alcanzar esos montos, no vas a tener un contrato de trabajo, no vas a ser considerada trabajadora. Entonces, ella lo que decía, bueno, como primera política, quizás generar un estatuto específico que diga, bueno, nos comprometemos todos los clubes a 2021, generar, no sé, un contrato de 5.000 pesos, por ejemplo. Pero ya sabes que ese contrato, bueno, sos trabajadora, tenés una tenés un servicio médico que te apoya frente a determinadas cosas, el club te deja en la mitad de la temporada y tenés una respuesta, te da otras condiciones, ¿no? Y así ir, obviamente, año a año, como...
0: Sí, aumentando, claro, o aspirando aumentando, a que vaya creciendo ese proceso.
2: Pero generar algo específico.
0: Sí, una condición básica, mínima, de decir, onda, bueno, me rompo la pierna acá,
1: sí,
0: por lo menos.
1: Y en eso específico también, yo pienso, fútbol y maternidad. O sea,
2: ahí le sumas otra cosa más.
1: Claro,
0: otra
1: no.
0: Lejísimo. Imagínate que no podés ni pensarte de que te lesionás y vas a laburar el otro día. Imagínate complejizarlo.
2: ¿Y qué hay?
1: Te dan de baja,
2: muchísimas.
1: Te dan de baja el contrato, no sé, claro, pensando, ¿no? Que,
0: y hay muchísimas futbolistas
2: que son madres. Y no son madres, seguro maternan, ¿sí?, de alguna forma. Pero sí.
0: Sí, sí, es mucho más complejo.
1: Bueno, sí, ya estamos como...
0: Estamos hacia el final.
1: Como para ir cerrando, a mí me gustaría ver en esto que un poco decía hoy de... Hay una cuestión también que la selección, digamos, uruguaya es como también en esto que es como lo que mueve muchas veces, ¿no? Que aparte lo vemos también, se ve en el fútbol masculino que bueno, los clubes no le ganan a nadie a nivel internacional, pero por ahí la selección puede llegar a ser algo. No es en este momento, no. Pero en esto que hablábamos en distintas entrevistas, esa necesidad, bueno, de ensanchar, digamos, la base de jugadoras y de que comiencen de más pequeñas, porque no es lo mismo empezar a tener una técnica desde a los 5 años que a los 16, ¿no? Empezar a practicar. ¿Cómo es el tema? No sé, que... ¿Ustedes cómo lo ven el tema de baby fútbol?
0: Sabemos que Onfi ha hecho, porque nos han contado, que ha hecho un proceso. No sé si ustedes han trabajado en conjunto con Onfi para pensar esos espacios. Hay algunos clubes de baby fútbol que son solo de niñas y hay otros que son mixtos. ¿Ustedes tienen ahí un vínculo con ese proceso de Onfi?
2: Bueno, no tenemos un vínculo, no hemos trabajado... con ONFI en particular. Yo estuve haciendo como en esto de investigar un poco un informe sobre qué estaba sucediendo con el fútbol de niñas y bueno, falta como también el acceso también a datos así que aparezcan directamente, pero haciendo como un relevamiento veía esto, ¿no? Se impulsa la sub-3 está como categoría fija, la sub-11 se está como impulsando, de hecho Graciela en un curso que estamos, Graciela Rebollo del departamento de fútbol ahí de niñas, comentaba bueno, que la mayoría ya tenía fija la competencia sub-11, pero bueno, no hay como un relevamiento de decir en cuántas ligas hay cuál es la participación de niñas. Creo que una política fundamental fue en su momento esto, ¿no?, de que puedan ser categorías mixtas o categorías exclusivas de niñas. Eso creo que fue un salto.
1: Sí. Las gurisas en particular que entrevistamos, las que jugaron al fútbol mixto, lo que expresaban era que, bueno, vivían de suplentes. Sí. Como
2: después
1: que
2: está eso, ¿no?
1: No se la tocaban, o sea, sí, ¿no? Cosas así que decía que nada que ver, que cuando pudieron hacer este baby fútbol femenino, lo disfrutaron. Y bueno,
2: claro,
1: ¿no?, que es como una posibilidad, pero después también hay que ver cómo se desarrolla.
0: Sí, ahí hay que hacer también un trabajo más de formación porque el fútbol infantil específicamente depende mucho de la dirección técnica y cómo plantee la propuesta. Entonces,
1: sí,
0: bueno,
1: sí, sí,
0: hay...
1: Y también quienes más o menos pasan a veces por una cancha de baby fútbol y escuchan lo que sucede allí, el resultado siempre es más importante que... Está generalizando, ¿no? Que es la participación, ¿no? Entonces, sí, hay gurises que van y no juegan nunca y los ponen cuando va el partido 5-0, si no, no los ponen. Entonces, nada, hay determinadas lógicas que digamos que no tienen la participación como faro, ¿no? Por decirlo de alguna forma.
0: Sí, ahí hay que, no sé si hay, te pregunto, porque también eso de las investigaciones, los datos son fundamentales. Entonces, ¿hay datos sobre, en general, sobre fútbol femenino para poder seguir? ¿Hay políticas públicas específicas de la Dirección Nacional de Deporte que vayan hacia fútbol femenino o hacia fútbol infantil femenino? ¿Hay alguna de esas cosas que ustedes hayan relevado o que tengas ahí en la vuelta como para si alguien, alguna persona colgada con esto pueda ir a bichar?
2: Bueno, es difícil realmente encontrar estos datos. Yo cuando me fui a encontrar con esto de tratar de hacer un relevamiento, verla, fue como muy difícil encontrar los datos. De hecho, le escribí directamente a ver si había un informe o algo. Pero las organizaciones como que se quedan con esos relevamientos que a veces hacen, pero no los publican. Entonces es muy difícil el acceso. Lo que ahora justamente estamos desarrollando un curso que es de fútbol femenino con perspectiva de género y diversidad sexual, en el que estamos trabajando con la Secretaría de Deporte. Y la Secretaría de Deporte viene trabajando en un programa que es como el gol al futuro de antes, pero se llama Gol, y lo que desarrollan es, tienen un equipo de técnicos, un equipo interdisciplinario, donde tienen licenciado de educación física, bueno, trabajadores sociales, que hacen como talleres específicos en los clubes de formativas de fútbol femenino. Entonces, trabajaban en un taller, no sé, perspectiva de derechos, en otro taller violencias, en otro taller diversidad sexual. Y justamente lo que estamos en este curso haciendo es tratando de darles herramientas teóricas metodológicas para seguir trabajando en el campo. Ellas tienen sistematizada una información, no sé cuán pública es, pero tienen sistematizada información. Eso es lo que no termino de poder decirles, es si está público, ¿no? Cuál es el acceso a esa información. De la misma forma que en su momento la organización de futbolistas uruguayas también se puso a hacer un relevamiento, incluso la Mutual después con Katia, de esto, bueno, cuáles eran las condiciones en cada club, ver cuáles eran los derechos laborales que tenían. Se hizo una sistematización con formulario y todo, pero después esos datos no son de tan fácil acceso para todos, ¿no? Y todas. Eso claro. Termina sucediendo. ¿Qué permite trabajar desde otro lugar?
0: Sí, sí, que poder, para poder investigar tiene que tener datos, sí. Por lo menos para hacerte preguntas y ver si hay algo, ¿no? Como para surjan nuevas preguntas, sí. O nuevos caminos. Bueno, estamos ahora sí, ya. Sí,
1: estamos sobre la hora.
0: Sobre la hora.
1: Bueno, Pía, muchísimas gracias por venir, por acercarte hasta acá, que supongo, ¿de dónde venías ahora?
2: Ahora tenía una parada en la escuela 68, ahí por la Plaza 12, ahí va. Pero vengo de Avenida Italia y propios.
1: Bastante lejos. Bueno. Un caminito de vuelta. Sí. Bueno, muchas gracias por venir, y nada, la idea, vamos a subir en breve a Spotify y esto, y la idea es que poder replicar todas estas charlas.
0: Y bueno. Sí, y seguir charlando y agradecer también, porque todo ese laburo de investigación creo que aporta a sumar, a problematizar, a preguntarse, a poner arriba de la mesa como estas discusiones, que es un poco también lo que buscamos desde este programa, ¿no?
1: Sí,
0: como visibilizar el fútbol femenino y preguntarse cosas incómodas, como para ver cómo ayudar a darle una fuerza y un crecimiento a que esas mujeres que les gusta el fútbol puedan disfrutar y poder jugar.
1: Sí, sobre todo que puedan disfrutar.
0: Lo más importante es disfrutar, sí.
1: Y bueno, también le vamos a dar otra vida extra, ¿no? A estas charlas a través de la revista, una revista que sacamos acá, en la institución, en el Tejano, temáticas, y en este caso va a ser temática de fútbol femenino, así que nada, ya te la haremos llegar también. ¿Ah?
2: Bueno, no, muchas gracias a ustedes, y la verdad que me encanta poder ver que surge el interés por estos espacios para replicar, porque no solamente hacen el campo las jugadoras, ¿no? Sino toda la gente que lo rodea, las árbitras, las periodistas y los periodistas. Entonces, generar un espacio así con esta mirada y replicar el campo me parece que es fundamental. Así que gracias y estoy para charlar cuando quieran.
0: Bueno, gracias. Y nosotros nos vemos el domingo que viene a las 9 de la mañana.
3: Tempranito en la mañana.
0: Tempranito. Sí, esperemos que Mateo llegue más despierto.
3: Esperemos. Sobre todo el operador.
0: El operador también.
1: Y que nos acompañe el sol nuevamente.
3: Sí,
1: ¿eh?
3: y la web. No, el mundo de, no, por dónde van esas, no, la fibra óptica quizás mejor.
0: Que se alineen los astros.
3: Sí, y que suene todo tan lindo como hoy, que sonó todo precioso, todo de continuo, una transmisión hermosa.
0: Perfecto.
3: Muchas gracias por venir, muchas gracias por todo.
1: Martín, ¿con qué nos despedimos?
3: Me traje una canción que encontré que se llama Mujeres de Todas Partes, que es una composición de Estela Mañone con la colaboración de Lucía Severino. Gracias. Que participan más de 40 mujeres cantando y instrumenteando también. Que me pareció hermosa para la ocasión y hablando de conquistas. Y le digo lo que, según Estela Mañone, Mujeres de Todas Partes es una canción de celebración de las conquistas de las mujeres a lo largo del tiempo y de esperanza en continuar en ese camino de logros, fortaleza y libertad, que creo que un poco lo que todos los que estuvieron hablando a poquito con un trabajo largo.
0: Eso mismo. Bueno, hermoso Martín, Mateo, hasta el domingo.
1: Bueno, nos oímos el domingo y el martes que viene volvemos con otro Marcando la Cancha. Muchas gracias.
0: Hasta la próxima. Gracias. Todos.

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aplauso para Gerardo González en los teclados. Ahora sí.

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0: habré tenido asamblea yo. Asamblea era en las dientes. Me acuerdo patente de unas 6 meses y medio deliberando de corrido. Estábamos todos: Segredo, Molina, Molinari, Figueredo, Varela, los dos Varela, José Pedro y Odulio. De los santos de los últimos días, Jesucristo en persona. Martínez, una muchacha muy tetuda, que no me acuerdo el nombre, pero me acuerdo las tetas, que era su principal aporte. Rodríguez y yo.
1: No, compañero, no. Compañero, no dé nombres, por favor.
0: Disculpe, tiene razón, acá el compañero Martín.

0: Patusero arroba Holmey, la acaba de iniciar sesión. Patusero dice, hola, ¿hay alguien ahí?
1: Turrum, clandestino guerrillero arroba Hotmail, la acaba de iniciar sesión. Clandestino dice, Tatu, sos vos, solicito contraseña.
0: Turrum, Tatusero dice, Azucena, I love you. Clande, después de la marcha, nos encontramos a almorzar donde siempre.
1: Turrum, clandestino dice, no, hay mucho milico en la vuelta, me parece que nos están siguiendo. Mejor vamos al de 18 y Ejido, que los batidos son mucho más ricos y el pelotero es mucho más grande.
0: Turrum, Tatusero dice, oh,

¡Adidas! ¡Adidas, compañero Fidel! ¡Se me vino a encajar Adidas! ¡Justo Adidas! ¡Teniendo Nike! Pero teniendo Nike es mucho más solidario por naturaleza, compañero. ¿No ve que Nike se preocupa por la gurizada de Malasia y de Indonesia y lo saca de las calles?